0: 30 horas para que se lleve a cabo ya la inauguración del Mundial de Fútbol 2026, que se realizará en el Estadio Ciudad de México, otrora Estadio Azteca. Al filo de la 1 de la tarde comenzará a rodar el balón entre las selecciones de México y de Sudáfrica en esta tercera inauguración que tendremos en nuestro país y en nuestra capital. No hay país que haya organizado más veces un mundial como el México, y así quedará en la historia. Por eso hay que aprovecharlo como nuestro, como nación, esa palestra, esa ventana tan importante que nos da este certamen futbolístico, para que todos nos conozcan como el pueblo que somos, muy, pero muy, primero, solidario, que abraza al turista, con mucha capacidad de inversión, una sociedad moderna que busca también desarrollarse, que sí, tiene muchos valores como nuestra historia prehispánica, las de pirámides, las playas que tenemos, pero somos más que eso, somos un país que podemos recibir al país extranjero, a los turistas, y también a la inversión extranjera, que es lo que nos interesa, para que se puedan generar los empleos y tener riqueza entre las familias. Ojalá sea un gran mundial. Sí, lamentablemente está opacado por manifestaciones. Hay que hablar de las que realmente se necesitan hablar, como son de aquellas personas, familiares de personas desaparecidas, personas que no tienen nada, de la pobreza y la marginación, trabajadores jubilados que durante toda su vida trabajaron y les quitaron su pensión o parte de ella, personas juzgadoras que fueron corridas de su trabajo sin ninguna prueba y bajo el estigma de ser corruptos, y muchas otras más que el día de mañana se estarán manifestando en el Estadio Azteca. Y la Coordinadora Nacional de Trabajadores de la Educación, que ya sabe usted muy bien que es un grupo que solamente está chantajeando a un gobierno, a un régimen político que primero los fortaleció, los armó, y ahora no sabe dónde ponerlos. Un gobierno desesperado porque le crecieron los enanos, como se dice vulgarmente. Criaron cuervos y ahora les están sacando los ojos, al grado, ya lo va a escuchar usted, que está poniendo en peligro todo lo que se estaba preparando para este mundial por parte del gobierno federal. Por lo pronto, bienvenida, bienvenido a esta segunda emisión de Informativo NTR. Quiero mandar un fuerte saludo esta tarde hasta la ciudad de Tapachula, allá en Chiapas, en donde nos están escuchando en la 1000 de AM y en la 91.5 de FM. También saludar con muchísimo gusto a quienes nos están escuchando en Durango, Durango, allá en Villa Victoria de Durango, 92.5 de FM. Y gracias también a quienes nos escuchan en esta capital de la República Mexicana a través de Radio Cañón 760 AM. Estamos transmitiendo en vivo y en directo desde esta capital de la República Mexicana, nuevamente secuestrada por la Coordinadora Nacional de Trabajadores de la Educación. Estamos, como le digo, transmitiendo desde este centro de la ciudad para toda la cadena nacional de Radio Cañón. Y ya está Juan Carlos ahí en la cabina y todo el equipo de la segunda emisión para llevarle los tres temas de reflexión en esta segunda emisión de Informativo NTR. El primero, comienzan las consecuencias para el gobierno federal debido al plantón que mantiene la CENTE en el Centro Histórico de la Ciudad de México. La presidenta Claudia Sheinbaum informó que se evalúa el cierre del FanFest que se montó en la plancha de la Constitución, donde se transmitiría la inauguración con una capacidad para 100,000 asistentes y que lleva por lo menos 2 semanas de construcción. La presidenta reconoció que podría no asistir al Zócalo para ver el partido inaugural, pese a que desde hace meses informó que acompañaría al pueblo y que su boleto lo pusiera en concurso para que una jovencita de Veracruz esté presente en la inauguración en su representación. Escuchemos a la presidenta.
1: Es muy importante. Si por alguna razón no se puede para el día de la inauguración el Zócalo, hay 18 sedes en la Ciudad de México que fueron planeadas con tiempo por la jefa de gobierno. Entonces, a ver si las puedes poner, las 18 sedes, donde se puede ver el partido de manera gratuita. Son 18 sedes donde se puede asistir sin ningún problema. Sí. Y ya tomaré la decisión en su momento, si lo vemos aquí o salgo a alguna de las 18 sedes. Pero aún, yo creo que hoy en la tarde se dirá sobre el tema del Zócalo. Pero si por alguna razón no se puede usar el Zócalo para la inauguración, hay

0: para que no haya ningún problema. Hay una recomendación de salir más temprano, pero se va a llegar al estadio y va a ser una muy buena inauguración y también todo el ánimo a la selección.
1: Ante la advertencia del Departamento de Estado norteamericano para que sus habitantes tengan precaución en diversos estados como Sinaloa, Michoacán y otras entidades, la presidenta dijo que hay plena seguridad en el país y que el turismo internacional puede viajar sin ningún problema. Escuchemos a la presidenta.
0: Toda la seguridad, toda la seguridad. El turismo en México ha aumentado, ¿cuál es la cifra exacta de visitantes? Del año pasado a esta, 10% es, o 12%. 12% el número de visitantes a México. Del año pasado a este, están llegando visitantes a la ciudad, a Monterrey, a Guadalajara, para los partidos y a todo México. Entonces, no hay ningún problema, se reciben más visitantes. Es más, como decimos nosotros, México está de moda.
2: Hay algunas preocupaciones con respecto a las obras en el aeropuerto, temas de infraestructura.
0: No, está perfecto el aeropuerto. La primera fase del Aeropuerto Internacional Benito Juárez de la Ciudad de México quedó terminada en tiempo y forma y está funcionando muy bien. Las salas, por ejemplo, de migración son otra cosa completamente distinta, muchísimos espacios para recibir a los visitantes, se puede entrar de manera electrónica o si no tiene el chip su pasaporte, pueden entrar a través de los agentes de migración que están en los distintos lugares. Quedó muy bien el aeropuerto. Después del Mundial viene la segunda y la tercera fase de remodelación.
2: ¿Algún temor?
1: El segundo tema de reflexión de esta tarde, por lo pronto, la Coordinadora Nacional de Trabajadores de la Educación advirtió que no cederán en sus demandas y que podrían llegar hasta la final del Mundial si no les resuelven. Pedro Hernández, integrante de la Coordinadora Nacional de Trabajadores de la Educación, dijo que seguirán con la lucha hasta donde lleguen. Escuchemos a Pedro Hernández, integrante del Comité Directivo de la Coordinadora Nacional de Trabajadores de la Educación.
3: Mañana la visión también conocerá de estas demandas. También hemos dicho con mucha claridad, no es contra la visión. Tal vez algunos, muchos de mis compañeras, de mis compañeros, también son aficionados. Y también hemos mostrado que nuestras escuelas se juega fútbol con los niños. Aquí mismo en las protestas hemos jugado una cascarita, así que invitamos a que armen ya su reta, reporteros, medios, contra la CENTE y vamos a ver cómo nos va. No termina, como se dice en términos de fútbol, hasta el último minuto del partido. Vamos a llegar a la final con la abrogación de la ley del ISSSTE.
1: Por lo pronto, para mañana temprano se han convocado hasta 8 manifestaciones que buscarán llegar al Estadio Azteca. Los maestros disidentes, jubilados y pensionados, familiares de desaparecidos, sindicalizados y transportistas han citado a marchas desde las 8 de la mañana para marchar por las calles aledañas al estadio. El secretario de Gobierno de la Ciudad de México, César Cravioto, pidió a los aficionados del fútbol que tienen boleto de la FIFA para ingresar al estadio que lleguen lo más temprano posible para evitar problemas para el ingreso. Escuchemos al secretario general de Gobierno, César Cravioto.
4: Quiero dejar absolutamente claro, para que no haya dudas, el acceso a los aficionados al estadio el próximo jueves está garantizado. Solo les pedimos una cosa a los aficionados, que traten de llegar lo más temprano posible. Eso ayuda, que desayunen ya en las inmediaciones del estadio a las 7, 8 de la mañana, que ya estén ahí para que después el acceso sea muy sencillo. Eso es lo único que le pedimos a los aficionados. El gobierno de la ciudad garantiza que todos los aficionados lleguen al estadio. Si alguien quiere llegar al cuarto para la hora, bueno, pues tal vez tenga más complicaciones. Entonces, pues que sean previsores y que lleguen con tiempo.
1: Y el tercer tema de reflexión de esta tarde. Morena buscará que el Tribunal Electoral Federal sancione la pasada elección para el Congreso Local de Coahuila. Según la presidenta nacional de Morena, Ariadna Montiel, el pasado domingo se registró la compra del voto más grande de los

0: últimos años, por lo que tendrá que ser analizada la elección con respecto a esas irregularidades. Hasta el momento, Ariadna Montiel no se ha atrevido a decir que solicitarían la anulación completa de la elección, pero sí lo está dejando en manos del Tribunal Electoral del Poder Judicial de la Federación, estos que le han avalado todo, hasta la mayoría artificial en la Cámara de Diputados, se la avalaron y ahora le quieren poner en las manos a los magistrados la decisión de qué hacer con una elección que, según Morena, estuvo lleno de irregularidades, principalmente la compra del voto. Escuchemos a Ariadna Montiel.
1: Sobre el tema de hasta dónde llegará la queja, nosotros lo que hemos planteado está expuesto el esquema, la operación y sus sistemas para sostener esta manera de comprar los votos, y será la autoridad electoral la que decida pues la trascendencia de esta denuncia, la determinante. En nuestra opinión lo hay, pero será la autoridad. Nosotros en este momento queremos centrar el tema en el modo de operación de la compra masiva. Entonces vamos a esperar qué dice la autoridad y vamos a agotar todos los recursos y todos los niveles a los que hay que acudir de la autoridad electoral.
0: Hay que recordar que el lunes pasado, después del triunfo por carro completo del PRI en Coahuila, que provocara que hasta el PAN pierda el registro como partido político local, el coordinador de los diputados de Morena, Ricardo Monreal, dijo que en esa entidad se realizó una elección de Estado que tendrá que ser sancionada. Escuchemos al coordinador de los diputados de Morena, Ricardo Monreal.
2: No quisiera adelantarme a los juicios, pero pareciera ser una elección de Estado, en donde el gobierno se convierte en partido y donde no hay lugar a la oposición para poder disputar con equidad una elección. Eso es lo que me parece. Pero también creo que Morena no debió esperar más de los gobernadores que están al frente de estos estados. Y el resultado no sé cuál sea, ayer vi resultados preliminares de 25 puntos aproximadamente, más de 20 puntos para Morena. Históricamente ha sido un estado difícil para la izquierda, pero lo que más me sorprendió fue que el PAN, y lo digo con respeto, que hace apenas unos años disputó la gobernatura, hoy pueda perder el registro.
0: Lo cierto es que no vieron por dónde venía esa elección y lo que resultó fue una goleada al partido Morena, que había traído a su mejor jugador en la persona de Andrés Manuel López Beltrán como coordinador de las acciones electorales de Morena. O sea, algo así como el goleador, que quedó realmente en cero. Y es más, lo sacaron a la banca porque recuerde usted que renunció como coordinador o como secretario de organización electoral de Morena, y el resultado es que Morena, con todo, toda la fuerza del Estado, no pudo siquiera ganar una curul en el estado de Coahuila. Así las reflexiones en esta segunda emisión de Informativo NTR.
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15: Y cuando son las 6 de la tarde con 18 minutos, tiempo del centro de México, nos vamos hasta la redacción de El Financiero Televisión con mi compañero Gustavo González, quien nos tiene lo que ha dicho la presidenta Claudia Sheinbaum con un día que se acerca, el día cero, con la inauguración del Mundial de Fútbol. Pero antes de pasar al reporte, Gus, entiendo que hay una cobertura especial por parte de El Financiero Televisión para el día de mañana, la inauguración de pues este encuentro futbolístico que comenzará muy temprano allá en el Financiero Televisión.
16: Beto, muy buena tarde. Así es, Beto, vamos a empezar muy temprano. Vamos a estar en las inmediaciones del Estadio Azteca, vamos a estar en el Ángel, vamos a estar en el Zócalo y seguramente vamos a estar cubriendo todo lo que tenga que hacer la Coordinadora Nacional de Trabajadores de la Educación, que ese es el otro factor en juego en este Mundial. Estaremos desde temprano reportando en los incidentes que minuto a minuto vayan sucediendo hasta que se inaugure se dé el silbatazo inicial del primer partido de este Mundial de Fútbol, Beto. Así es que los invitamos a que nos acompañen porque vamos a tener toda esta cobertura especial el día de mañana.
15: Y vaya que va a ser muy importante, hay por lo menos 8 manifestaciones, Gus, las que están convocadas desde muy temprano y piensan pues llegar al Estadio Azteca, cuando ya hay también cientos de policías capitalinos pues resguardando este inmueble en donde se va a dar el primer balonazo de esta inauguración. Así es que será un día complicado y los invitamos pues a que siga toda la transmisión de El Financiero Televisión. Y Gus, pues ya en la presidencia de la República, pues ya hasta se está dudando que se pueda hacer alguna actividad en el centro de la ciudad, en donde está instalado el FanFest, que por cierto, fue mucha inversión, según los organizadores, podría recibir hasta 100,000 personas para ver el partido, o cualquiera de los partidos, pero a lo mejor ya hasta lo suspenden, ¿no?
16: Lo más seguro, Beto, es que el FanFest del Zócalo no sea abierto mañana. La misma presidenta, aunque no lo dijo 100%, no lo dio como seguro 100%, sí dijo que todo, que no va a estar ahí. Lo más seguro es que no esté ahí. No sabe si va a ir a otra de las 18 FanFest que están instalados en esta Ciudad de México. Dijo que iba a definir por la tarde, pero es la hora en el que prácticamente podemos decir que no creo que la presidenta salga de Palacio Nacional. También dijo que habían colocado o están colocando algunas pantallas de televisión para que los reporteros y la gente que trabaja en Palacio Nacional pudiera ver la inauguración y el partido de mañana. Así es que todavía estamos en horas decisivas de cuál será la agenda de la presidenta el día de mañana. Mientras, no hay nada seguro, pero te digo, es casi un hecho que no va a estar en el PanFest del Zócalo.
15: No lo hay. Y también hoy hubo actividades allí en la presidencia de la República con la conferencia de prensa mañanera. No solamente se trató el tema de la coordinadora, hubo también cuestiones económicas, ¿no?
16: El tema de la coordinadora es lo que está moviendo a todo mundo, Beto, porque más allá de lo que uno esté pensando, la gente creo que ya ganó. Más allá de lo que logre o no logre en estos días, ya ganó. Tiene acorralado al gobierno, lo tiene en sus manos y parece que no los van a soltar. Lo que le den a la coordinadora para que se vaya, pues va a ser en cuestión monetaria, un amplio presupuesto, pero aparte seguramente les van a prometer alguna reforma educativa a su gusto y medida. Ya el daño ya se ha infringido, Beto, y ahora la presidenta dijo en la mañana que todo está bajo control para la realización de la Copa. A esto, a pesar del ascente, mencionó que las actividades, como ya lo decía yo, van a depender de lo que ocurra en las últimas horas con los maestros de la Coordinadora Nacional de Trabajadores de la Educación.
17: ¿Cree que es una situación que puede preocupar debido a las protestas que se están realizando?
18: Ninguna. Está todo bajo control.
17: Porque hay una recomendación de salir más temprano, de llegar más temprano.
18: Sí, pues sí, para que no haya ningún problema. Hay una recomendación de salir más temprano, pero se va a llegar al estadio y va a ser una muy buena inauguración y también todo el ánimo a la selección.
16: Destacó la presidenta que de existir inconvenientes para el desarrollo del PanFest ahí en el Zócalo capitalino, la afición podría acudir a alguna de las otras 18 sedes alternativas que hay en la Ciudad de México, donde dijo la presidenta se van a transmitir todos los partidos de manera gratuita.
18: Es muy importante. Si por alguna razón no se puede para el día de la inauguración el Zócalo, hay 18 sedes en la Ciudad de México que fueron planeadas con tiempo por la jefa de gobierno. Entonces, a ver si las puedes poner, las 18 sedes, donde se puede ver el partido de manera gratuita. Son 18 sedes donde se puede asistir sin ningún problema. A ver si lo... Y ya tomaré la decisión en su momento, si lo vemos aquí o salgo a alguna de las 18 sedes. Pero aún, yo creo que hoy en la tarde se dirá sobre el tema del Zócalo. Pero si por alguna razón no se puede usar el Zócalo para la inauguración, hay 18 sedes donde se puede ver de manera gratuita.
16: Dijo la presidenta que ante las últimas manifestaciones aún se encuentra por definir en dónde va a estar ella cuando se dé el silbatazo inicial entre México y Sudáfrica.
18: Vamos a ver cómo, o sea, obviamente yo tengo que estar pendiente de todo lo que pasa. Hay un equipo que está encargado, pero pues yo tengo que estar pendiente. Entonces, ya sea que lo vea en una de las 18 sedes o aquí mismo vamos a adaptar una televisión que ya lo teníamos programado para que todos los que trabajan aquí en el gobierno, los que van a venir a trabajar ese día, lo puedan ver.
16: Eso sí, garantizó que habrá seguridad y las condiciones necesarias para la llegada de turistas al aeropuerto de la Ciudad de México y posteriormente su llegada al Estadio Azteca.
18: Toda la seguridad. Entonces, no hay ningún problema, se reciben más visitantes. Es más, como decimos nosotros, México está de moda.
17: Hay algunas preocupaciones con respecto a las obras en el aeropuerto, temas de infraestructura.
18: No, está perfecto el aeropuerto. La primera fase del Aeropuerto Internacional Benito Juárez de la Ciudad de México quedó terminada en tiempo y forma y está funcionando muy bien. Las salas, por ejemplo, de migración son otra cosa completamente distinta, muchísimos espacios para recibir a los visitantes, se puede entrar de manera electrónica o si no tiene el chip su pasaporte, pueden entrar a través de los agentes de migración que están en los distintos lugares. Quedó muy bien el aeropuerto. Después del Mundial viene la segunda y la tercera fase de remodelación.
16: En otros temas, en temas más económicos, la presidenta destacó que la inflación en el país bajó y está por debajo del 4% producto esto, dijo ella, de los acuerdos con los sectores productivos para evitar el incremento de precios.
18: Resultado de pues de la confianza en México. Si no hubiera confianza, en México, el peso no estaría como está. Por cierto, una buena noticia, ayer bajó la inflación. Bueno, bajó la inflación y fue, a ver si lo pones, el INEGI lo mostró, o el Banco de México, el INEGI, ¿no? Estamos abajo de 4%, que es por resultado del trabajo permanente que hemos estado haciendo para que no sube el precio de la gasolina, no sube el precio del diésel, el PASIC, el trabajo con los jitomateros para que disminuya las centrales de abasto, 3.94, abajo de 4%, sigue disminuyendo la inflación. Y entonces es parte de la confianza que hay en México, la certeza jurídica, y va a haber más inversiones. Como lo dije, este segundo semestre que viene va a ser muy bueno para el país.
16: Quien también estuvo en la mañanera fue Marcelo Ebrard, él es el secretario de Economía. Él informó que México ya mantiene conversaciones formales con Estados Unidos para la revisión de este tratado México, Estados Unidos y Canadá. Aseguró que acudirá a la Unión Americana a exponer las valoraciones de México.
19: Entonces, el objetivo es mantener esa posición durante este proceso de revisión del tratado. En lo que estamos ahorita es ya en conversaciones formales, esta es ya segunda ronda, nos toca ir a Washington, como acabo de informar, para presentar los puntos de vista y planteamientos que México tiene. Ya escuchamos ahora que vinieron de Estados Unidos los de Estados Unidos, sus primeras reacciones, ahora nosotros llevamos la postura mexicana. El primero de julio no quiere decir que termines el proceso. El primero de julio está establecido como una fecha relevante para iniciar la revisión formalmente. Es para lo que es. Entonces, lo que estamos haciendo es trabajar preparatoriamente con estas conversaciones y no esperarnos a después del 1 de julio iniciar el trabajo. Esto fue lo que nos pidió la presidenta y se acordó con Estados Unidos. Bueno, para más detalles de qué resulta de esta conversación que vamos a tener, pues la semana siguiente, no esta, sino cuando regresemos, ya cuando nos diga la presidenta, pues les informaremos en detalle dónde vamos. Pero lo que es importante respecto a tu pregunta es que no quiere decir que el 1 de julio termine. El 1 de julio es un procedimiento establecido para iniciar la revisión del tratado.
16: Beto, hace alrededor de 40 minutos se dio a conocer que la presidenta recibe en Palacio Nacional a Gianni Infantino, él es el presidente de la FIFA, así como a representantes de federaciones y confederaciones para darle la más cordial bienvenida a este país, escribió la presidenta. Estamos en la víspera de la inauguración de México de la Copa, recordó la presidenta en un tuit que puso en su cuenta de X. Y Beto, también actualizarte que la Comisión de Negociación de la Coordinadora informó que hay avances en algunas de sus demandas. Sin embargo, dijeron que la abrogación de esta ley del ISSSTE sigue sin resolverse. Esto quiere decir que no hubo un acuerdo ahorita. La nueva propuesta que le dio el gobierno a la gente se va a llevar a sus asambleas y será durante la noche o madrugada cuando tengan una respuesta. Así es que es muy probable que mañana todavía amanezcamos con un plantón en el Centro Histórico. Beto.
15: Híjole, pues a ver, ¿eh? ¿Sabes dónde creo que se van a levantar? ¿Cuándo se van a levantar los maestros? El día siguiente de la inauguración. Mira, eso te lo puedo yo apostar. Casualmente se van a ir después de la inauguración. Eso es lo que creo que va a pasar con los maestros, Gus.
16: Seguramente los maestros, como te dije, ya ganaron, a pesar de que no nos lo ven a entender así, no lo quieran dar a conocer así. Ya forzaron una negociación al gobierno, lo tuvieron de rodillas, lo tuvieron en sus manos, y seguramente dentro de las cosas que les están ofreciendo viene otra reforma educativa que será a su gusto, a su imagen y semejanza. Es decir, la educación es lo que menos le importa a este gobierno y, por supuesto, a la Coordinadora Nacional de Trabajadores de la Educación. Ellos ya presionaron por lo suyo, seguramente lo van a obtener en las próximas horas y seguramente serán triunfantes. Mientras nosotros quedamos con esta imagen de que es un país en el que no hay un orden establecido, por más que la presidenta quiera defender, no se puede argumentar lo contrario cuando llegas a un centro histórico tan importante como el de la Ciudad de México y lo ves todo bloqueado, con casas de campaña, con vallas, todo porque hay un grupo grande, eso sí hay que admitirlo, que viene a presionar al gobierno y a veces de manera violenta.
15: Pues sí, ya lo veremos, Gus, y por lo pronto estaremos muy atentos de las transmisiones que el día de mañana estará haciendo El Financiero Televisión sobre la inauguración del Mundial y todo lo que está alrededor de este encuentro futbolístico. Te agradezco mucho tu reporte, Gus, y muchísimas gracias.
16: Bueno, como siempre, un placer, que tengan todos una excelente tarde y vamos a divertirnos, que es lo último que nos queda y no nos han quitado, Beto.
15: Exactamente, hay que recordar que el fútbol es diversión, es deporte, no es todo lo que estamos viendo. Así es que ojalá que pueda reinar el fútbol y sobre todo la pasión por la selección mexicana. Muchísimas gracias, Gus.
16: Muy buena tarde a todos.
15: Hasta luego. Gracias. Vamos a ir un corte y regresamos con más.
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29: Y le doy la bienvenida y le agradezco muchísimo a Monseñor Héctor Pérez Villarreal. Él es obispo auxiliar de México y secretario general de la Conferencia del Episcopado Mexicano. Y es que los obispos del país hicieron un pronunciamiento para que este Mundial de Fútbol sea un Mundial de unidad, para que a través del deporte pues podamos unirnos como sociedad. Monseñor, le saludo con muchísimo gusto.
30: Muchas gracias, Alberto. Igualmente.
29: Muchísimas gracias, Monseñor. Pues, ¿cuál es el mensaje de los obispos de México de cara a este encuentro futbolístico que hoy estamos viendo? Va más allá del deporte lo que está pasando en nuestro país. ¿Cuál es el mensaje de los obispos del país, Monseñor?
30: Sin duda. Gracias, Alberto. Bueno, nuestro mensaje es una invitación a que esto que está pasando en la cancha, donde se da la rivalidad con respeto, la competencia que nos hace ser mejores, exige a cada equipo ser mejor esta competencia, nos lo llevemos también a lo social, digamos que nuestras rivalidades, que son muchas, puedan llevarse también y lidiarse con respeto o enfrentarse con respeto y diálogo, y que las competencias que también existen puedan ayudarnos a ser mejores personas y no a descalificar a las personas que piensan diferente. Creemos también que este mundial puede ser un espacio de convivencia familiar, laboral, con los vecinos, de muchas maneras, y eso es muy positivo. Lo único que advertimos es tener cuidado que no nos distraigan de los problemas graves que tenemos que seguir enfrentando una vez que se dé el pitazo final, ¿verdad?
29: Es muy importante que el deporte pueda unir, así como todos los eventos internacionales. Pero, Monseñor, en la Ciudad de México, en el país, hay muchos retos que no se han podido solventar. Hay muchos problemas sociales, personas desaparecidas, injusticia, violencia. Y hoy estamos viendo que hay grupos de choque bastante poderosos como los maestros. A lo mejor hoy los ciudadanos mexicanos que vemos a través de los medios de comunicación estas manifestaciones en la capital del país, amenazas de boicot al mundial, pues nos podemos confundir sobre lo que realmente está pasando en México. Pareciera que hay un caos en México, pareciera que hay un conflicto social en México. ¿Cuál es el llamado de los obispos, ustedes que conocen muy bien a su feligresía? ¿Cuál es el llamado para que pueda reinar la paz, sobre todo el día de este jueves, el día de mañana, cuando venga la inauguración del mundial ante la amenaza de tantas manifestaciones?
30: Sí, claro, creo que como mexicanos tenemos que pues amar a nuestro país, ¿no? Amar a nuestro país, en el que definitivamente tenemos problemas que enfrentar. Sin duda, los desaparecidos es una herida que no podemos hacer a un lado, y no podemos festejar a grito abierto sin dejar de pensar en todas esas familias que tienen a sus desaparecidos todavía sin encontrarlos. Y ciertamente hay violencia en muchos lugares de nuestro país y extorsiones. Sin embargo, yo también coincido con tu opinión ahorita, y los obispos consideramos que no podemos hacer de este mundial la pretensión de que nos solucione todo, ¿verdad? Hay grupos que están aprovechando el escaparate para manifestar no solamente inconformidades, porque esas son muy válidas, las desaparecidas lo han hecho, creo que es muy válido, sino ya generadores de violencia que no tienen otro objetivo más que generar violencia, y con eso no estamos de acuerdo.
29: Sí, Monseñor, porque también, además de todos estos actos de presión que se vive de cara a este encuentro futbolístico internacional, pues también los ciudadanos estamos siendo secuestrados, por decirlo de alguna manera, somos víctimas de toda esta situación. Se esconde a través de un decreto para que no podamos, pues para que nos quedemos en casa, pero también eso es también algo que no es un buen signo de convivencia, ¿no? Es increíble que quienes somos muchísimos, que somos ciudadanos, que no queremos problemas, que queremos tener una ciudad y un país funcionando, nos tengamos que quedar en la casa, ¿no? Y creo que estos son signos que pudieran también desconcertar a la ciudadanía, en el caso de, pues, de la Iglesia Católica, la feligresía. ¿Qué llamado le hacen a los ciudadanos que hoy vemos desde nuestras casas encerrados todo esto que está pasando?
30: Pues definitivamente, Alberto, nos preocupa el nivel de violencia. Y nos preocupa que tengamos que, protegernos en nuestras casas para no sufrirla, sin duda. Sin embargo, yo considero que no es algo que se esté viviendo todos los días, que no es normal que lo estemos viviendo. Y bueno, aquí en la capital del país, pues es el escenario político donde todo el mundo viene a manifestarse. Eso es lo que nos toca sufrir a quienes a quienes vivimos aquí. No está bien. Tendríamos que encontrar definitivamente maneras de diálogo, maneras de ponernos de acuerdo con los intereses legítimos y no llegar a la violencia, porque la violencia nunca va a traer una paz duradera y no va a engendrar un mejor diálogo, sin duda.
29: Sí, eso es fundamental, sobre todo que quizá este mundial, este encuentro futbolístico, pueda ser un punto de reinicio, ¿no? De convivencia, que autoridades pues estén haciendo lo que tienen que hacer, que es la de propiciar el diálogo con las distintas actividades, con los distintos sectores. Por ejemplo, el caso de los maestros de la Coordinadora Nacional de Trabajadores de la Educación. Ustedes en el Episcopado Mexicano pues tienen parroquias en todo el país, son quizá el primer punto de comunicación de la feligresía, entre ellos los propios maestros. ¿Qué circunstancias estamos viviendo en nuestro país en materia de educación, por ejemplo? Hoy los maestros vienen con un escenario muy realista diciendo que más allá de las circunstancias en las que viven los maestros, los más afectados son los niños. Ustedes han tenido también muchos posicionamientos en torno a la educación. ¿Hemos avanzado realmente, como dice la presidenta Claudia Sheinbaum y el gobierno, en torno al sector educativo, o vemos también que hay muchas deficiencias que todavía tenemos que trabajar?
30: No, definitivamente, Alberto, yo creo que es una evidencia que en el sector educativo los niños han sido los más vulnerados. Han perdido en cuanto a los valores que se expresan en los libros, han perdido en cuanto a la ausencia de los maestros por este tipo de conflictos. Y a mí me llama la atención que en las peticiones que vienen estableciendo la Coordinadora Nacional, pues no veo ninguno a favor de los niños, solamente veo cosas a favor de los maestros, los cuales legítimamente tienen derecho a solicitar sus beneficios, pero también pensemos en los niños, porque ellos son los que más nos deben de interesar y que están siendo afectados.
29: Sí, bueno, ayer se decía 1 millón de niños sin clases debido a esta manifestación, que puede ser de alguna manera pues bastante aceptable debido a las condiciones de los maestros, pero si de por sí, monseñor, tenemos un sector educativo muy atrasado, la pandemia todavía produjo que fuéramos una educación todavía mucho más atrasada de la que veníamos, y hoy estamos viendo que pues los más indefensos son los niños. Es momento de llamar a una cruzada, no solamente gubernamental, porque a veces le echamos la culpa al gobierno, toda la culpa al gobierno, pero creo que todos los sectores de la sociedad tenemos que hacer una cruzada para la educación, porque solamente así se va a cambiar la cultura en este país, la forma de vivir. Hay muchos retos, no solamente académicos, sino también de educación. Hoy la violencia a lo mejor se podría combatir a través de una educación desde muy chico para distinguir entre lo malo y lo bueno, y creo que eso es lo que estamos perdiendo, los valores, monseñor, en el país, sobre todo por una necesidad económica o por una adoración al dinero que a veces supera todo, ¿no?
30: El 15 de mayo, el día del maestro, sacamos un comunicado precisamente retomando un llamado que el Papa Francisco hizo ya hace más de 10 años sobre el Pacto Educativo Global, donde nos pide tomar conciencia que la educación de los hijos es una responsabilidad de la sociedad entera. El maestro tiene un protagonismo, sin duda, pero también tomar en cuenta la patria potestad de los padres, porque después en el sistema educativo no toman en cuenta los valores de los padres y de la familia. Tomar en cuenta a la misma sociedad, que tiene mucho que aportar en la educación de sus hijos, es muy importante. Y para eso nosotros hemos llamado a un pacto educativo global, un pacto educativo a nivel nacional, en el que todos seamos escuchados y todos podamos aportar los dones que tenemos, porque sin duda nuestros niños son una responsabilidad en conciencia de todo México.
29: Sí, es una responsabilidad, creo que es la principal, creo que educándonos en las familias, en las escuelas, pues podríamos cambiar mucho nuestro país con nuevas generaciones de mexicanos que respeten al individuo, que respeten al prójimo y que finalmente pues se vuelvan a recuperar los valores. Antes, cuando se decía que teníamos valores, pues no estábamos quizá tan mal, o por lo menos no era tan visible. Monseñor, hemos visto una visita del Papa León XIV a España en los últimos días, bastante exitosa, una sociedad española que es muy parecida a la mexicana en materia de religiosidad. Y en algunos sectores católicos me han expresado, monseñor, pues ya su desesperación de que el Papa León XIV esté en México, un papa netamente latinoamericano por todo su trabajo pastoral que se hizo en Sudamérica y en Centroamérica. ¿Qué noticias tienen de la posibilidad de una visita del Papa León XIV, una vez que ya la presidenta también invitó al sumo pontífice para venir a nuestro país?
30: Bien, Alberto, nosotros desde hace mucho tiempo, bueno, desde septiembre del año pasado, fuimos a Roma, los obispos, los representantes de la presidencia, fuimos a Roma a invitar al Papa a México, y le expresamos pues tanto el amor de los mexicanos por el Papa como la importancia del santuario de la Virgen de Guadalupe y su presencia maternal para todos. Él fue consagrado obispo un día de 12 de diciembre, tiene una especial predilección por la Virgen de Guadalupe, y estoy seguro que en su corazón está a venir lo más pronto posible. Entonces estamos en esas gestiones. Yo espero que lo más pronto posible logremos que su agenda internacional se cuadre para que esté aquí con nosotros. Sin duda, todos lo esperamos.
0: Sí, sería extraordinario, sobre todo en estos momentos de que se ha visto tanta desunión en los mexicanos. A lo mejor podría volver a ser, como lo ha hecho los últimos papas en México, ser un motivo de unidad para todos los mexicanos. Por último, Monseñor Héctor Pérez Villarreal, obispo auxiliar de México y secretario general del Episcopado de Mexicano, de la Conferencia del Episcopado Mexicano, nuevamente que nos repita, Monseñor, ¿cuál es el mensaje de los obispos en este encuentro futbolístico que va a comenzar el día de mañana?
30: Bien, pues nuestra invitación es a disfrutar de manera familiar, con las amistades, estos momentos. Son momentos de gozo que se vale vivir en torno a un equipo, nuestro equipo en México, pero no olvidar y no distraernos de los problemas que tendremos que seguir trabajando después de que un partido se termine. Esos son los problemas que nos van a hacer, que nos van a traer el verdadero gozo al corazón. Cuando atendamos a todas las madres que sufren, cuando atendamos a todos los niños que tienen que ser educados, cuando atendamos las estructuras de justicia que tanto necesitamos que funcionen, entonces podremos gritar de júbilo. Pero por lo pronto, disfrutemos la convivencia familiar en paz. Tratemos de expresarnos siempre de manera pacífica, con respeto y de manera constructiva, para poder crecer como sociedad.
0: Muy bien, Monseñor, pues muchísimas gracias, Monseñor Héctor Pérez Villarreal, obispo auxiliar de México y secretario general de la Conferencia del Episcopado Mexicano. Muchísimas gracias, Monseñor, por haber platicado con la audiencia de Informativo NTR.
30: Gracias, Alberto.
0: Muchísimas gracias, vamos a un corte y regresamos con más.
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0: Le agradezco muchísimo a la presidenta del Colegio Barra Mexicana de Abogados, Ana María Kudish, y es que recientemente el Congreso de la Unión aprobó reformas constitucionales que va desde un parche literalmente a la reforma judicial para posponer la elección a 2028, pero también de causales en la ley electoral de nulidad de la elección en caso de que haya algún tipo de presencia extranjera en las elecciones. Todavía no se define en qué pueden consistir esta presencia, si en declaraciones en medios de comunicación o hasta en acusaciones a políticos que pudieran estar relacionados con el crimen organizado, como el caso de Sinaloa. Le agradezco muchísimo, presidenta, que esté con nosotros. Muchísimas gracias.
7: Al contrario, Alberto, gracias a ti y a todo tu auditorio por este espacio. Y efectivamente, como comentas, pues nosotros lo que queremos saber es qué quiere decir intervención o injerencia extranjera, porque no está nada claro. Se deberían de hacer definiciones muy precisas, muy objetivas, que se pudiera verificar pues cuáles son estos supuestos que puedan constituir una injerencia extranjera, porque efectivamente pues la ambigüedad no deja más que en puro estado de indefensión a las personas que vamos a votar y a una elección que puede tornarse pues en un pleito o en un no reconocimiento de quien haya ganado por una supuesta injerencia extranjera que pues nadie entendemos ni sabemos claramente a qué se refiere esto, ¿no? Consideramos que en las leyes secundarias se debe de precisar esta situación, pues de manera que sepamos muy claramente y objetivamente cómo es que se va a determinar una injerencia extranjera, porque no es lo mismo que participen únicamente como personas que están viéndola o que están siendo partícipes o testigos de una elección, como ha sido hasta ahora, a que efectivamente que se considere como una injerencia extranjera. Y esa es la razón por la que pues efectivamente sacamos este comunicado, porque queremos que haya certeza jurídica. Siempre cuando no se da certeza, cuando no decimos con toda claridad qué es lo que no debemos de hacer, bueno, pues esto genera muchísima incertidumbre, Alberto.
0: Por supuesto, sobre todo en un mundo tan globalizado. Hemos escuchado a la propia presidenta hablar de las elecciones en Colombia, por ejemplo, en donde habló casi y reafirmó lo que está diciendo el presidente de Colombia, Gustavo Petro, de una supuesta fraude electoral, y ahí sí no hay ningún problema. Pero si esto llegara a pasar en la elección del 2027, en donde se podría desde el extranjero analizar la posibilidad de la participación del crimen organizado, el asesinato de candidatos, el asesinato de aspirantes, de líderes partidistas, de, por ejemplo, presencia del crimen organizado en las elecciones, entonces ahí sí no se podría decir absolutamente nada, porque entonces si no le corresponde el triunfo al régimen, entonces eso sí podría considerarse como una intervención extranjera. Eso es lo que han dicho en el discurso, pues quienes han propuesto esta iniciativa. Me parece que sería pues muy grave, ¿no? Porque entonces nos tendríamos que meter en una cúpula en donde nadie puede hablar de México, ¿no?
7: Sí, correctamente, y además, como efectivamente mencionas, en un mundo así de globalizado, en donde hemos tenido presencia extranjera en todas nuestras elecciones, únicamente como espectadores de nuestras elecciones, pues la verdad es que no se entiende con claridad cuál es esa intervención o injerencia, y efectivamente todos estos grupos delictuosos o delictivos o candidatos no aptos para poder ser votados, bueno, pues en dónde está la rigidez con la que se les debe de calificar para efectos incluso de contender, ¿no? Entonces, eso es precisamente lo que nosotros estamos diciendo, que se tienen que regular la validez de nuestras elecciones y que estas deben de cumplir pues los más altos estándares de certeza, de legalidad, de objetividad y sobre todo pues de seguridad jurídica. Y para eso pues tenemos que ser mucho más precisos, ¿no? Tenemos que definir qué significa injerencia extranjera, qué significa una intervención extranjera o cómo se interpretaría una intervención extranjera, ¿no? Nada más aventar al aire una situación así que resulta ser pues sumamente ambigua y que nadie sabe con certeza qué sí puede hacer o qué no puede hacer, ¿no?
0: Vamos a pensar que un medio de comunicación como el The New York Times publica una información en torno a relaciones de candidatos con el crimen organizado. Eso podría provocar la anulación de la elección, pero también hay una denuncia por parte de la presidenta de la utilización de las redes sociales. Y más allá del mecanismo que se pueda utilizar, presidenta, ¿qué hay con la libertad de expresión? ¿Qué no es un derecho humano fundamental que podría estar por encima de cualquier ley? Por ejemplo, en este caso, la ley electoral, ¿no el derecho a la expresión, el derecho a la manifestación no sería superior a esto y quizá esto no se está tomando en cuenta, presidenta?
7: Yo considero que sí, que efectivamente se tiene que tomar en consideración todo esto que tú mencionas. Porque bueno, pues para empezar se tiene que tener un buen escrutinio de quiénes van a ser los candidatos, ¿no? Ahora el INE va a ser el responsable de quiénes son los candidatos y no los partidos políticos que los señalan, ¿no? Y esto tampoco está padre, porque de alguna forma, bueno, pues no puede ser que el INE cargue con toda la responsabilidad hasta de los candidatos que cada partido político va a nombrar o a seleccionar. Y efectivamente, un medio de comunicación, pues sí, debe de verificar sus fuentes, pero pues lo que está haciendo es comunicar, y al final de cuentas, tú no puedes considerar esto como una injerencia extranjera, porque lo único que tienen ellos, que está, lo que están diciendo, pues es que quizá la persona candidata no es la más idónea ni la más correcta, y todo lo que tú mencionas efectivamente puede presentarse con una gran injusticia y una gran arbitrariedad, porque pues, al revés, en vez de que se busque un escrutinio muy claro y muy preciso de las personas que van a ser candidatos, pues cualquiera va a poder ponerse en cuestionamiento y anular toda una elección, que imagínate lo que cuesta hacer las elecciones y todo el costo de, además, pues estar en un tribunal hasta que esto se decide y todo lo demás, ¿no? Entonces, pues sí, la verdad es que nos presenta una gran, pues ya no preocupación, sino una exigencia, ¿no? De que esto sea muy preciso y muy claro de en qué consiste y de qué manera y cómo va a consistir todo esto, ¿no?
0: ¿Qué opina de la posposición de esta elección de jueces y magistrados sin mayor modificación? No obstante que en la primera elección vimos la utilización de acordeones, vimos el desánimo de la ciudadanía, la apatía de la ciudadanía por elegir a jueces y magistrados, y le sumamos que algunos ministros de la Corte, como Lenia Batres, que en los próximos meses será presidenta de la Suprema Corte de Justicia de la Nación, pues haya acudido a un evento partidista como el del domingo de la presidenta Claudia Sheinbaum. ¿Realmente estamos mejorando el Poder Judicial en nuestro país con esta reforma al Poder Judicial que se realizó en el 2024? Y si en el 2028 pues tendremos candidatos verdaderamente preparados para ser jueces y magistrados.
7: No, pues absolutamente no. La verdad es que el poner una muerte anunciada de nada sirve y nada va a abonar a la ciudadanía y a la impartición de justicia. Precisamente por eso la semana pasada también nuestro colegio sacó un comunicado haciendo ver a la ciudadanía que la manera como se está haciendo una reforma de la reforma, pues realmente no nos está dejando absolutamente nada. La justicia está completamente colapsada, los juzgados están saturados de trabajo, los jueces no están pudiendo dar un buen rendimiento con su trabajo, precisamente por la falta de experiencia, por la falta de capacitación, y se está viendo en la ciudadanía que la impartición de justicia está haciendo malísima, deplorable, y realmente pues esta reforma de nada nos sirve, que únicamente se hayan aplazado las cosas que no sirven y que están mal. Tenía que haberse señalado cómo van a ser los candidatos a juzgadores, pedir una carrera judicial, que tengan experiencia, hacer exámenes y precisamente buscar a las mejores personas que tienen que tener independencia y que no deben de estar relacionadas con ningún partido político, religión, y tienen que ser absolutamente imparciales. Y esto es algo que no se reformó y que no se acotó tampoco en esta reforma de la reforma, ¿no? Entonces, pues también esto es como un parche, un paliativo, un hacer creer que va a ser mejor porque va a ser en el 2028, pero de fondo y de raíz la problemática de la reforma judicial sigue ahí y no se mejoró ni se acotó de ninguna manera. No obstante, a un año de haberse instaurado la reforma judicial, estamos viendo que ha sido un verdadero fracaso porque todos los juzgados están colapsados precisamente por los jueces que no tienen la capacidad ni la experiencia para impartir justicia.
0: Dentro de la barra mexicana de abogados, ¿hay la recomendación de participar en la elección? Entiendo que ahora se va a hacer hasta el 2028, pero ¿hay la disponibilidad de los abogados de participar o realmente ya ante la forma que se están dando, que tienen que ser casi de Morena? Hay algunos que fueron hasta legisladores. Bueno, tenemos ministros que verdaderamente creo que hay algunos que son o fueron legisladores o líderes partidistas de Morena en algún momento. ¿Hay la voluntad de participar o realmente ya por lo pronto es algo perdido para los abogados estos puestos de jueces y magistrados?
7: La colegiada siempre está en la mejor disposición de participar, de coadyuvar, de aportar, de hacer un puente de comunicación, de ver como sí, de mejorar siempre las cosas. Nosotros, por supuesto, que estamos en la mejor disposición de participar, que se tome en cuenta nuestra opinión, que se nos escuche, que podamos aportar las mejores ideas que podamos, pues para que el sistema de impartición de justicia sea algo digno y algo correcto en nuestro país. La verdad es que Navarra Mexicana Colegio de Abogados tiene 28 28 capítulos, estamos en 28 estados de la República Mexicana, tenemos una presencia como Barra Mexicana y por supuesto que toda la abogacía colegiada al interior y en la ciudad de nuestra República, estamos en la mejor disposición de trabajar por nuestro México, porque la impartición de justicia sea impecable y por apoyar a toda nuestra gente para que pues la justicia sea de lo mejor, ¿no?
8: Realmente no queremos por ningún motivo que la justicia se vea lastimada por esto, ¿no?
0: Maestra Ana María Kudish, presidenta del Colegio Barra Mexicana de Abogados, le agradecemos muchísimo, maestra, que haya platicado con la audiencia de Informativo NTR. Muchísimas gracias, maestra.
7: Un placer, Alberto, y muchas gracias otra vez por el espacio y saludos a todo tu auditorio.
0: Muchísimas gracias, maestra. Vamos a un corte y regresamos con más.
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ya casi en toda la República Mexicana, noche ya de miércoles, miércoles 10 de junio del año 2026. Ya pasamos las 7 de la noche, las 19 horas tiempo del centro de México y ya huele a mundial. Ahora sí, ya no hay vuelta de hoja. El día de mañana, en poco más de 15 horas, estarán abriéndose las puertas del Estadio Azteca, hoy conocido como Estadio Ciudad de México, para una tercera inauguración de un mundial de fútbol histórico. El Estadio Azteca, ninguno en todo el mundo, pese a que hay unas infraestructuras extraordinarias en Europa, en Estados Unidos, ningún estadio en el mundo estará al nivel del Estadio Azteca, el Estadio Mexicano, que ya llevará tres inauguraciones de un mundial de fútbol. A la 1:00 p.m. el día de mañana, recuérdelo usted, se jugará el primer partido del mundial entre la selección mexicana y la selección de Sudáfrica. Con eso se dará la primera patada de este mundial, que esperemos sea extraordinario en la materia deportiva, pero que también sea un mundial tranquilo en materia social. Lamentablemente, México y Estados Unidos han estado registrando actividades de organismos sociales y enfrentamientos con policías. No solamente México, también en Estados Unidos se han vivido actos violentos que pues ya tienen el objetivo de ser visibles ante un evento tan importante a nivel internacional como es el mundial. Así es que esperemos que todo lo que pueda pasar en Estados Unidos, en Canadá y en México sea solamente felicidad y pasión por el deporte y no llegue a ninguna otra, pues, otra actividad, ni tampoco sea una nota mala para este mundial. Hay mucha presión, principalmente en la Ciudad de México, en donde hay marchas para hacerse notar en este mundial sobre situaciones bastante fuertes que están pasando en nuestro país y que entiendo perfectamente a los colectivos, por ejemplo, de padres y madres de personas desaparecidas que quieran ser visibles ante un fenómeno, una desgracia que está viviendo nuestro país de manera muy alarmante. También jubilados, también estudiantes y los maestros de la Coordinadora Nacional de Trabajadores de la Educación, que la verdad no les creo nada a ellos, pero son el contingente más numeroso que se estaría manifestando el día de mañana. Así es que mañana comienza ya el Mundial de Fútbol en unas cuantas horas y esperemos que sea solamente un evento deportivo que no llegue a otros niveles. Eso es lo que esperamos, y que la pasión solamente se desborde por la selección mexicana, que también le deseamos tenga uno de los mejores papeles que haya tenido a nivel internacional en cualquier mundial. Así es que comienza el Mundial de Fútbol. La recomendación es que si tiene usted un boleto, pues pueda llegar muy temprano a la zona del Estadio Azteca. Se está recomendando llegar a las 7 de la mañana debido a todas las manifestaciones que se están preparando para el día de mañana. Por lo pronto, ya pasamos las 7 de la noche, las 19 horas, tiempo del centro de México, y le informo, el Servicio Meteorológico Nacional pronostica para lo que resta de esta semana mundialista que continúen las lluvias en la Ciudad de México y su valle metropolitano. En estos momentos, aquí en la capital del país, tenemos algo de lluvia ya en algunas alcaldías y tenemos 18 grados centígrados. Mañana jueves, día de la inauguración del Mundial de Fútbol en el Estadio Ciudad de México, se tendrá una probabilidad de lluvia del 75%, principalmente por la tarde-noche. Las autoridades de Protección Civil exhortaron habitantes y visitantes a la capital a transitar con precaución ante las lluvias. Derivado de la lluvia registrada la madrugada del día de ayer, el heroico cuerpo de bomberos atendió la caída de 93 árboles y 5 postes, 10 encharcamientos y 9 cortocircuitos en distintos puntos de la capital. La Secretaría de Gestión Integral del Agua informó que los niveles más altos de precipitación se registraron en las estaciones pluviométricas de Municipio Libre con 25.7 milímetros en Iztapalapa, el Yaqui con 23.7 milímetros en la Alcaldía Cuajimalpa y del Valle con 23.25 milímetros en la Alcaldía Benito Juárez. Y como le digo, estamos a un día ahora realmente de la inauguración del Mundial de Fútbol. Hay que recordar que el día de ayer la presidenta Claudia Sheinbaum informó que firmó un

0: El día 11 de todas las oficinas y públicas y privadas, oficinas. Entonces, lo voy a explicar, Luisa María, en qué sentido está este decreto para que se pueda llevar de manera que no haya tráfico, que no haya problemas el día del Mundial. De la inauguración del Mundial, perdón.
1: El día de ayer también en la conferencia de prensa mañanera, la consejera jurídica de la presidencia, Luisa María Alcalde, informó que la decisión tomada por el Ejecutivo es para permitir la movilidad en la ciudad para la inauguración del Mundial. Luisa María Alcalde dijo que se permite a las empresas que se realicen actividades a distancia o lo que se conoce el trabajo en casa. Esto también hay que recordarlo y hay que volverlo a escuchar, que es la especificación que dio la consejera jurídica de la presidencia sobre la orden que dio la presidencia de la República en torno a que no haya actividades presenciales en oficinas públicas ni privadas. Escuchemos a Luisa María Alcalde.
2: Es un decreto que se emite con la finalidad de mejorar las condiciones de movilidad, seguridad vial y accesibilidad tanto de los habitantes de la Ciudad de México como de los turistas visitantes con motivo de la inauguración de la Copa Mundial de la FIFA 2026. Se plantea aplicar modalidades de trabajo no presenciales únicamente para el día de la inauguración del Mundial. ¿A quién va dirigido este decreto? Adelante. Trabajadores de la Administración Pública Federal, trabajadores del sector privado y estudiantes. Es un decreto para la Ciudad de México y para estos tres grupos. ¿Qué plantea? Adelante. Para los trabajadores de la Administración Pública Federal, las dependencias deberán privilegiar el uso de tecnologías de la información y comunicación que garanticen el adecuado desempeño de las funciones sustantivas y administrativas. Trabajo a distancia, teletrabajo, obviamente todas las actividades esenciales seguirán en marcha, pero todo lo que es trabajo de oficinas del sector público, hacerlo a distancia. Lo mismo para el caso del sector privado. Se exhorta al sector privado y social de la Ciudad de México a que en todas las actividades administrativas no esenciales se implementen esquemas de teletrabajo, esquemas a distancia. Y finalmente, como tercer punto, el decreto plantea la suspensión de clases para todos los niveles educativos de escuelas públicas y privadas en la Ciudad de México para el día jueves, día de la inauguración del Mundial.
1: 9 estados del país oficializaron la suspensión de actividades escolares para este 11 de junio con motivo de la inauguración de la Copa Mundial de Fútbol 2026. Los gobiernos de Jalisco, Querétaro, Estado de México, Michoacán, Veracruz, Campeche, Nayarit, San Luis Potosí y Zacatecas confirmaron que el día del arranque mundialista será de asueto, argumentando razones de movilidad urbana y la promoción de la convivencia social, mientras que en Tlaxcala se va a reducir la jornada escolar. La Universidad Nacional Autónoma de México informó que se suspenden todas sus actividades académicas el próximo jueves, día en que se inaugurará el Mundial de Fútbol. La máxima casa de estudios informó que la suspensión de clases es exclusivamente el jueves y tiene que ver por los problemas de movilidad que se van a registrar en la capital del país. Por primera vez desde que comenzaron los bloqueos de la CENTE en la Ciudad de México, la jefa de gobierno se reunió con funcionarios federales para conocer la estrategia que se está llevando para contener las manifestaciones. Sin embargo, la reunión solo sirvió para tomarse la foto con los secretarios de Gobernación, de Educación Pública y con el de Seguridad y Protección Ciudadana, ya que no hubo defensa de los derechos de los ciudadanos. Seguimos completamente secuestrados por la Coordinadora Nacional de Trabajadores de la Educación. Así es que, pues la jefa de gobierno, pues sigue pintando ajolotes y pintando de morado en todos lados, mientras la ciudad es un verdadero caos. Por cierto que la jefa de gobierno, Clara Brugada, aplazó la inauguración de las obras de remodelación en la línea 2 del metro, debido a las movilizaciones de la Coordinadora Nacional de Trabajadores de la Educación al sur de la capital el día de ayer. La

0: Mandataria local canceló su asistencia a la inauguración de la línea 14 del trolebús en el CETRAM de Universidad. Lo que sí pudo inaugurar la jefa de gobierno fue la fase 1 de la línea 0 del trolebús, que partirá de Chapultepec a Ciudad Universitaria y tendrá 100 unidades 100% eléctricas. Clara Brugada informó que esta obra se invirtieron 1.200 millones de pesos. Escuchemos a Clara Brugada.
1: Hoy venimos al poniente de la ciudad para hacer la entrega de una ruta a la ciudadanía, una ruta de la electromovilidad, una ruta que fortalece el camino que la ciudad decidió para transformar la movilidad. Quiero decirles que esta línea fue llamada Ruta de Trolebuses El Chapulín, justamente porque sale del metro Chapultepec y llega hasta el metro Universidad. Esta ruta salta barreras, une territorios y acerca oportunidades. Solo en esta ruta invertimos 1.200 millones de pesos. La ruta del Chapulín recorrerá de norte a sur una buena parte del poniente de nuestra ciudad, con 60 trolebuses a lo largo de 22 kilómetros de recorrido. Esta ruta pasará por Avenida Revolución y Circuito Interior, y en su recorrido conecta con 4 líneas del metro, 3 líneas del metrobús y 6 líneas de trolebús. Así, esta nueva ruta, la ruta del Chapulín, nos permite avanzar hacia una movilidad cada vez más diversificada, multimodal e integrada, articulando el territorio y ofreciendo alternativas de transporte público tan solo en esta ruta a más de 200.000 personas, y tendrá una frecuencia de 2 minutos. Con ello, devolvemos tiempo a las personas.
0: Un tribunal federal desechó los primeros 102 amparos contra la reforma constitucional que redujo las pensiones de jubilados de paraestatales y banca de desarrollo. Por unanimidad, el 12º Tribunal Colegiado en materia administrativa confirmó los desechamientos dictados por los jueces de distrito, ya que debido a una reforma impulsada por Morena en 2024, el Poder Judicial no puede revisar cambios a la Constitución por medio de amparos. Este tribunal colegiado está concentrado todas las revisiones por los desechamientos de los amparos. Hasta ahora, los afectados, principalmente exdirectivos y personal de confianza de la Comisión Federal de Electricidad, Pemex, Luz y Fuerza del Centro, Bancomex, Nafin y Banobros, han promovido por lo menos 6.000 demandas. El Partido Acción Nacional en el Senado pidió a las Secretarías de Economía y Relaciones Exteriores un informe detallado sobre el proceso de revisión del acuerdo comercial con los Estados Unidos y Canadá. En una carta que envió a la presidencia de la Cámara Alta, el senador panista Marco Cortés solicitó un informe previo al inicio de la revisión formal que se llevará a cabo el próximo 1 de julio. Y otro posterior, con las posiciones oficiales de las partes, los temas prioritarios de la discusión y una evaluación de los posibles impactos para la economía nacional. Y las exportaciones de vehículos pesados cayeron 8.5% anual en mayo, mientras que las ventas en el mercado interno cayeron 15.6% mensual. Así lo informó el Instituto Nacional de Estadística y Geografía. De acuerdo con el Registro Administrativo de la Industria Automotriz de Vehículos Pesados, en el quinto mes de 2026 en México se produjeron 14.543 unidades, dato que mostró una reducción de 0.6% frente a igual lapso del año pasado. En lo que va del año, este sector suma una producción de 55.614 vehículos, dato que muestra una caída del 17.32% frente a enero-mayo de 2025. Así las reflexiones en esta segunda emisión de Informativo NTR.
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10: Y le agradezco muchísimo a Leopoldo Maldonado, él es director regional de Artículo 19, con oficina en México, Centroamérica. Él es maestro también en Derechos Humanos y te contactamos, Leopoldo, porque seguimos viendo una amenaza en contra de la libertad de expresión desde el gobierno, pero también desde el grupo violento, no sé si decirle crimen organizado o grupo violento político que pudiera ir en contra de la prensa en México. Recientemente en Veracruz, una directora de medios de comunicación lamentablemente fue agredida en su domicilio y después fue, pues, no sé si secuestrada o retenida por parte de un grupo que hasta el momento el gobierno no ha podido identificar. Leopoldo, te saludo con mucho gusto. Y primero, ¿qué reacción tienen ustedes en torno a la defensa de la colega allá en Veracruz? Y sobre todo, ¿qué situación estamos viviendo los periodistas en México? Te saludo con mucho gusto, Leopoldo.
11: Hola Alberto, muchas gracias por el espacio y un saludo a todo el auditorio. Pues efectivamente, el día de ayer comenzó a circular un video que es estremecedor, en el cual la periodista Roxana Berenice Guzmán Ramírez, directora, propietaria y reportera del medio Pulso Informativo del Sureste, ubicado en el municipio de Nanchital, Veracruz, fue sustraída de manera violenta de su domicilio por sujetos armados y encapuchados. Lo pudimos ver, el video circuló ampliamente y es una muestra de la violencia que vive la prensa y que desafortunadamente no siempre genera este impacto y esta indignación social, porque rara vez vemos casi que grabado o incluso en tiempo real cuando están sucediendo estos hechos terribles. Ella está en calidad desaparecida, en realidad. No hay una todavía noticia sobre si hay una solicitud de rescate a sus familiares. Había tenido como antecedente el asesinato de su pareja en 2017 y fue cuando se mudó, fundó el medio en Nanchital. En una zona, no hay que descartar pues esta situación, una zona en donde hay una dinámica criminal muy compleja, el sur de Veracruz. Está pegado justo a Tabasco y toda esa área geográfica del país en donde hay una fuerte actividad criminal y disputa territorial entre los grupos del crimen organizado. Veracruz otra vez da la nota, precisamente el estado más letal del que tengamos registro en la historia reciente de México, uno de las regiones más peligrosas de América Latina para ejercer el periodismo, me refiero a Veracruz específicamente, y también con un alto número de periodistas desaparecidas y desaparecidos en lo que va de este siglo XXI. Entonces, evidentemente esta situación pone las luces de alerta porque Veracruz no mejora la situación de la libertad de prensa. Pero fíjate lo que son las cosas. Las autoridades se dicen rebasadas, las autoridades dicen que no pueden, las autoridades dicen que están buscando. Pero el contraste lo tenemos 6 meses antes, también en la región sureña de Coatzacoalcos, cuando el Estado sí funcionó bien, cuando la fiscalía sí funcionó bien para acusar a un periodista de terrorismo y encarcelarlo unos días. Afortunadamente esta acusación se cayó, pero esos son los contrastes entre una procuración de justicia ineficiente para revertir la impunidad en los crímenes contra la prensa y muy eficiente para perseguirla. Tenemos incluso casos recientes, el caso de creadoras de contenido en San Luis Potosí, encarceladas y sujetas a 3 meses de prisión preventiva por los nuevos delitos de inteligencia artificial aprobados en noviembre del año pasado en aquel estado. Es lamentable el doble rasero. Repito, el sistema de procuración y administración de justicia funciona muy bien cuando se trata de criminalizar a la prensa y funciona muy mal cuando se trata de víctimas periodistas de atrocidades como las que estamos viviendo.
10: Leopoldo, el caso de Veracruz, como bien lo dices, ha sido, pues, lamentablemente una zona de peligro para periodistas. Las autoridades ni comentarios dan sobre este tipo de cosas. Estamos viendo por omisión una complicidad de los gobiernos para atacar a los periodistas y por ende a la libertad de expresión. No digo que sean los artífices porque no hay pruebas, pero sí por omisión muchas veces también los gobiernos pueden ser señalados por permitir este tipo de cosas. Ustedes lo están viendo así, como un desprecio de las autoridades hacia la prensa y más que son prensa crítica.
11: Totalmente. Mira, antes les funcionaba mucho, de Calderón para acá les funcionó mucho el discurso de que todos estos crímenes contra la prensa eran responsabilidad del crimen organizado. La pregunta está en el aire, ¿organizado con quién? Y es cada vez más evidente con quién están organizados estos grupos criminales. Lo estamos viendo, se está destapando la cloaca. La dinámica de complicidad entre autoridades públicas y grupos criminales no es nueva, pero estamos conociéndola más a fondo, desafortunadamente por acusaciones que vienen de otro país en contra de actores políticos mexicanos, pero se está formalizando, por decirlo de alguna manera, algo que la prensa ya venía documentando en Tamaulipas, en Sonora, en Sinaloa, en Veracruz, en Tabasco, en Michoacán, en Oaxaca. Entonces, eso se está formalizando. Y hoy cobra sentido toda la animadversión, incluso el hecho de que se hayan orquestado desapariciones y asesinatos de periodistas en estas entidades con alta presencia criminal. Cobra sentido porque no era nada más interés de los grupos del crimen organizado acabar con estas voces, era también del interés de autoridades locales acabar con estas voces. Y hoy está cobrando mayor sentido cuando se están llevando investigaciones serias, repito, desafortunadamente en Estados Unidos y no en este país donde nunca nos escucharon y nunca escucharon a los deudos, señalando claramente a las autoridades públicas locales de colusión con los grupos criminales. Veracruz, por ejemplo, tuvimos el sexenio de más letalidad en la historia de un estado de la República durante el gobierno de Javier Duarte del 2010 al 2016. Él no está rindiendo cuentas por eso. Él está rindiendo cuentas por la corrupción, lo cual es muy atinado, pero no está rindiendo cuentas por los 17 periodistas asesinados y 3 desaparecidos durante su sexenio. ¿Por qué no está rindiendo cuentas Duarte por eso? ¿Por qué no están rindiendo cuentas otros gobernadores implicados en asesinatos o por lo menos por omisión en toda esta dinámica criminal que se desató contra la población y particularmente contra la prensa?
10: Leopoldo Maldonado, director de Artículo 19 para México y Centroamérica. Y por otro lado, paralelo a la violencia que vive la prensa en México, estamos viendo cómo las leyes se radicalizan para proteger a las autoridades de publicaciones en los medios de comunicación. Las acusaciones hacia gobernadores, hacia elementos del partido en el gobierno, vienen a través de los medios de comunicación, no son declaraciones de las oficinas. Entonces, las soluciones para esto es mejor criminalizar esas publicaciones y hoy al grado de que tenemos una reforma electoral que puede buscar la nulidad o puede decidir la nulidad de unas elecciones, si es que viene una intervención extranjera materializada en una publicación, ya sea en Estados Unidos o en México, sobre esto. ¿Crees que se está atentando como nunca en contra de la libertad de prensa en nuestro país con estas iniciativas que las pintan como si fuera protección a la soberanía, pero realmente pareciera que se protegen intereses particulares de grupo?
11: Sí, desafortunadamente estamos viendo una escalada contra la libertad de expresión sin precedentes en esto que llamamos la transición a la democracia. Sin lugar a dudas, estamos en un nuevo momento político y e histórico. Se acabó esa transición a la democracia y esto yo creo que es un indicador muy importante. Veníamos arrastrando violencia letal sin precedentes desde los últimos 20 años. A partir del 2018, con este cambio de proyecto y de régimen en el poder, se instaló la estigmatización en contra de la prensa y ahora hay que sumarle un grado más, que es la institucionalización de la censura. El acoso judicial sin precedentes que enfrenta la prensa en México, siendo 2025 el año que más casos registramos en contra de periodistas y de medios de comunicación, casos activados en un 70% por actores políticos, uno cada semana en promedio, es algo que no habíamos visto antes. Entonces, no es que cambie la violencia letal por la estigmatización o el acoso institucional por en lugar de la estigmatización. No, no es que se sustituyan uno con otro, se van sumando, Alberto, y eso es lo más peligroso que podemos tener. Esta reforma, evidentemente, lo que busca es amarrarse al poder y buscar cualquier pretexto, obviamente incluyendo la labor de los medios de comunicación como un pretexto para anular elecciones por presunta injerencia extranjera. Por eso lo dejaron tan abierto, por eso no lo definen, por eso cualquier crítica que se haga desde un medio extranjero o incluso un medio mexicano con información del extranjero va a ser considerado injerencia y van a anular la elección. Y te voy a dar otro dato, otro de los elementos importantes en este desmonte de las instituciones democráticas en el país tiene que ver con la captura del Poder Judicial y la desaparición de órganos constitucionales autónomos como el INAI. Hoy tenemos menos acceso a la información pública desde la desaparición del INAI. Y hoy tenemos poderes judiciales, lo digo en plural porque son los estatales y el federal, plegados a los poderes ejecutivos y listos para continuar con la persecución judicial en contra de la prensa que se ha desatado de manera muy notable desde el 2025.
10: Pues ya lo veremos y seguramente vamos a tener más información con las leyes secundarias que hay que estarlas revisando de esta reforma electoral, porque de ninguna manera es una reforma electoral que da derechos a los ciudadanos, es más bien unas leyes que van a coartar la libertad de expresión ante lo que viene en el 2027, que será una lluvia de sospechas. Lamentablemente, Leopoldo, nuestra clase política tiene una narrativa. Ellos son más corruptos o son más criminales que nosotros. Y así nos las pasamos todos los días en la narrativa de los políticos, ¿eh?
11: Sí, desafortunadamente la estrategia de acabar con el mensajero está funcionando y nos está distrayendo del mensaje, que es corrupción, complicidad criminal, violaciones a derechos humanos, impunidad. Y sobre eso no estamos discutiendo sobre la calidad moral de los mensajeros, en este caso los periodistas, y es una trampa en la que nos ha metido esta estrategia de comunicación política que se ha implantado desde el 2018.
10: Muy bien. Leopoldo Maldonado, director regional de Artículo 19 para México y Centroamérica, te agradezco mucho, como siempre, tu amabilidad para platicar con la audiencia de Informativo NTR.
11: Al contrario, gracias a ti.
10: Muchísimas gracias. Vamos a un corte y regresamos con más información.
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10: Y ahora vamos con Óscar Orozco y todos los deportes. Adelante, Óscar, te escuchamos. Muy buenas noches.
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17: Buenas noches, Beto, ¿cómo estás? Un gusto saludarte a ti y a todo el auditorio de Informativo NTR. Vamos con la información deportiva más importante de este miércoles. ¿Qué es más importante en estos momentos que el evento deportivo más relevante y más trascendental del planeta que la Copa Mundial de la FIFA 2026? Así es, el Mundial que se va a llevar a cabo en unas horas más, Beto. Estamos ya con el nervio, con la ansiedad para ver a la Selección Nacional Mexicana debutar en este evento, en un Mundial más, con ilusiones renovadas, con este equipo que a todo el país lo va a paralizar. Es una realidad, a pesar de las situaciones que se pueden vivir, de que no están los jugadores que deben de estar, que el funcionamiento del equipo no es el idóneo, que Javier Aguirre pues no convence. El caso es de que a partir de la 1:00 p.m. del día de mañana esto se va a paralizar. La ansiedad es bastante, tanto así que las autoridades, tomando en cuenta que también el Mundial se va a llevar a cabo en México, en este escenario majestuoso que vivirá una tercera inauguración de un Mundial, ningún recinto como el Estadio Azteca o Estadio Ciudad de México en esta ocasión ha vivido esto histórico, este escenario mexicano, pletórico, la catedral del fútbol mexicano. Siempre el Estadio Azteca una vez más tendrá como escenario esto, y qué mejor que sea con el Tri, con el equipo de todos, con la selección que enfrenta a Sudáfrica partiendo como favorito. Así es, estamos ya a horas, Beto, porque podemos decir, es miércoles, mañana, jueves, un día. No, estamos a horas ya de que esto ocurra, menos de 24 horas para que arranque este partido que va a emocionar a propios extraños. Y bueno, estaremos ahí expectantes, la inauguración por ahí a las 11:30. Recuerde irse horas antes al estadio, si no es de que pues ya estará por ahí haciendo una especie de campamento, Beto, para poder llegar, porque debido a ciertas situaciones por ahí extradeportivas, situaciones con los maestros, ¿no?, que están bloqueando o que pretenden bloquear calles de la Ciudad de México en protesta por algunas situaciones en contra del gobierno, algunas promesas incumplidas. El hecho es de que el fútbol se va a llevar a cabo, va a rodar el balón mañana a la 1:00 p.m. y todo el país, si no es que la gran mayoría, estará pendiente de este encuentro. Hasta los antifútbol, antimundialistas, estarán presentes para también, si le va mal, pues tener carnita de donde poder criticar, ¿no? Por lo pronto, es este partido esperado por muchos. Ya llegó el día, Beto, llegó el día esperado para los amantes del fútbol. Este momento culminante que dará inicio a la fiesta del fútbol durante 40 días en esta Copa del Mundo, Que será histórica con 48 selecciones, habrá partidos moleros, partidos en donde realmente pues el atractivo no es mucho, sobre todo en la primera fase, pero a partir de la segunda fase habrá partidos interesantes. Así es, porque pues son las cabezas de serie, pues son equipos importantes que son considerados favoritos, como España, como Francia, Alemania, Inglaterra, México, ¿no? Que pretende hacer un mundial histórico en casa, y esperemos que arranque bien México mañana, Beto, con un triunfo que le permita adquirir confianza. No se ve otro resultado, es una realidad. No se ve otro resultado ante Sudáfrica, un rival débil, un rival que pues no tendría que ser un obstáculo difícil. México, vamos a esperar que ya hubo por ahí ruedas de prensa previas, ¿no? Para este duelo. Hay el nervio, el pánico escénico tendrá que quedar a un lado. ¿Quién arrancará? ¿Quién será titular? Tal Rangel, Memo Ochoa, por ahí Brian Gutiérrez estará como titular, Julián Quiñones, Raúl Jiménez ya con nuevo equipo. En fin, esto ya huele, apesta a Mundial, Beto, y estaremos ya expectantes para que ruede el balón en este escenario, en el Estadio Azteca, que lucirá sus mejores galas. Reiterar, váyase temprano, ahí para evitar por ahí cualquier situación. También mañana en Guadalajara se va a llevar a cabo también la apertura en el Estadio de las Chivas, en el Estadio Akron, con el Corea contra República Checa. Por cierto, los checos llegaron esta tarde, este mediodía, a Guadalajara, para ahí adaptarse, y llegaron procedentes de Estados Unidos. Su campamento de los checos está ya en Estados Unidos, y llegaron un día antes del juego, tal y como está estipulado en el reglamento, para obviamente hacer un reconocimiento de cancha este día, y ya todo quede listo para enfrentar a los coreanos, que sí, los coreanos sí están aquí en Guadalajara como teniendo su sede, ¿no? Así que bueno, pues la expectativa es grande. Mañana, recuerde, 1:00 p.m, México, Sudáfrica, y a las 8:00 p.m. en el Estadio Guadalajara, República de Corea contra República Checa, en el duelo del Grupo A. Ya mañana conoceremos quién está en primer lugar. México, amplio favorito para llevarse este sector, y de llegar no solamente al quinto juego, sino al sexto partido, a los cuartos de final, porque en esta instancia habrá 16avos de final. Así que pues tendrá que obviamente tener las cosas ahí en el Mundial. Y bueno, pues todavía hoy hay partidos amistosos con algunas selecciones. También esta noche arribó Colombia a Guadalajara, que también tendrá su sede allá en la Academia Aga, en las instalaciones del Atlas, ¿no? Así que el Mundial está ya a la vuelta de la esquina, y eso realmente es espectacular. Por cierto, hablando todavía del Mundial, el árbitro que fue vetado por Estados Unidos fue recibido como un héroe a su regreso a Somalia. El árbitro somalí Omar Abdul Kadir Artan, cuya entrada a Estados Unidos fue denegada cuando iba a participar en el Mundial de Fútbol, fue recibido este miércoles como un héroe a su regreso a Somalia. Decenas de personas, incluidos aficionados, periodistas y autoridades, le dieron la bienvenida en el aeropuerto internacional Aden Ade de la capital Mogadiscio al colegiado, que debía convertirse en la primer somalí en arbitrar un partido en la historia de la Copa del Mundo. El árbitro recibió ramos de flores y una gran bandera nacional que se acabó poniendo a modo de capa. No estoy molesto porque me enviaron de vuelta desde Estados Unidos. Continuaré trabajando duro y no me desanimaré, afirmó Artan en declaraciones difundidas por la televisión pública somalí. Así que bueno, pues les prometo que en el próximo Mundial llegaré mucho más lejos y haré historia, aseguró el silbante. Y bueno, la decisión de las autoridades migratorias estadounidenses causó controversia, y bueno, pues ahí las pruebas de apoyo para el árbitro somalí. El presidente de este país recibió en su oficina a Artan, a quien le reafirmó el apoyo absoluto del gobierno y el pueblo somalí por su distinguida carrera deportiva global. Así bueno, pues ahí hubo polémica, y se habla de que este silbante, Omar Artan, pues podría estar vinculado con terroristas. Esto es lo que señaló un funcionario de Estados Unidos, que por eso le fue negada la entrada. Se le rechazó el acceso debido a su asociación con presuntos miembros de organizaciones terroristas. Caray, Este funcionario señala que habló bajo condición de anonimato para tratar un asunto sujeto a las leyes de privacidad sobre visados. Vaya, vaya situación, porque también el grupo de la FIFA, en este caso, señaló que hubo una razón de peso, tanto así que la FIFA decidió avalar la decisión de Estados Unidos de no permitir el ingreso al silbante, ¿no? A pesar de que ya había sido elegido para dirigir en el Mundial. Vaya polémica, días previos, horas antes de la Copa del Mundo. Y en la Liga MX, hoy llegó por fin ya el técnico Guillermo Almada al Nido de Cuapa, ya por ahí posó con algunas fotografías, seguramente en las próximas horas dará una conferencia de prensa para conocer sus primeras impresiones ya enfundado como timonel de las Águilas. La vara alta, la vara le quedará muy alta por lo que hizo André Jardinet. Sin embargo, es un técnico capaz, ya campeón en México con el Pachuca, trabaja con jóvenes y bueno, una nueva ilusión para las Águilas del América. Por cierto, también recordar que ya se definió el calendario de la Liga MX, salió el día de ayer por la noche y bueno, pues ahí hay situaciones también de los clásicos, ¿no? El clásico nacional se va a llevar a cabo el sábado 19 de septiembre, correspondiente a la jornada número 9, y bueno, pues ahí ya está listo este calendario, ¿no? Y bueno, pues es el partido más importante, sin duda alguna, del año, ¿no? El más importante, y será en el Estadio Banorte o Estadio Azteca. Hasta aquí la información de momento deportiva más importante de este miércoles, a horas del arranque de la Copa Mundial de la FIFA 2026. Les deseo que tenga un excelente noche, cuídese mucho, regreso los micrófonos a cabina.
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10: Y ahora nos vamos hasta NTR Guadalajara con mi compañera Nidia Cervantes. Adelante, Nidia, te escuchamos. Muy buenas noches.
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2: Alberto, muy buenas noches desde Jalisco. Compartirte información, decirte que para el inicio de esta Copa Mundialista 2026 hay previstas diferentes manifestaciones de diferentes expresiones de inconformidad, entre las que destacan la del colectivo Luz de Esperanza, que anunció una serie de movilizaciones en Guadalajara y la Ciudad de México dentro del marco del Mundial de Fútbol 2026 con la intención de visibilizar la crisis de desaparición de personas. Estas actividades comenzarán este día en la Ciudad de México y se van a extender hasta este jueves 11 de junio, día de la inauguración del Mundial. Entre estas actividades, Alberto, está una caminata nocturna y una velada cerca del Estadio Ciudad de México, según Héctor Flores González, vocero y secretario técnico de este colectivo Luz de Esperanza, quien además dijo que van a participar colectivos de diferentes estados de la República. También para este día de la inauguración, el día 11 de junio, el inicio del Mundial, habrá una serie de actividades de memoria y visibilización allá en el Zócalo de la Ciudad de México. Héctor Flores destacó que para ellos, como integrantes de este colectivo Luz de Esperanza y familiares de personas desaparecidas, el hecho y la situación de las desapariciones forzadas no solo compete a los estados, sino que compete a todos los gobiernos y que deben tener una coordinación efectiva y estrategias claras. Desgraciadamente, dice Héctor Flores González, están en un país donde incluso el reclutamiento forzado, que es una de las principales causas de la desaparición, no existe como delito y que desde el gobierno federal se ha negado a reconocerlo como tal, como un delito. También Héctor Flores González destacó que las familias de personas desaparecidas no están para nada en contra del Mundial, pero sí quieren aprovechar la visibilidad que da este evento internacional, ya que han visto falta de compromiso no solo en los gobiernos locales, sino también en el gobierno federal, dado que la presidenta de México, Claudia Sheinbaum Pardo, ha sido realmente indiferente. Y dice Héctor Flores que mientras desde la cabeza del país se siga manejando igual en los mismos estados, queriendo invisibilizar, queriendo simular y sin reconocer una desaparición forzada, reclutamiento forzado, pues ellos van a seguir en las arenas movedizas, van a seguir en la incertidumbre y así trabajando prácticamente solos. Decirte, Alberto, que este día hubo oportunidad de platicar con Augusto Chacón Benavides, quien es el director ejecutivo del Observatorio Jalisco Cómo Vamos, y él señala que la crisis de desapariciones es una de las tragedias más profundas que está enfrentando nuestro país y advierte que no se puede ocultar ni relegar durante la celebración de la Copa Mundialista de Fútbol. Dijo que las desapariciones representan, Alberto, una tragedia permanente para miles de familias que mantienen la búsqueda de sus seres queridos sin descanso, incluso después de localizarlos. Augusto Chacón Benavides agregó que este fenómeno de las desapariciones, pues está reflejando las fallas institucionales, jurídicas y éticas que persisten en todos los niveles de gobierno. También decirte que el director ejecutivo del Observatorio Ciudadano Jalisco Cómo Vamos, Augusto Chacón, considera que las autoridades suelen, Alberto, mostrar incomodidad cuando este asunto de las desapariciones se visibiliza públicamente. Dice Augusto Chacón que en ocasiones la respuesta oficial se limita a ajustes estadísticos para minimizar la percepción del problema en lugar de impulsar soluciones efectivas para atender a las víctimas y prevenir nuevas desapariciones. También Chacón Benavides destacó que mientras una gran parte de la sociedad participa en las actividades relacionadas con el Mundial, miles de familias siguen enfrentando la incertidumbre y el dolor de no saber dónde están sus familiares. En este sentido, Chacón Benavides insistió en que la celebración deportiva, Alberto, no debe hacer olvidar uno de los problemas más graves del país. Dice, no debemos distraernos, no debemos perder el foco, aunque sea el Mundial un motivo de festejo, bueno, que se festeje, pero que no se deje de lado, que no se olvide cuál es la realidad que tenemos en nuestro país, en Jalisco. Recordó también que las encuestas realizadas por Jalisco Cómo Vamos muestran, Alberto, la magnitud del fenómeno en el área metropolitana de Guadalajara, y es que según los estudios, los levantamientos que han hecho, entre 8% y 10% de los habitantes de los principales municipios, Alberto, reportan tener al menos un familiar desaparecido, una cifra que calificó como alarmante y que evidencia los niveles de impunidad y desconfianza entre ciudadanos y autoridades. Vamos a escuchar parte de lo que dijo en entrevista este día Augusto Chacón Benavides con NTR Guadalajara.
3: No se puede ocultar, no tendríamos por qué ocultarla, y sí, es una tragedia constante, y creo que ejemplifica muy bien lo que nos está ocurriendo. Es una tragedia constante porque las personas que buscan a sus familiares, a sus seres queridos, no tienen reposo, y más aún después de que y tampoco cuando los encuentran. Así que sí, es una tragedia personal para las familias y también para la sociedad.
2: Con Benavides, director ejecutivo del Observatorio Jalisco Cómo Vamos, advirtió Alberto que los esfuerzos institucionales suelen concentrarse en la atención a las víctimas una vez ocurrida la desaparición, mientras que las estrategias de prevención son insuficientes. También dijo que es necesario reforzar la vigilancia de espacios donde suelen ocurrir enganches de jóvenes, como plataformas digitales y centrales de transporte, además de fortalecer la participación de las escuelas y de las familias. También considera que la atención internacional generada por el Mundial podría representar una oportunidad para visibilizar la problemática y además exigir respuestas concretas, Alberto, pero también alertó que esta exposición mediática solo será útil si se traduce en acciones permanentes de búsqueda, prevención y atención a las víctimas. También, Alberto, hubo oportunidad de platicar con el director ejecutivo de la red Tejiendo Redes por la Infancia en América Latina y el Caribe, Juan Martín Pérez García, quien alerta que México llega a este inicio de la Copa del Mundo sin una política integral para prevenir riesgos como trata, explotación sexual y desapariciones, y así como violencia contra los menores. También señaló que las experiencias internacionales y estudios de organismos como Naciones Unidas han documentado que los megaeventos deportivos, Alberto, pueden incrementar los riesgos para poblaciones vulnerables cuando existen debilidades institucionales y falta de prevención. Consideró que las autoridades enfocaron los preparativos del Mundial en infraestructura, logística y seguridad, pero dejaron de lado, Alberto, las políticas específicas de protección infantil. También aclaró que no todos los menores están en riesgo, sino que aquellos que enfrentan condiciones de mayor vulnerabilidad, como estar fuera de la escuela, vivir situaciones de violencia o contar con antecedentes de intervención institucional, pues son los que de manera cotidiana están más proclives, son más vulnerables. También Juan Martín Pérez García, director ejecutivo de Tejiendo Redes por la Infancia, alertó sobre posibles fraudes, Alberto, intentos de enganche a través de redes sociales y el aumento de la violencia contra mujeres, niños y adolescentes durante este tipo de eventos. Juan Martín Pérez sostuvo además que ante la falta de preparación institucional suficiente, la principal fortaleza para proteger a la infancia durante el Mundial será, Alberto, la capacidad de las familias, las comunidades y la sociedad para mantenerse alerta y actuar de manera preventiva frente a cualquier situación de riesgo. Pero escuchemos a Juan Martín Pérez García.
4: Ya hay experiencias internacionales, incluso destacadas por Naciones Unidas, que los megaeventos representan desafíos para los estados. En 2014, ya hace 12 años, la relatora contra la explotación y la venta de niños realizó un informe ante el Consejo de Derechos Humanos, ya con el conocimiento de los mundiales de fútbol, específicamente el de Sudáfrica, de Rusia, y estaba por realizarse el de Brasil. Y lo que alerta la relatora, junto con otras personas expertas de Naciones Unidas, es que los gobiernos generalmente tienen subregistro de las víctimas. Me refiero, no se tiene evidencia exacta de cuántas víctimas suceden o tienen antes de los megaeventos.
2: Así pues, Alberto, dice Juan Martín Pérez, que ante la falta de acción por parte de las autoridades, tanto federales como de las diferentes entidades, en el caso de Jalisco, que es una de las más complicadas en materia de desapariciones y de trata, bueno, ante esta omisión, habrá que coordinarse las familias, la sociedad en términos generales para evitar que estos delitos crezcan, se disparen en este tiempo de la Copa del Mundo 2026. Alberto, la información desde Jalisco. Muy buenas noches.
10: Y ya nos vamos. A nombre de todas y todos los que hacemos posible esta segunda emisión de Informativo NTR, le agradezco muchísimo su compañía. Yo lo invito a que al filo de las 10 de la noche pueda ver a Guillermo Ortega Ruiz en su noticiero de El Financiero Televisión con Ortega a las 10, o lo puede escuchar en esta cadena nacional de radio, Radio Cañón, a las 22 horas con Ortega a las 10. Y el día de mañana, ya mañana de la inauguración del Mundial del Fútbol, el jueves, mañana jueves a las 7 de la mañana, lo pueda sintonizar a partir de las 7 de la mañana. ¡Qué emoción! Ya empieza el Mundial y empieza la pasión por el fútbol. Muchísimas gracias por su compañía. Yo lo dejo en compañía de don Miguel Reyes Razo y sus crónicas 760. Muchísimas gracias y nos escuchamos el día de mañana.
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Crónica 760. Señores y señores, muy buenas noches. Sean todos ustedes muy bienvenidos a Crónica 760 a través de ABC Radio Cañón. Estamos en Estudios Tepeyac. Desde la confluencia de las avenidas Paseo de la Reforma e Hidalgo, a unos cuantos pasos de la Alameda Central. Francamente, miento, nada de a unos cuantos pasos. Miles de pasos, cientos de pasos, inútiles pasos. Son las 8 de la noche con un minuto de este día 10 de junio del año 2026. Noche, tarde noche, que presagia, que anuncia, que advierte, que señala, que tiene indicios de ser una larga noche. Larga, dilatada, escaramuzas quizá, en marchas quizá, en intentos quizá, en amagos quizá, en reticencias y en resistencias quizá. Noche muy difícil esta que precede al día de mañana en que ocurrirá, tal como está previsto desde hace varios años, que se inicie el Campeonato Mundial de Fútbol en tres escenarios: México, Estados Unidos, Canadá. Es una noche muy problemática, puesto que miles de personas, miles de pensamientos, necesidades, urgencias, demandas, exigencias, se dan cita, concuerdan, convergen en esta capital, en la capital de la República Mexicana, para exigir, para presionar, para demandar solución, que se les diga y se les resuelva favorablemente, desde luego, justas demandas, justas como las de los de la Comisión Federal de Electricidad, a quienes sin mayor trámite, jubilados o a punto de jubilarse, les cesaron, les cizaron, les cortaron, les disminuyeron, les cortaron casi el 50% de su jubilación. Ya pueden ustedes imaginar que hace 30 años un aspirante a ingresar a la Comisión Federal de Electricidad hizo cálculos para trabajar allí, aprender allí, desarrollarse allí y a buenas horas jubilarse allí, con lo que, como consecuencia de su esfuerzo, de su trabajo, de su devolución, de su desquitar, así se desquita lo que gana, a fin de cuentas, a fin de muchos años, tuviera derecho a una jubilación digna, justa, bien ganada sostengo. Tengo el privilegio de haber trabajado, de ser reportero, de haber realizado algunas informaciones en Necaxa, no el equipo, en Necaxa, en Canavitas, en los límites de Puebla y Veracruz. Allí fui donde está la planta Necaxa, que fue la primera que alumbró en tiempos de Don Porfirio, allá por 1903, a la capital de la República, a Cuernavaca, un poco a Puebla, en fin, hay que ir ahí. Fui a ese lugar a hacer varios reportajes, estaba en director de Luz y Fuerza Motriz el señor Luis de Pablo, el director de comunicación era el señor Miguel Tirado Razo, Razo con doble S, mi querido tocayo, admirado y respetado licenciado. Yo soy Razo, pero con Z, entonces no tenemos ningún parentesco. Entonces, observé personas que trabajaron 30 años en la sección alta tensión. Alta tensión, que significa que en cualquier momento a lo largo de 30 años pudieron darse un rozón, un leve, apenas perceptible roce, y perecer,
morir, fulminado, electrocutarse, para decirlo con toda claridad. Ese hombre que 30 años estuvo durante 8 o 10 horas diarias y hasta en emergencias, en alta tensión, es justo que después de, se le cise, se le corte, se le quite la pensión que se ganó a lo largo de más de 30 años. ¿Con qué justificación la Comisión Federal de Electricidad, esencial, fundamental, un logro de la revolución y que completó adecuadamente el presidente Adolfo López Mateos cuando adquirió y dijo que era la segunda gran revolución y que la cuidasen, porque habría mexicanos que querrían devolverla, y como ha ocurrido, volver a la privatización de la Comisión Federal de Electricidad? ¿Por qué la nacionalizó don Adolfo López Mateos? Porque la empresa Luz y Fuerza del Centro, la compañía o la comisión, no daba la luz, sino como venta, como negocio, y no como una obligación de la Revolución Mexicana, que daba la luz a todos los hijos de este país, hasta el último rincón. Y la comisión, y antaño, y de cuando era

ir a Chicago a estudiar economía. No, ninguno quiere estudiar pedagogía a Suecia, ninguno quiere ir a Holanda, ir a los Países Bajos, a Francia. Durante muchos años la educación mexicana tuvo la influencia francesa. Comte, el positivismo, la Escuela Nacional Preparatoria, tanta influencia francesa, nos afrancesamos, copiábamos lo mejor del primer mundo, de las potencias educativas. Y bueno, nuestra propia presidenta es una señora, de todo respeto, formada en la Universidad Nacional Autónoma de México, no fue en la universidad de esta que hacía el día, ¿cómo se llamaba aquel Pico de Oro? El Instituto Patrulla. No, qué bueno. Se formó muy bien en la Universidad Nacional Autónoma de México, pero deseosa de saber más, dominó otra lengua que no dominamos el 100%, ni el 50%, y menos el 90% los mexicanos, el idioma inglés. Y con lo que había aprendido en la Universidad Nacional Autónoma de México, con tanta brillantez, con tanta aplicación, con tanto esfuerzo, nadie le regaló una calificación a la estudiante, a la universitaria Claudia Sheinbaum Pardo, con eso aumentado, con un buen idioma, y con optó, solicitó, no se recibe a cualquiera, vengo a inscribirme, no, hay que librar un comité allá en la universidad donde se quiere entrar, para ver si lo que se quiere estudiar ahí abona en algo, ayuda en algo, sirve de algo o no repite curso, etcétera. Allá deciden. El aspirante es eso, un aspirante solicita y lo califican. Y tiene que tener antecedente académico, el antecedente de su idioma, dominio pleno al 100%. What do you say? No, no, no, please repeat to me. No, no, no, no, no. Tiene que saber el inglés, saben todos sus condiscípulos, sean norteamericanos, sean de la nacional que sean, pero están allí ya admitidos porque tienen un conocimiento perfecto del idioma, que no es apenas pasar el idioma básico, el examen básico de la lengua británica. No, pero eso no se da en las escuelas estas, Rosario Castellanos, ¿eh? Mm-mm. Mm-mm. Ni en la de la Universidad de la Ciudad de México. Mm-mm. Mm-mm. No llega la excelencia a esos lugares. No la de la excelencia que se obtuvo estudiosa, trabajadora, esforzada y con visión. La estudiante universitaria, la ansiosa de saber, la mujer. Claudia Sheinbaum. Ah, bueno. Entonces va y se esfuerza. Otros años también, no, ahí no, menos regalan. Nadie le regaló una calificación. Y en Estados Unidos menos todavía. En ningún lugar, pero en Estados Unidos menos. Ah, pues así es educación de excelencia. Por eso está en la cima, está en la cúpula, está en la cumbre del saber, porque estudió mucho en los mejores colegios, que no son lamentablemente los colores, excepto nuestra universidad, el Colegio de México, la Universidad Autónoma Metropolitana, la Iberoamericana, desde luego, alguna o dos, porque todas esas que han surgido, donde a la vuelta, Universidad de Insurgentes, pase y entre, en 3 semanas ya tiene usted, ay caray, pero ¿cómo le hacen? Así había esos institutos patrullas que cité. Bueno, pues esos profesores, ningún profesor, bueno, ni siquiera a esos institutos patrullas quiere ir ningún profesor. Quieren el 100% o amenazan a la capital de la República, a este conglomerado que hace la capital de la República Mexicana, estos individuos, para no caer en ridículo. Señoras, señoras, señoritas, señoritos, niñitos, niñitas, bebecitos, bebecitas. Eso es un absurdo. Hay que leer a Lázaro Carretero, hay que ver a nuestros buenos, a la expresión de nuestro idioma, de nuestro bello idioma, nuestros buenos gramáticos, excelentes gramáticos, excelentes lexicógrafos.
chiquitos y grandototes, grandititos y pequeñitos. ¿Qué es eso?

0: Les hablo a los mexicanos. Ahí ve usted el grito. ¡Mexicanos! Así es la fórmula. Así nos enseña Fernando Serrano Migallón, para que no me juzgue usted mal. Fernando Serrano Migallón, 8 años director de la Facultad de Derecho de la UNAM. Ha escrito infinidad de libros, pues sobre todo ceremonias como la del grito del 15 de septiembre, que le resultan emocionantes, tonificantes, vivificantes. Fernando Serrano Migallón, lee la cómo se dirige, hecho único en el mundo, en este país. El presidente, hoy mi presidenta, se dirige a mexicanos. Ah, si quieren añadirle que viva y que muera, ya hace momentos que hasta se abusa. Pero bueno, en lo que hace a ello, no hay, y entonces hay una gran tensión. Esta noche es una tensión severa. No hay transportación, el paseo de la Reforma cerrado. ¿Qué puede pasar? Pues ya no está en paseo de la Reforma y Danubio, la embajada de los Estados Unidos de América, está así la construcción, ya no funciona como sede diplomática, no, ya no se resuelven ahí asuntos de visas, permisos, etcétera, ¿no? Creo que está en otro lado, allá por, creo que por la colonia Irrigación. Por donde estaba ¿se acuerda? Colgate Palmolive Pit, así decía. Presenta, pam, pam, pam. Bueno, aprendí de mis maestros, entre otros, decía Jacobo Zabludovsky, no hacer alarma, no poner en ascuas a la población, no sacar provecho, no hacer raja para una información para atraer auditorio hacia esta. No, no es nuestro sentido, no es la forma, no ayuda en nada, no sirve de nada y resultaría desdeñable, detestable y hasta aborrecible que se utilizara este medio para soliviantar o para instar o para excitar o para azuzar a desórdenes o a conductas que nos antagonizaran de ninguna manera. Pero caminando unos 5 kilómetros para llegar aquí, camino porque no hay modo de transportarse, y agradecía al Miguel Reyes Razo que tengo aquí adentro que no me obligara a sacar el automóvil, porque entonces no sé qué hubiera hecho, habría enloquecido, habría perdido la razón ante tamañas muchedumbres. Y hay algo que, ¿a dónde van? No saben, van, corre, y van y persiguen algo que solo está en su mente. Casi no ofenden, arrasan, dan un empujón de más, quizá ya nadie dice con permiso, por favor, y menos dice gracias, pero bueno, van a lo que quieran. Pero traen ¿y qué les puede, qué emoción puede despertar ver un automóvil? Pues bueno, perdone usted, ver, como decían antes, creo que el aburrón, un patas de hule, pero un coche. Bueno, digo, ver en una exposición del automóvil, bueno, pero va usted al automóvil internacional, ve el lanzamiento, deliberadamente, pero que vengan, ¿a título de qué hay una? Y eso sí, veo que los ven con admiración, congelados, hechizados, desear ese automóvil, pues fíjese que no, palabra de honor, no, es maravilloso, sí, hace unos días recordaba yo cuando el primer día que yo manejé con cierta soltura un automóvil, allá por 1963, estaba yo trabajando en un laboratorio que se llamaba Richter, y estaba en el rastro de Ferrería, Avenida de las Granjas 800, El laboratorio donde trabajaba Gedeón Richter producía entonces una cura instantánea, casi dramática, en heridas, en lastimaduras, en contusiones severas. Era un antiinflamatorio, ya por vía oral o inyectable, eficacísimo. Y en mi zona, o en mi descripción que me había dado el gerente del laboratorio, Gedeón Richter, el doctor ¿cómo se llama? Aguilar, Leopoldo Aguilar Tamayo, me tocaba visitar, así era, a los médicos, que eran 10 o 12 médicos del Rastro de Ferrería, en Avenida de las Granjas 800. Por Cuitláhuac, la Glorieta de Camarones, y en lugar de seguir por Cuitláhuac hacia la Villa de Guadalupe, entrar derecho por la Avenida de las Granjas. Y en el 800 estaba el Rastro de Ferrería. Por cierto, que ahí se enteraba uno que uno de los introductores de ganado en aquella época, 1962, o sea, hace 60 años, era Joselito Huerta, aquel gran torero, el niño de Tetela de Ocampo, Puebla, que un día le dio una cornada tan terrible a un toro que temimos por su vida. Fuimos al sanatorio español, ahí estuvimos los reporteros angustiados porque podía morir Joselito Huerta de Tetela de Ocampo, que cuando dejó de ser torero, pues como ganadero o introductor de ganados, como Ramón Aguirre Velázquez, que fue regente de la Ciudad de México con el presidente de la Madrid, ese contador público de San Felipe Torres Mochas de Guanajuato, a quien el presidente Salinas le arrebató porque él ganó la elección. Pero Salinas no lo quería mucho y se vio y se congració con el Partido Acción Nacional y le quitó el triunfo a don Ramón Aguirre Velázquez, famoso por su buen trato, muy, muy buen trato, muy amable. Tenía un jefe de prensa que ya murió, Carlos Reta Martínez, muy buen muchacho. Carlos Reta falleció ahora en febrero pasado. Y por cierto que hoy 10 de junio del 2026, se cumple un año más de aquel encontronazo. Hoy se lo explicaba yo a mi querido amigo, admiradísimo, tengo una enorme gratitud, Joaquín López Dórigas, ya se lo he platicado a usted, no me canso de repetirlo, me ayudó a salvar la vida en octubre pasado, Joaquín López Dóriga. Empezamos a ser amigos en 1968 en el Heraldo de México, y le platicaba yo hoy que el 10 de junio de 1971, un político de entonces se las daba de izquierda y había sido muy amigo del general Lázaro Cárdenas del Río, había formado un poco la disidencia, había sido también al mismo tiempo amigo del presidente Adolfo López Mateos, había editado una revista política, así se llamó, Política, con Carrión, con varios. Y este señor, el 10 de junio de mil, había estado preso, había sido preso político, Manuel Marcué Pardiñas, pero ya el 10 de junio de 1971 citó a una gran manifestación a la puerta del casco de Santo Tomás, donde nació el Instituto Politécnico Nacional y donde algún disparatado, torpe y casi, bueno, no voy a decir, pero imagínese usted, mandó quitar los emblemas de la Fundación, hombre, por favor, del Politécnico Nacional. Es donde el presidente Lázaro Cárdenas y un gran sinaloense que fue de los primeros que pugnaron y que hicieron el Politécnico Nacional, trabajaron. Y él dijo, no, aquí tenés emblema, ¿qué es eso? Aquí les da por, quiten eso, pero ¿por qué? Y nadie les dice no, nadie les dice no. Le dice, oiga, no, quítenme a Colón de ahí, ven, pues, espérenme, ¿por qué? Usted es el dueño de la ciudad, no, usted va a estar aquí 6 años, pero no lo elegimos para eso, presidente López Obrador. Déjenos así. ¿En qué le molesta? ¿En qué cambia la ciudad? ¿En qué gana usted con la historia? Ah, qué bárbaro. ¿Sí? A ver qué digan con un alcalde de París. Vamos a acabar con el Arco del Triunfo porque Napoleón mató gente y fue un guerrero. ¿Sí? Ah, sí. Pues en ese momento lo guillotinan, hombre. Nada más que el pueblo francés no se deja. Aquí sí. ¿Qué dijo el señor Fox, ranchero respetable allá en Guanajuato? Vendedor de Coca-Cola, ya no tan respetable. Andan engañando, que ponen agua en los sanitarios, que regalan agua en los bebederos de las escuelas. Es cierto, es una desgracia, es una lacra, es una... y que no, que la escuela es nuestra. Pues, ¿qué pasó? ¿Por qué no ponen agua? ¿Y por qué no ponen...? Entonces, ¿qué se hicieron esos dineros del sexenio? La escuela es nuestra. Pues pongan agua y sanitarios dignos. Sin vida digna no puede haber aprendizaje digno. Yo voy a... tengo urgencia de ir al baño y pues no hay baño. Oiga, entonces... ¿cómo le...? Pero queremos el voto. Ah, pero te vamos a dar una... No es cierto. La dignidad de la persona no tiene precio. La dignidad de la persona... necesito dónde beber agua buena. ¿No? Que haya un baño en mi... No hay baño en la escuela. ¿Cómo es posible que haya secretario de Educación Pública tan campante? Y vea lo que pelean los maestros. 100% de aumento. Estos que están ocupando la ciudad. Nuestra ciudad. Su ciudad, sí, su capital. Pero vea cómo la tienen en la inmundicia. Imagínense cómo están esas calles con las inmundicias de todos los seres humanos allí arracimados, ¿eh? 2024, noche muy difícil en la capital de la República. Diciembre, a 24 horas, no es cierto, ya nos faltan 24. Faltan que son 25, 8 y media casi. Quedan 9, 3 horas, 14 horas, 15, cuando mucho, a la ciudad, para que empiece el Mundial de Fútbol. En un ambiente... que Héctor Aguilar Camín dice en su columna de hoy en Milenio, no, de mucho rencor, de mucha diferencia, no hay fiesta. Y tampoco hay selección nacional, tampoco hay equipo. 2025, Crónica 760, en plan de servirle a usted. Aquí voy a estar mañana. Autorizado por los ejecutivos de Radio Cañón. Estaré aquí estos días, nos lo vamos a anunciar adecuadamente, para informarle a usted, para darle noticia, margen, marco de lo que ocurre en derredor y en torno y junto y en el interior de un campeonato mundial de fútbol. En la producción, Juan Carlos Cárdenas Chaparro. Y en la cabina, aquí a unos cuantos metros, pero herméticamente separados, Diego Montes. Aquí Miguel Reyes Razo, servidor, que le dice adelante la producción.
1: 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La temperatura en Vox.
2: 18 grados.
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2: Antes de competir, asegúrate de que tu base sea verdaderamente funcional. No intentes inventar el hilo negro ni forzar tendencias por pura soberbia operativa. Lanzar un proyecto costoso al mercado intentando competir con los líderes establecidos sin resolver la logística básica es una estrategia equivocada que solo consolida a tus rivales. En el desarrollo de tu patrimonio, el dinero mal invertido en infraestructura ineficiente no desaparece. Simplemente se desvía para engrosar las finanzas de las empresas que sí ofrecen comodidad, conectividad y soluciones reales al consumidor. El verdadero ganador del tablero será el que entiende las necesidades del cliente y mantiene su estructura flexible.
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0: 20:30, 8 de la noche con 30 minutos de este día 10 de junio del año 2026. Día aquel del 10 de junio de 1971, que cayó, fue jueves, el jueves de Corpus, lo que popularmente, nuestra ciudadanía, nuestros paisanos, nuestro país, el día de las mulas, mulitas, se hacen mulitas, se viste a los niños de manta blanca, de manta cruda, niños y niñas, con trajes de manta, con guarachitos, sin calcetines, sombreritos de paja, pues ya no barato, pues no hay nada barato, ¿verdad? Pues les ponen unos burritos y se hacen unas guacales con objetos distintos, sobre todo de alfarería, ollitas, platitos de barro. Y es el Día de las Mulas, ese 10 de junio, Día de las Mulas, dicen que es el Día de los Manueles, y entre otros, en aquel 1971, se hablaba de don Manuel Buendía, que acaba de cumplir 100 años de vida, y desde el año 84, su muerte aquí, su asesinato, el crimen, a los malvados, a los criminales, a sus asesinos, ahí debe estar como si fuera un drama de Shakespeare, crimen, asesinos, embosados, complicados, usaron el poder para matarlo, no hay bonita forma, pero de pésima forma, de forma bárbara, brutal, contundente, nada de fallar o dejarlo malherido, no, por la espalda, además, cobardes los que ordenan desde muy alto del poder de este país, se ordenó el asesinato de Manuel Buendía. 30 de mayo de 1984. Tuve el privilegio de que fuera mi maestro, me propusiera como premio nacional, me llevara a sus clases para hacer conferencias con él, y de ser vecinos, de llevarnos muy bien, de viajar, de recibir consejos de él, muy buenos, y reprimendas de él, una muy buena, muy muy buena sobre todo, nada más me dio una. La otra será, vi esto, vi aquello, pero una reprimenda, solamente una. Y se la agradecí y reconocí. Advertí que tenía razón o que le asistía o que lo había hecho de muy buena fe. Y eso se observa a la hora de trabajar. Dice, a mí me enseñó, entre los muchos que me enseñaron, pero esencialmente Luis Pota, mi gran maestro, el hombre al que le debo todo, estar aquí. Vicente Leñero, que se asombró, me dio una gran bienvenida al periodismo. El licenciado Jacobo Zabludovsky en su hora. Las enseñanzas de Armando Ayala, Anguiano, director de contenido. La generosidad infinita, el buen corazón y el deseo de pulirme de verdad, de descubrir en mí cualidades. Don Raúl E. Puga, que fue director del periódico Diario de la Tarde. ¡Ah, qué grande! Don Raúl E. Puga. ¿Cómo lo quisimos? Entre otros de sus alumnos, la actual directora del periódico La Jornada, ¿no? Desaparecidos como Rita Ganem, que trabaja. Como Salvador Estrada, ahora retirado del periodismo, como Rafael Rosas, qué formidable era, Rafael Díaz de León, Alejandro Caso, Fernando González Pérez, Fernando, era igualito en el año 70, Fernandón, delgado, parecía el emblema del México 70, muy, una gran redacción. María Teresa García Guerra, algunos ya desaparecidos, Luis R. Botello, Luis Roberto Botello, Rubén Serratos, que venía del seminario y había dejado la posibilidad de ser sacerdote para convertirse en reportero, creo que era de Guanajuato, esa parte ahí del centro del país. En fin, personas que el maestro Malzárraga, don Javier Ramos Malzárraga, granga, Jacobo Zabludovsky, desde luego ya lo he mencionado muchas veces en otros términos, cómo enseñó, cómo Arnold Vilgor, un gringo que vino a hacer los noticiarios aquí, el En Punto de Memo Ochoa, qué gran reportero Guillermo Ochoa Gay, que era gran reportero de Excelsior, y luego usted lo vio todas las mañanas con Lourdes Guerrero, que en paz descanse también. Guillermo no, hace rato que no lo veo, pero sé que está vivo. Pero Lourdes Guerrero, Lolita Ayala, Norma Meraz, desde luego Joaquín López Dóriga, Fernando Alcalá, Jaime Maussan y Jaime Almeida, y también reporteros, ¿no? Porque, bueno, uno a lo mejor se equivoca, y es muy probable que me equivoque mucho, por eso mejor le digo que nos habló don Francisco Juárez de Xochimilco, que él rebautiza como la Venecia mexicana, ¿no? Y opina don Francisco, que nos escucha frecuentemente, y le anticipo a él y a nosotros, que por hoy voy a estar mañana también aquí ante este micrófono, para seguir en este hilo del Mundial y continuar también después, en los días que dure el Mundial o en los días que haya motivo, vamos a estar en este micrófono de ABC Radio Cañón. Le estoy pidiendo a Juan Carlos Cárdenas Chaparro y a Diego Montes, estén muy atentos para que se pregone, se diga EA, aquí va a estar Rey Errazo todos estos días, no solamente el lunes, miércoles y viernes, sino todos estos días del Mundial, o algunos días, anticipando, pero vamos a repetir varias veces al día. Entonces dice don Francisco Juárez en Xochimilco, la excelencia educativa es difícil, opina el señor Francisco Juárez en Xochimilco, pero no imposible. Ah, mira, no sin salir del país, como la doctora Claudia Sheinbaum, mi presidenta. Pues sí, es justamente lo que pregonamos aquí. Y en el país dice que hay muchas inteligentes que no tienen dinero para estudiar. Pues yo creo que esos son los que, si no tienen dinero y son talentosos, pues a ellos se debía dar becas, no a trochemoche. Antes la beca era un logro, era triunfo del alumno. ¿Qué crees? Soy de dieces y me van a becar. El gobierno me va a dar una beca. ¡Ah! ¡Oye, qué bueno! Oye, fíjate que ese niño, no me diga así. Oye, pues qué bueno, porque no, es que es muy aplicado. Se veía antes, ¿sabes? No se veía si era. No, es que es muy aplicado. Es que sabe mucho. Es que estudia mucho. ¡Ah! Un premio al estudioso. Ahora, no, a cualquiera, denle a todos. Pues el que venga, no es tu reino. Como decíamos, ¿a quién le dan pan que llore, no? Rosa María Reyes, San Mateo, Coyoacán, allá dicen que los maestros tienen derecho a una pensión digna. Y qué mejor debería de haber un secretario de educación que sea un verdadero pedagogo, claro, y un maestro bien probado, no como el que está ahorita, que no funciona. Entonces dice, saludos, claro, por eso es una profesora, es una maestra, no pide nada excesivo, ni nada exorbitante, ni nada fuera de la realidad. Tienen derecho a una pensión digna, ¿cómo que no? Y que mejor debería ser un secretario, ¿cómo tener un secretario de educación que no la tiene, como decía Mercedes Aguilar, ni como fuente? No. Es un señor, ¿qué le importa? Lo tengo en una comparecencia que fue a Davos, en Suiza, donde se juntan los ricos para hacer planes para ser más ricos. Ahí está, en un directorio que lo sitúa como un líder futuro en el término de los negocios, en los términos de dar planes, pero no de la educación. Voy a traerla el lunes o mañana, y le lea a usted la ficha, que tenga la página y la edición, porque hay que probarlo. Y yo pruebo aquí que el Señor está visto como un futuro líder en lo económico, que es un foro económico el de Davos. Perdón. Y el Señor acudió en esa calidad a hablar con ricos, a hablar de negocios. Perdón. Disculpen. Vengo caminando porque no hay transporte. Vengo, corre, que corre, bueno, varios kilómetros. Me advirtió mi querido Federico Campbell. Me dice, mira, pues está tomado el Politécnico, el Canal 11, donde trabajábamos y donde trabaja Federico. Está tomado. Fíjese qué cosas, cómo, a ver, ¿qué está pasando en el sector educativo? Porque el Canal 11, que es del Politécnico Nacional, su presupuesto depende, si no me equivoco, porque conocí el sector educativo desde don Agustín Yáñez, de quien fui, decíamos, gatito fino. Uno de mis superiores era el licenciado Gertz Manero en 1968. Otro de mis superiores era don José Rogelio Álvarez, el director de la Enciclopedia de México, jefe de prensa en el gobierno de Jalisco, secretario particular en el gobierno de Jalisco de don Agustín Yáñez. Aquí, secretario particular y de prensa en la Secretaría de Educación Pública en el gobierno del presidente Díaz Ordaz. Un jalisciense extraordinario. Entonces ahí yo hago un boletín nocturno, vespertino, nocturno, sobre cultura y educación. Y ahí traté y tuve el privilegio de recibir las enseñanzas de don José Rogelio Álvarez y las del propio doctor Gertz Manero, ahora nuestro embajador en la Gran Bretaña. Muy buen embajador, muy buen diplomático, hombre de cultura, hombre de bien, hombre elegante, hombre distinguido, hombre que sabe dónde está. ¿Y para qué está allí? Pero ese señor Mario Delgado, pues, ¿qué? Delgado tiene el cabello, que creo que se lo pinta, además. Y Delgado el entendimiento, y Delgado el éxito, porque este problema. Y mi querida amiga, porque fue un tiempo reportera del periódico La Jornada, y muy buena reportera, Rosa Isela, la secretaria de Gobernación, muy amiga mía, una muchacha de toda admiración, y una señora de toda admiración y respeto, por trabajadora, por todo lo que ha labrado esa trayectoria política, Rosa Isela. Entonces, pero ese señor secretario de Educación, pues, ¿quién lo...? A ver, ¿quién? Y dice, no, pues ese señor, espérate, nos va a dar una lección de educación. Pues no, además, no, la cosa es de poder. Y el poder también es dinero, o el dinero también es poder. Esa es una de las cosas que inherentes. Y eso está en juego el poder. Y eso lo sabe también la señora presidenta, desde luego, sabe cómo se mueven los hilos del poder. Que se sabe también que nadie tiene el 100% del poder, ni siquiera la presidenta de la República. Tiene el grueso del poder y lo más importante del poder, pero el poder total no. Y no lo tiene de un día para otro tampoco, se lleva a su ratito, se lleva a su trabajo, se lleva una gran labor, decir, tengo el poder. Y le decía a usted, ahí están los profesores, inconformes. Bueno, a ver, vamos a hablar, pero vamos a hablar de veras. Pero si lo que quieren son diputados, si lo que quieren son senadores, si lo que quieren son pues entonces, ventajas. Y bueno, a ver, ¿dónde está el Instituto? Había unos cursos extraordinarios en los veranos en la Normal Superior, el Instituto de Superación del Magisterio, una famosa maestra Cuervo lo dirigía. Estaba el Consejo Nacional Técnico de la Educación con profesores distinguidísimos, artistas distinguidos. Pero como escribe el maestro López Tarso en su libro Hablemos de Teatro, un libro que le editó mi querido amigo Pepe Carreño Carlón en sus días de director del Fondo de Cultura Económica, dice, mientras López Mateos dijo todo para la cultura en el Seguro Social, las casas de la asegurada, había casas de la asegurada que enseñaban a las aseguradas infinidad de buenas artes, de buenas formas de cocinar, de hacer, de guardar, de hacer conservas, de hacer mermeladas, de mejorar la dieta de su familia, de coser y ¿no? Y al mismo tiempo se impulsó la cultura y además el teatro. Y se construyeron teatros y se remozaron y se el teatro como fuente de cultura, la salud es cultura. El que sabe, aquí siempre decíamos, el que sabe, sabe. No, el que sabe también entiende cómo cuidarse, también entiende cómo debe ser sano. Hoy decir, lávese las manos, y no sé qué está repitiendo las personas que viajamos en metro, en metrobús, en taxi o manejando el propio automóvil. Sale usted manejando el automóvil, viene la palanca, viene la portezuela, cierra, pues trae, se ensucia las manos, carga infinidad, millones. Pues apenas llegue a casa, lávese las manos. Entra al trabajo, lo primero vaya al sanitario, lávese las manos, no salude de mano, no permita. Hay que quitar el saludo de mano, porque hay gente que no se lava las manos. Hay gente que habiendo agua y habiendo jabón y estando en el baño, no se lava las manos. Y usted, ándale, ya me di cuenta. Y luego, hola, ¿qué tal? Oye, no, perdóname, tengo la mano muy ocupada, estoy tomando un teléfono, finge usted, buscando un libro. Discúlpame, no te puedo dar la mano, ¿no? Pues ya sí que eres un mugroso y un dejado y sucio, ¿no? No te respetas, menos me vas a respetar a mí. Entonces, jajaja, ja, ja, no, pues no se preste usted a semejante cosa, ¿no? ¿Sí? Ya está. Ah, ¿no? ¿Cómo? Ah, lo más. Ah, pues entonces vamos a esperar a ver si ese buzón ya deja de. En fin, pues le decía 2047 y le decía que en 1970 estábamos preparándonos para el Mundial de Fútbol. Sí, cómo no, y tuve el privilegio de estar ahí en el Rusia-México. Pero antes habíamos vivido desde que tenía 10 años en 1950, el Mundial de Fútbol de Brasil. Y no el Brasil brasileiro, ni la bossa nova, ni los grandes compositores y los grandes músicos, ¿no?, que ha tenido y que tiene, o políticos, o escritores, Fonseca, este autor de Agosto, Rubén Fonseca. ¡Oh, qué bárbaro! ¡Qué bárbaro! ¡Qué calidad de escritor! El propio, ya en la propia lengua portuguesa, este autor de tantos libros, premio Nobel de Literatura, Saramago, ¿no?, que me resulta, no sé por qué, un poco difícil de leer. Pero esa es cuestión personal. Como tenemos facilidad para leer a este o a aquel, ¿no? Pocos dirían que tienen dificultad para leer a García Márquez, pero los habrá. Alguno de sus libros a lo mejor no es tan fluido como ese que comienza diciendo muchos años después, ante el pelotón de fusilamiento, el coronel Aureliano Buendía recordaría el padre el día que su padre lo llevó a conocer el hielo, ¿no? Que es la entrada de, como si hay pocos, como en un lugar de La Mancha, de cuyo nombre no quiero acordarme, bam, bam, bam. Y así sucesivamente, la alegría de la literatura, el contento del relato, el gozo de, ¿qué dice uno? Cuéntame un cuento, cuéntame una historia, cuéntame, un niño chiquito así, a ver, léeme un cuento, ¿no? Entonces, yo no sé, desde La Caperucita Roja o El Lobo Feroz o Las Fábulas de Perrault o la infinidad del el frijolito que se hace una espiral al cielo y vive un gigante, el ogro que dice, a carne humana me huele aquí. Si no me la das, te como a ti, que tiene y Pulgarcito, que tiene las botas 7 leguas. En fin, todo eso pues nos emociona eso nos lleva de la mano a la literatura, a la descripción que hace imaginación, que nos permite viajar, que nos permite, ¿cómo pensarían desde los hombres de las cavernas, desde los hombres que vivían de la caza, de la pesca, de la recolección, de hombres que eran nómadas, es decir, no se asentaban en ningún lado? ¿Por qué no se asentaban? Pues porque a lo mejor el clima no era bueno, porque a lo mejor era de mucho rigor, o de mucho calor, o de mucho frío, o de muchas lluvias, o de mucha nieve, y estaba medio desnudo, y no tenía ganado lanar, no ganado lanal, no de dinero, sino lanar, de lana, de ovejas, a los que pudiera quitar la lana, no despojar, quitar la lana. No, pues periódicamente se trasquila, es la trasquila, ¿verdad? Creo que así se llama, voy a ir al diccionario para decirlo adecuadamente, y se quita la todo lo bello de los bellos, de las ovejas, de los borreguitos, de los borregos, y esa lana se hace tela, se hace textil, se hace sábana, se hace abrigo, se hace traje, se hace falda, se hace, y la piel del borrego, pues se hace zapato, se hace calzado, y se hace comida, y se hace muy rico, es muy sabroso, ¿verdad? Las costillas del cordero, y muy apreciado, vamos al mercado de San Juan, uy, qué maravilla, qué decía el doctor Icún en un informe, no se acuerda del doctor, el hombre de la eterna sonrisa amable, el banquero mental, el doctor Icún, fui a entrevistarlo. Vivía en la calle de Doctor Vértiz, casi con Obrero Mundial, allá por 1957. Jorge Marrón Erostarbe. Oh, un encanto, el doctor. Aquí tenemos una dama, doctor. Aquí tenemos un caballero, doctor. Y repartía el banquero mental, el doctor I.Q. Jorge Marrón. Tenía una frase: qué bien se vive cuando se bebe bien. Reserva especial Club 45. Ah, creo que era un brandy o un chingere, como decía mi abuela Clara. Tomarse un copetín, un farolazo, hacer un brindis, ¿no? Beber un chingere. Y pum. No empinar el cobo, que es, ya eso ya es otra cosa, pero sí refrescarse el gaznate, como dice el renacuajo paseador, que tengo el gaznate más seco que estopa. Y renacuajito le piden que baile, tonada elegante, qué bonito el renacuajo paseador, ¿verdad? Bueno, pues también cosa de maestro, ¿quién me lo enseñó? Mi maestra, mi mamá, doña Eloísa, Las mamás, los papás tienen la gran responsabilidad de educar a sus hijos. Tampoco toca, no hay que abusar, de que el profesor tiene que instruir, dar lo más hermoso, forma de que el alumno piense, más que repita o que memorice, que piense, que examine. Bueno, es que el cura Hidalgo dijo, vamos a dar, muera la mala, bueno, dio el grito de independencia. A ver, este es el fenómeno, este es el gran hecho. ¿Por qué lo dijo? Pues entonces va el alumno a investigar cómo se vivía en la Nueva España y cómo se vivía en la hacienda de Corralejo, en Pénjamo, en Guanajuato, donde está el padre, el curato del padre Hidalgo. Ah, entonces alguien, alguno va a tener un punto de vista sociológico, histórico, va a investigación de campo, va a ir a las fuentes mismas de la historia. Entonces, eso hace formar. A ver, leo que en un libro que escribió don Daniel Cosío Villegas, creador del Colegio de México. Y entonces dice que los Estados Unidos vieron que la señora emperatriz Carlota, hija del señor de Bélgica, que era muy amado y que adoraba a su hija Carlota, que la emperatriz Carlota de México, casada con Maximiliano de Habsburgo, vieron, los diplomáticos estadounidenses vieron que la señora se iba del país, que su marido estaba en guerra, que estaban los soldados franceses, algunos en retirada, y que ella salía precipitadamente de México para ir a buscar al emperador Napoleón III, ir a, para decir por qué le quitaban el apoyo económico, es decir, la tropa, los ejércitos, y que cuando se tienen los ejércitos, pues se les paga, y sobre todo al ejército que entonces tenía fama de ser el mejor del mundo, y que Francia retiraba su apoyo. Bueno, y que entonces dijeron, esto va a acabar mal, ya no, pero la historia que nosotros nos enseñaron es que de pronto Carlota perdió la razón, que se volvió loca. Bueno, entonces quedamos ahí, bueno, pues sí, y luego que acabaron fusilando a Maximiliano en el Cerro de las Campanas. Pues espérame, sí, eso. Pero así, así eso, no sabemos nada. Vamos a ver por qué se fue la señora, por qué empezó a perder la razón, qué ocurrió, qué decidió, cómo lo hizo Maximiliano, sus generales, Miramón, cómo... Cómo dijo, qué hacemos, cómo defendemos aquí, cómo y cómo se movía la diligencia, el carruaje del gran don Benito Juárez, y con qué información. Todo es información, pero no nos enseñan eso, nos enseñan una, ah, entonces perdió la razón, se volvió loca. Bueno, pues no hemos visto locas, estamos en la primaria a los 6 años, pues no sé, y creo que nunca he visto una loca, nunca he ido a un manicomio, debe ser terrible, debe ser doloroso, debe ser triste, debe ser muy estrujante, vieron que una persona pierde la noción, la distancia, la razón, el conocimiento, el trato de sus afectos, caer en la indiferencia, en el pasmo, en la distancia, en el silencio. Debe ser terrible, ¿verdad? Pues, pero eso no nos lo enseñan, en todo lo que deben. ¿Saben qué? Quiero, estos meses, vamos a estudiar ese fenómeno, porque la repercusión que tuvo, cómo surge Porfirio Díaz, cómo cae Lerdo de Tejada, cómo se muere el presidente, ¡pam!, eso se abarca. Entonces tenemos, sí, un conocimiento de un breve capítulo, o un breve conocimiento, pero bien hecho, bien fundado. No nada más, todo se volvió loca la empresa. No, ni siquiera nuestro querido, mi admirado, claro, novela, Las Noticias del Imperio de Don Fernando del Paso, extraordinario escritor, extraordinario libro, y extraordinario personaje Don Fernando del Paso y su obra Noticias del Imperio. ¡Qué gran libro! ¡Qué enorme libro! Y tan fácil y tan bellamente para leerlo, como Timísima, hablando de otra época de México, ahora escrito ese sí por la maestra Elena Poniatowska. Bueno, ahí para dar y prestar. Vamos a estarnos viendo, le ofrezco, le pido que sintonicen, que nos encontremos aquí mañana para hablar de la inauguración de este gran torneo de fútbol, la Copa del Mundo. Antes fue la Copa Jules Rimet, allá por 1930, se disputó por primera vez en Uruguay. Italia la ganó 2 veces, Uruguay también, una. Y luego ganó la que le ganó a Brasil en 1950 en el Maracaná. Pero la Copa del Mundo, que entonces se llamaba Jules Rimet, de oro macizo, La ganó en 1958 Brasil, en Suecia, con el debut de un chamaquito flaco de 16 años, se llamaba Edson Arantes do Nascimento Pelé. Con una gran. En 1962, esa oncena brasileña fue a Chile, a Santiago. Ahí lastimaron muy rápido a Pelé y entró en su lugar a Marildo. 58-62, y ganó la Copa. La había ganado en Suecia 58, la ganó en 62 en Santiago de Chile. Luego, en 66, la ganó Sir Alf Ramsey, Inglaterra, ahí en Wembley. Pero en 70, aquí, la ganó Brasil. Y quien la ganara tres veces, se apropiaba de la Copa de Oro Macizo. La Jules Rimet está desde 1970, y luego se creó entonces este torneo por la Copa del Mundo. Comienza mañana aquí en México, México 2026, y vamos a estar con usted aquí. Por hoy le agradezco, en la producción, Juan Carlos Cárdenas Chaparro, ya me está urgiendo debidamente, comedida y educadamente, Diego Montes, Miguel Reyes Razo, servidor, que le dice gracias, muchísimas gracias. Hasta mañana.
1: 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La temperatura en Vox.
2: 18 grados.
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1: El inolvidable Mary Namis abre las puertas de su memoria para entregarnos un viaje íntimo y honesto en Experiencia. En estas memorias magistrales, el autor nos ofrece un paseo por la cuerda floja de sus recuerdos familiares y los secretos detrás de sus novelas. Editada por Anagrama, Experiencia es una trama vital marcada por fantasmas como su padre Kingsley Amis o su prima Lucy, víctima de un asesino serial. Mary Namis entrelaza una biografía deslumbrante donde desfilan figuras como Saul Bellow, Salman Rushdie y Christopher Hitchens. Una pieza soberbia para entender los mecanismos de hacer memoria.
0: 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La temperatura en Vox.
2: 18 grados.
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0: cómo cuidarte. En voz de @AnaMaiteM.
1: La lucidez consiste en aceptar la verdad de los números, aunque destruya tus nostalgias. Poseer un alto coeficiente intelectual o una gran capacidad no te hace inmune a cometer errores de juicio cuando permites que tus apegos nublen tu racionalidad económica. A menudo, las mentes más brillantes deciden ignorar el fracaso evidente de un proyecto o de una inversión simplemente porque se enamoran de la belleza del relato o del orden teórico de las cosas. Esta disonancia cognitiva te ciega ante los datos duros del mercado, llevándote a defender estructuras obsoletas que operan en números rojos. Por salud mental, revisa tus entusiasmos con la frialdad con la que evalúas los riesgos ajenos.
0: 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La temperatura en Vox
1: 18 grados.
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Concluye sin acuerdos mesa de diálogo entre la coordinadora y la Secretaría de Gobernación. Todo está bajo control para la realización de la Copa 2026, dice Claudia Sheinbaum. El Congreso de la Unión ratifica a Roberto Lasseri como embajador de México en Estados Unidos. Donald Trump advierte a México que irá por tierra contra los cárteles de las drogas y amenaza con no firmar el T-MEC. Pete Hegseth advierte a Cuba de no comprar armas que amenacen a Estados Unidos. Realiza visita a la base naval de Guantánamo.

0: La Coordinadora Nacional de Trabajadores de la Educación, la CENTE, concluyó sin acuerdos la mesa de negociación con la Secretaría de Gobernación. El magisterio disidente no descarta protestas mañana en las inmediaciones del Estadio Azteca. Eduardo Pérez Albores tiene más información.
1: A unas horas de la inauguración de la Copa 2026, los maestros de la CENTE y el gobierno federal siguen sin acuerdos. El magisterio definirá esta misma noche si se movilizará mañana durante el partido inaugural. Tras casi 7 horas de reunión, la coordinadora salió de la Secretaría de Gobernación entre reclamos, calificó la nueva propuesta oficial como insuficiente y dijo que su Asamblea Nacional tomará la última palabra.
2: Todos estamos de acuerdo en que son respuestas insuficientes todavía a nuestras demandas.
3: ¿Cuál va a ser el plan de acción entonces para el día de mañana? Sabemos que viene la Asamblea.
2: Lo definimos en nuestra Asamblea.
4: Por lo pronto van a pernoctar hoy.
2: Consideramos que era predecible, no es fácil. Seguiremos insistiendo nosotros. No es suficiente, seguimos insistiendo.
1: Los líderes de la CENTE informaron que un boicot a la inauguración de la Copa 2026 se decidirá desde las bases.
5: Esperemos que la autoridad rectifique y que verdaderamente la presidenta de la República atienda al magisterio de todo el país.
1: Más tarde, en conferencia de prensa, la secretaria de Gobernación, Rosicela Rodríguez, el titular de la SEP, Mario Delgado, y el director del ISSSTE, Martí Batres, aseguraron que el diálogo sigue abierto, pero advirtieron que es tiempo de definiciones.
6: Planteamos ir por el camino del acuerdo y dar seguimiento a sus solicitudes. Seguimos a la espera de una respuesta que deseamos sea positiva.
1: La encargada de la política interna dejó claro que el presupuesto federal tiene un límite y no irá más allá de lo ya planteado.
6: Tenemos que ser muy responsables de todas nuestras resoluciones. No podemos ir más allá de las posibilidades que marca el presupuesto. Somos un gobierno que respeta los derechos humanos, la libre manifestación pacífica y el libre tránsito de la población.
1: Sobre las demandas específicas para desaparecer la USICAM y crear una aseguradora pública, las autoridades propusieron mesas permanentes. Por ahora, los maestros regresaron a su plantón en el Zócalo capitalino, donde la Asamblea debate las acciones para las próximas horas. Con Ortega, a las 10, Eduardo Pérez Albores.
0: Autoridades de la Ciudad de México movilizaron a más de 300 policías antimotines en los accesos principales de la Terminal 1 del Aeropuerto Internacional Benito Juárez ante la amenaza de la coordinadora de bloquear algunos puntos de la capital por la Copa 2026. Los elementos de seguridad custodian la zona a unas horas de que dé inicio el primer partido de la justa mundialista. Los policías portan cascos y escudos, mientras que otro grupo de elementos vigilan las entradas al aeropuerto capitalino. La presidenta Claudia Sheinbaum aseguró que la ceremonia de apertura de la Copa 2026 se realizará sin contratiempos, eso dijo. En la mañanera, la presidenta dijo también que hay coordinación entre los distintos niveles de gobierno para que la logística del evento pueda realizarse sin contratiempos, pero pidió a los asistentes salir con anticipación ante posibles movilizaciones. Angélica Guerrero tiene más información.
7: La presidenta Claudia Sheinbaum aseguró que todo está bajo control para la realización de la Copa 2026. Sin embargo, mencionó que la ejecución de las actividades en el Zócalo dependerá de lo que ocurra en las últimas horas.
8: ¿Cree que es una situación que puede preocupar debido a las protestas que se están realizando?
9: Ninguna. Está todo bajo control. Bueno, pues es obvio. Vamos a ver cómo están las cosas para ver si abrimos el Zócalo o no abrimos el Zócalo, obviamente.
7: Destacó que de existir inconvenientes para el desarrollo del FanFest en el Zócalo capitalino, la afición podrá acudir a 18 sedes alternativas en la Ciudad de México, en las que se transmitirán los partidos de manera gratuita.
9: Si por alguna razón no se puede para el día de la inauguración el Zócalo, hay 18 sedes en la Ciudad de México que fueron planeadas con tiempo por la jefa de gobierno. Son 18 sedes donde se puede asistir sin ningún problema.
7: Ante las últimas manifestaciones, dijo que aún se encuentra por definir el lugar donde verá el partido inaugural entre México y Sudáfrica.
9: Y ya tomaré la decisión en su momento, si lo vemos aquí o salgo a alguna de las 18 sedes. Entonces, ya sea que lo vea en una de las 18 sedes o aquí mismo vamos a adaptar una televisión que ya lo teníamos programado para que todos los que trabajan aquí en el gobierno.
7: La presidenta garantizó que habrá seguridad y las condiciones necesarias para la llegada de turistas al aeropuerto y su llegada al estadio.
9: Pero no hay problema. Todos los que tienen boleto van a llegar, porque además no hay clases, no hay trabajo de oficina, todo el mundo vamos a ver a la selección y echarle porras.
7: Con Ortega a las 10, Angélica Guerrero.
0: La presidenta Sheinbaum subió en redes sociales el siguiente mensaje. En Palacio Nacional recibí al presidente de la FIFA, Gianni Infantino, así como a representantes de federaciones y confederaciones para darles la más cordial bienvenida a este gran país. Estamos en la víspera de la inauguración en México de la Copa Mundial de Fútbol 2026, escribió Claudia Sheinbaum. Más temprano.

0: que arranca el día de mañana. Recordamos que en 2010 Sudáfrica abrió su mundial recibiendo a México en el partido inicial. Ahora es el turno de México de inaugurar el mundial norteamericano recibiendo a Sudáfrica. 16 años después, aquel gesto encuentra el camino de regreso. Nadie ha sido 3 veces anfitrión de la Copa del Mundo. Nosotros lo seremos, como en el 70 y en el 86. La fiesta es de México, de sus múltiples pueblos, similares en su complejidad e historia ancestral a la diversidad de los pueblos sudafricanos, y el mundo está invitado a vivirla, escribió el canciller Roberto Velasco. La Concanaco Servitur alertó que las movilizaciones y bloqueos en distintas regiones del país ya provocan afectaciones en la actividad económica. Octavio de la Torre, presidente de Concanaco Servitur, hizo un llamado a no permitir que expresiones radicales dañen la imagen de México. Más información con Tamara Moreno.
1: México está a unas horas de recibir al mundo por la Copa 2026 y ello representa una oportunidad histórica para consolidar su liderazgo turístico e internacional. Sin embargo, ante los bloqueos y movilizaciones en diversas regiones del país, ya son reales las afectaciones económicas, advirtió la Concanaco Servitur.
2: En el Centro Histórico de la Ciudad de México hemos reportado pérdidas por cientos de millones de pesos derivadas del plantón, los bloqueos y los cierres de calle. Detrás de esas cifras no hay abstracciones. Hay restaurantes vacíos, hay comercios cerrados, hay proveedores detenidos, hay trabajadores que no llegan y negocios familiares que viven al día.
1: En su rueda de prensa semanal, el presidente de la Confederación sentenció que los negocios y las empresas familiares no son adversarios de ninguna causa social e hizo un llamado a no permitir que expresiones radicales dañen la imagen de México. Al recordar que la FIFA protege sus marcas, logotipos, emblemas y derechos comerciales asociados al torneo, Octavio de la Torre exhortó a los negocios a evitar prácticas que generen confusión comercial.
2: Para los negocios, el riesgo no está solamente en usar un logotipo. También puede estar en una frase, en una imagen, en un diseño, en una promoción o en una campaña que genere confusión y haga parecer que existiera una alianza oficial cuando no la hay.
1: Con el objetivo de orientar a los negocios para que no les metan gol, el presidente de la Concanaco Servitur enlistó lo que sí está permitido y en lo que no pueden incurrir los establecimientos. Entre lo que sí se puede está usar lenguaje genérico, hacer promociones propias, decorar con elementos genéricos e impulsar el consumo local. Lo que no se puede es usar logos oficiales, el trofeo oficial, la mascota, calendarios con marca comercial, frases que aparenten patrocinio y transmisiones sin licencia. El líder de la Confederación instó a los titulares de derechos de transmisión y proveedores autorizados a diseñar esquemas comerciales, licencias y precios accesibles para las micro, pequeñas y medianas empresas, especialmente para los negocios familiares. Con Ortega a las 10, Tamara Moreno.
0: Comerciantes aledaños al Estadio Azteca denuncian pérdidas por cierres y restricciones del operativo Última Milla del gobierno de la Ciudad de México. Víctor Silva tiene más información.
3: Mientras la ciudad se prepara para recibir a miles de aficionados por la Copa 26, en los negocios que rodean el Estadio Azteca, las mesas vacías cuentan otra historia. Lejos de las expectativas de derrama económica, comerciantes aseguran que las restricciones, los cierres viales y las manifestaciones alejarán a sus clientes.
4: No creo que haya mucho beneficio para los negocios locales porque pues la gente la están enfocando a avenidas principales y a los negocios que van a estar dentro del Estadio Azteca y que ya están plantados ahí. Realmente es para que, pues realmente el mundial es para la gente rica realmente.
3: Autoridades capitalinas implementarán el próximo 11 de junio el operativo Última Milla, con motivo de la inauguración del Torneo Internacional de Fútbol. El dispositivo contempla la delimitación de un polígono de seguridad alrededor del Coloso de Santa Úrsula, así como cierres viales, temporales y graduales en la zona. A esto se suman las manifestaciones de integrantes de la CENTE y de diversos colectivos sociales, que han bloqueado accesos y afectado la movilidad en las colonias cercanas al estadio.
5: Pues ya ahorita está afectando. Porque ya ahorita las

0: los que es por Uber, los proveedores, pues no van a venir. En línea ya no puedes pedir, ya no vienen a entregarte o ya no puedes vender porque ya no, ya perdiste estos días, ¿no?
1: Los locatarios consideran excesivas las medidas que prevén sanciones de hasta 500 mil pesos para los establecimientos que realicen exhibiciones públicas de los partidos, sin contar con las licencias de transmisión correspondientes.
2: No tiene por qué pagar, ¿por qué vamos a pagar los comercios si apenas se están recuperando de la pandemia, del COVID, y ahora estos señores se aprovechan?
1: Pese a todo, los comerciantes de Santa Úrsula mantienen la esperanza de que la llegada de visitantes y aficionados les permitan recuperar las pérdidas y anotar al menos un gol en sus ventas. Con Ortega a las 10, Víctor Silva.
3: México hará historia al convertirse en el primer país en albergar 3 copas. Un estudio del Instituto Mexicano para la Competitividad, IMCO, muestra cuánto ha cambiado el país en población, economía y brechas de género. Alberto García Sarubi tiene más información.
4: México organizará su tercer certamen futbolístico internacional y el Instituto Mexicano para la Competitividad identificó que el país ha avanzado en los últimos 56 años en derechos y garantías para la ciudadanía. Sin embargo, se ha estancado en generar las oportunidades para el desarrollo de sus habitantes. El Centro de Investigación Ciudadano afirmó que desde el torneo de 1970, el primero que organizó México, al 2026 el tercero, la participación de las mujeres en el mercado laboral se ha incrementado en un 28%. Y la escolaridad de la población ha pasado de 3.4 años a 9.7 años lectivos.
5: Un gran acierto para el país es ganamos escolaridad. Hoy las personas estudian más años que lo que estudiaban en 1970. Alcanzaban ligeramente un poco más de 3 años de escolaridad. Ahora estamos casi por encima, bueno, casi rozando los 10 años, que eso pues igual nos debería de preocupar porque no estamos hablando ni siquiera de un bachillerato completo.
4: Y aunque el país ha avanzado en una conciencia mayor de organización de la sociedad, como la decisión de las mujeres de reducir el número de hijos de 6.5 en 1970 a 5 en 1986 y actualmente 1.9 en este 2026, aún hay retos que se deben de superar. Uno de los indicadores que se han estancado desde el primer certamen futbolístico es la inversión en México, que no ha permitido crear las oportunidades para sus habitantes. Entre cada encuentro internacional, la inversión productiva no ha superado el 22% del Producto Interno Bruto, mientras que en países que sus economías eran semejantes a nuestro país en 1970, como Corea, han superado el 30% del PIB en su economía.
6: Desde hace 56 años batallamos constantemente con la inversión, ¿no? Pública, privada, porque bien lo mencionas, México es un país relativamente exitoso atrayendo IEDE, pero el tema es que la IED no te rebasa el 10% de la inversión total, ¿no? El grueso de la inversión es inversión doméstica, ¿no? Y no solamente inversión doméstica, es inversión doméstica privada.
4: El nulo crecimiento de la inversión en la economía mexicana ha provocado que no se creen los empleos formales necesarios, ni se tenga la capacidad productiva que requiere el país. Con Ortega a las 10, Alberto García Sarubi.
3: Más adelante, la Secretaría de la Defensa refuerza la seguridad en Durango. Y enseguida, Donald Trump advierte a México que irá por tierra contra los cárteles de las drogas.
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0: La presidenta de la mesa directiva del Senado, Laura Itzel Castillo, y la presidenta de la mesa directiva de la Cámara de Diputados, Kenia López Rabadán, protagonizaron un encontronazo. Ocurrió durante la sesión de la Comisión Permanente, luego de que panistas, priistas y morenistas discutieron acaloradamente por la conmemoración del llamado Halconazo de 1971 y lo que llamaron el carro completo del PRI en Coahuila del pasado 7 de junio. Araceli Rivera tiene más información.
1: La presidenta del Senado, Laura Itzel Castillo, arremetió contra la panista Kenia López Rabadán, su contraparte en la Cámara de Diputados, cuando la senadora Lili Téllez la sacó de sus casillas.
2: Tiene que haber un coordinador, no hay un coordinador en el Partido Acción Nacional para que coordine a su grupo parlamentario, ¿eh? Por favor, guarde respeto a esta asamblea, respétese a sí misma, respétese usted a sí misma. Continúe la oradora.
3: Usted se sentó sobre el cadáver de una niña, de la niña
2: Paulina. Pues no hay nadie que la coordine.
4: Hoy usted debe comportarse a la altura de la responsabilidad que tiene. Usted preside un cuerpo colegiado. No importa si lo que aquí se dice a usted le gusta o no. Yo he presidido la Cámara de Diputados y lo he hecho con honor.
1: Laura Itzel Castillo inició su participación recordando el 10 de junio de 1971 y acusó a los priistas de represores y de haber solapado la creación de los cárteles del narcotráfico bajo sus gobiernos.
2: Dicen, es que ganó realmente el Partido Revolucionario en Coahuila, ganaron sus prácticas corruptas de siempre, eso fue lo que hicieron.
1: La senadora priista Carolina Vigiano le respondió a la hija de Berto Castillo.
5: No se equivoquen, los coahuilenses saben que esos apoyos no son una moneda de cambio, son un derecho y hoy un derecho constitucional.
1: Con Ortega a las 10, Araceli Rivera Castillo.
0: Los presidentes de México, Claudia Sheinbaum, y de Brasil, Luis Inácio Lula da Silva, se pronunciaron contra las injerencias de otros países en sus políticas internas en medio de diferencias con Estados Unidos. En un mensaje en redes sociales, Lula da Silva dijo que tuvo una videoconferencia con la presidenta Sheinbaum en la que reafirmaron la importancia del fortalecimiento al multilateralismo, derecho internacional y principio a la no injerencia. Lula y Sheinbaum confirmaron su posición a favor del fin del embargo a Cuba y compartieron su preocupación con la grave situación humanitaria que ocurre en la isla cubana. Con 27 votos a favor y 8 en contra, la Comisión Permanente del Congreso de la Unión ratificó el nombramiento de Roberto Lasseri Montaño como embajador de México en Estados Unidos. La oposición criticó el perfil de Lasseri, ya que no cuenta con experiencia en el servicio exterior. Más información con Araceli Rivera.
1: Con el voto en contra del PRI y el PAN, el Pleno de la Comisión Permanente del Congreso de la Unión ratificó el nombramiento de Roberto Lasseri Montaño como embajador extraordinario y plenipotenciario de México en Estados Unidos, a propuesta de la presidenta Claudia Sheinbaum.
2: La Comisión Permanente del Congreso de la Unión ratifica el nombramiento expedido por la titular del Ejecutivo Federal a favor del ciudadano Roberto Lasseri Montaño como embajador extraordinario y plenipotenciario de México en los Estados Unidos de América. Comuníquese.
1: Durante el debate, la oposición chocó con Morena y sus aliados por el estado de la relación de México con Estados Unidos.
6: Vengo a hablar en contra. Nosotros no podemos acompañar la propuesta de este nombramiento. Y ni siquiera es un tema personal contra el señor Roberto Lasseri.
7: No compartimos, y sí tenemos razones, la designación de Roberto Lasseri Montaño. Y voy a dar tres razones. La primera, no es diplomático de carrera. Él no tiene experiencia en el tema. Él la tiene en aspectos financieros.
1: Antes, Lasseri compareció ante la primera comisión de asuntos políticos en la que delineó su estrategia basada en la defensa de la soberanía nacional, el fortalecimiento de la red consular y la consolidación de la relación bilateral. En la misma sesión, la Comisión Permanente ratificó también los nombramientos de Alicia Guadalupe Buenrostro Maciú como embajadora de México en el Reino de los Países Bajos y representante permanente ante la Organización para la Prohibición de las Armas Químicas, y de Pedro Blanco Pérez, embajador de México en la República de la India. Con Ortega a las 10, Araceli Rivera Castillo.
0: Donald Trump, presidente de Estados Unidos, una vez más enfocó sus baterías contra México. Durante un evento en la oficina oval de la Casa Blanca, Trump advirtió a México que el tráfico de drogas por mar está controlado, por lo que ahora el objetivo es cerrarle el paso al fentanilo por tierra. Trump presumió que las acciones implementadas por su gobierno en los últimos meses disminuyeron en 97% el flujo de drogas que llegaban por mar.
8: And now I hate to tell this to Mexico, but we're now focused on coming in by land because the sea was tougher. A lot was coming in by sea. In the last 12 months, zero illegal aliens have been admitted into the United States. We cut the flow of fentanyl across our border by almost 60%.
0: Además, Trump no perdió oportunidad para atacar al T-MEC, el Tratado de Libre Comercio México-Estados Unidos-Canadá, al señalar que podría optar por no mantenerlo vigente durante el proceso de revisión. Trump calificó el tratado como un desastre y destacó que Estados Unidos mantiene déficits comerciales con Canadá y México, situación que, según él, debería corregirse.
8: I don't know that I'm going to renew it because, to be honest with you, the United States does much better. Hey, we don't need anything that Canada has. We don't need anything that Mexico has, but they need everything that we have. And they have to treat us better. You know, with Mexico and Canada, we have trade deficits. We should have surpluses with them. We don't need their cars. We don't need their lumber.
0: Roberto Lasseri, nuevo embajador de México ante Estados Unidos, aseguró que hay que tener cabeza fría luego de las declaraciones de Donald Trump sobre el T-MEC. Tras asumir como embajador ante Estados Unidos, Lasseri dijo que México debe convencer de que aporta competitividad y valor a la región.
9: La presidenta lo dice, ¿no? Cabeza fría ante todo. Lo que sí sabemos es que hay una negociación la semana que entra, una segunda ronda. Hay otra tercera ronda el 20 de julio. Entonces, nosotros seguimos trabajando. Al final, estamos convencidos y tenemos que hacer esa labor de convencimiento de que el tratado es conveniente para los tres países. Norteamérica es más fuerte con este tratado. México le aporta competitividad y le aporta mucho valor. Y nosotros seguiremos en esa narrativa.
0: Marcelo Ebrard, secretario de Economía, dijo que México está preparado para participar en la segunda ronda de conversaciones formales con Estados Unidos para la revisión del T-MEC. En la mañanera, Ebrard mencionó que viajará a Washington del 15 al 18 de junio, acompañado de Altagracia Gómez, coordinadora del Consejo Asesor de Desarrollo Económico, y de Roberto Lasseri, nuevo embajador de México en Estados Unidos.
10: Pero México tiene conversaciones formales establecidas y un proceso de revisión en curso que era un objetivo principal, pues al principio de estas conversaciones, porque no se sabía si íbamos a tener esas conversaciones formales o no, si se iban a dar en tiempo y forma. Están en curso y la semana que viene estaremos por allá.
0: Marcelo Ebrard aseguró que el Plan México se cumple en tiempo y forma con resultados positivos. Ebrard destacó que gracias a este plan existe un ritmo elevado de inversión extranjera directa, exportaciones a la alza e inflación a la baja.
10: ¿Qué sería de México si no tuviera su Plan México que preparó la presidenta Sheinbaum antes de entrar al gobierno? ¿En dónde estaríamos ahorita? Estaríamos en menos algo en crecimiento económico, no tendríamos anuncios como los que estamos teniendo ahorita, habría una desaceleración de la inversión extranjera, habría una caída del empleo muy pronunciada y habría inestabilidad cambiaria. Entonces, lo que tienes hoy es resultado de previsión, orden, eficiencia en el gobierno y un plan.
11: Al finalizar la jornada, el índice de precios y cotizaciones cerró a la baja 0.90% hacia las 64.821.61 unidades, siendo la perdedora Gentera con 5.33%. El FTSE Viva cerró con pérdidas de 0.79% hacia las 1.305.08 unidades. Mercado Libre anunció una inversión de 4.600 millones de dólares en México para este 2026, con la finalidad de fortalecer su desarrollo tecnológico, expandir la red de logística y ampliar el acceso a servicios financieros. La inflación se disparó nuevamente en mayo en Estados Unidos hasta alcanzar 4.2% interanual. Se trata del nivel más alto en casi tres años, informó el Departamento del Trabajo. El principal factor detrás del incremento fue el encarecimiento de la energía, cuyos precios aumentaron 23.5% debido a la guerra con Irán. En el mercado del petróleo, la mezcla mexicana pierde y queda en los 87.23 dólares por barril. En el mercado internacional, los precios del crudo avanzaron. El West Texas Intermediate queda en los 93.27 dólares por barril, mientras el Brent en los 93.10 dólares por barril. En Wall Street, los mercados finalizaron la jornada a la baja. El Nasdaq perdió 1.98%, el Dow Jones 1.87% y el S&P 500 1.62%. Con Ortega a las 10, Eric Vilchis.
0: El ejército de Estados Unidos inició nuevos ataques contra múltiples objetivos en Irán, en una operación que describió como acciones de autodefensa ordenadas por el presidente Donald Trump. El Comando Central de Estados Unidos dijo que los bombardeos fueron en respuesta a lo que calificó como una agresión continua e injustificada por parte de Irán. No se precisó qué instalaciones fueron alcanzadas, ni se dieron detalles sobre daños, víctimas o la duración de la operación militar. Pete Hegseth, secretario de Defensa de Estados Unidos, advirtió a Cuba que no compre o piense en utilizar armas que puedan suponer una amenaza contra su país. Esto lo dijo durante una visita a la base militar de Guantánamo. Vestido con ropa de camuflaje, Hegseth lanzó una arenga militar ante los soldados estacionados en la base de Guantánamo establecida en 1903, que tras el triunfo de la Revolución Cubana de 1959, se convirtió en punto de fricción constante entre Washington y La Habana.
12: And then you look at Cuba, where we are, where the United States of America has been for over 100 years and where we will remain in key terrain. And that government has decisions to make about what kind of reforms they want to pursue. It's not my job to make that decision for them. It's our job at the War Department to be prepared for whatever our Commander-in-Chief asks us to do on behalf of defending the American people. It would be unwise for the government of Cuba to try to procure or get access to the types of weapons that could reach this base or the American homeland.
0: Más adelante, turnan solicitud de juicio político contra Samuel García. Y enseguida, Luis Carlos Ugalde, director general de Integralia Consultores, habla sobre las condiciones en que México recibe la Copa 2026.
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0: Saludo con gusto a Luis Carlos Ugalde, director general de Integralia Consultores. Gracias por estar aquí, bienvenido.
1: Muy buenas noches, Guillermo.
0: Luis Carlos, Integralia Consultores ha publicado un reporte a propósito de la Copa 2026 en México. ¿Cómo llega el país a esta justa deportiva?
1: Bueno, primero, este reporte lo que quiere es hablar del contexto social político del Mundial 2026 y compararlo un poco con 1970 y 1986. Claramente tenemos un país completamente diferente en cuanto a población que ha pasado de 50 a 80 y a 130 millones de personas, una economía que se ha multiplicado varias veces, una población muy joven en los años 70 y ahora una población en proceso de envejecimiento, una tasa de inflación muy parecida hoy a la que teníamos en 1970, 4% más o menos, pero en el 86, Guillermo, llegamos a tener una inflación del 140-150% cuando se celebró aquel mundial. Entonces, este reporte lo que trata es de decir, estamos en un país diferente, celebrando la tercera vez que está haciéndose este mundial. Y te diría que en general lo que detectamos es que las condiciones en las cuales se celebra este mundial son la de ser una vitrina del mundo, como en otras dos ocasiones, pero con algunos riesgos que detectamos. Uno, un problema de infraestructura insuficiente y deficiente que en los últimos días ha sido evidente en las instalaciones del aeropuerto, las inundaciones en la Ciudad de México, los bloqueos en las vías de comunicación y el temor que existe en este momento si este próximo jueves la gente va a poder llegar sana y salva al estadio de fútbol, porque además está infraestructura deficiente se combina con un problema de una protesta social mayor y creciente. Claramente organizaciones, sobre todo la CENTE de los maestros disidentes, está aprovechando esto para sacar el mayor provecho que pueda frente a un gobierno que está desesperado para mantener la calma en los próximos días. Entonces, esa es la situación en la que llega. La estructura deficiente también se ve en los aeropuertos. Se ve en la infraestructura y se ven otras cosas. De tal forma que hay una buena noticia que somos sede del Mundial, serán varias semanas de fiesta, pero claramente las condiciones del país no son óptimas para un tipo de celebración de esta magnitud.
0: México, como bien refieres, Luis Carlos Ugalde, es por tercera vez sede de una copa. Lo fue en 1970, 2 años después del movimiento estudiantil del 68. Lo fue también en 1986, unos meses después del terremoto que sacudió a la Ciudad de México. Y ahora lo es en 2026 con las dificultades que ya describías. ¿Cuáles dirías que son las grandes diferencias sociales de este México respecto a aquel México?
1: Bueno, debo decir que en materia social hay dos perspectivas, una positiva y una negativa. La positiva es que hoy México es menos desigual que en 1970, según el coeficiente de Gini, que es un coeficiente que los economistas usan para medir la desigualdad. México tenía un coeficiente de 0.5 en 1970. Y hoy tiene un coeficiente de 0.42, es decir, ha mejorado marginalmente, pero ha mejorado, lo cual es una buena noticia. Sin embargo, en otro aspecto, hoy México es un país con más conflictividad social, con un grupo magisterial que no existía en aquellos años, que protesta como un método de negocio, con una situación de inseguridad que no existía en aquellos años. En los años 70 y en el 86 no existía la inseguridad. México era un país pacífico, aunque existían los cárteles de la droga, eran dos o tres que solo exportaban hacia el mercado de Estados Unidos, pero no había la violencia, la fragmentación, el cobro de piso, la degradación de la violencia que tenemos. Entonces, en un sentido, era un México más tranquilo, un México mejor. En otro sentido, era un México más desigual, un México más pequeño. Entonces, te diría que son las dos caras de un México mejor y peor en algunos aspectos.
0: Luis Carlos, ustedes en Integralia Consultores analizan indicadores políticos, económicos y de seguridad. ¿Qué rostro presenta México ante el mundo, particularmente en materia de seguridad?
1: Pues en el tema de la seguridad, la cara que da México al mundo, no por el mundial, por los últimos años, es la cara de un país muy violento, de un país muy inseguro, de un país que, en palabras de Trump, está gobernado por el narco. Estoy usando simplemente percepciones. Claramente no es así exactamente, pero esa es la percepción que existe fuera de México. Es como si preguntamos aquí en México, ¿cuál es la percepción que tienes tú de países como Afganistán o Siria? Pues no tenemos mucha idea de qué pasa en esos países, pero nos imaginamos que es un país con violencia porque lo único que sale en las noticias es cuando hay violencia. Lo mismo en el caso de México. Aunque México tiene muchas noticias positivas, lo que prevalece en los medios de comunicación en el mundo son las imágenes del narco, de los descuartizados, de los escapes de los narcos por túneles de 2 kilómetros, el tema del Chapo. El Chapo, por cierto, Guillermo, es probablemente la persona de este país más conocida en el mundo. Y es probable que el escape del Chapo hace algunos años haya sido una de las noticias más comentadas en el mundo en las últimas décadas. Eso es lo que te habla de que la marca país desafortunadamente tiene probablemente la peor connotación quizá desde la Revolución Mexicana. Debo decir algo también, de la mano de esa muy mala imagen de México, hay una cosa que México es muy positiva, que es lo que se conoce como el soft power o el poder de influencia de la cultura, del turismo, de la popularidad creciente de la Ciudad de México en todo el mundo como un centro mundial cosmopolita, de museos, de calles caminables, de grandes restaurantes. El carácter de bienvenida de los mexicanos, la comida que ha dominado al mundo en todos sus aspectos. Entonces, México tiene esa muy buena connotación, por supuesto, del soft power, pero esta cuestión de un país violento dominada por el narco es una de las peores cargas como marca país que tenemos.
0: Luis Carlos Ugalde, he leído reportes, el más reciente hoy, donde el gobierno de Estados Unidos previene a sus ciudadanos respecto a los riesgos de visitar México en la Copa 2026, en la parte en la que México es sede, también Canadá y Estados Unidos lo son. Muestra a las tres grandes ciudades del país, Ciudad de México, Monterrey y Guadalajara. ¿Cómo describes estos tres escenarios?
1: Bueno, la Ciudad de México tiene una gran fama en el mundo, sobre todo en los Estados Unidos, por esta atracción que empezó a generar, sobre todo después de la pandemia, de muchas personas que se van a pasar largos meses en la Ciudad de México. Pero el gran problema en estas semanas y en estos 2 o 3 años ha sido el deterioro de la infraestructura de la Ciudad de México por falta de mantenimiento, por un gobierno con mala planeación y por el descuido general que hay en la ciudad, los baches, las faltas de luminarias, las inundaciones, etcétera, etcétera. Eso es evidente. Y eso probablemente lo vean algunos que visitan la ciudad. Ahora, la ciudad de Guadalajara es una ciudad muy hermosa, pero fue sede de la captura del Mencho hace pocas semanas y claramente eso queda en el imaginario de la gente, pero la ciudad de Guadalajara es una ciudad muy hermosa y la zona donde esto va a ocurrir, el estadio y sus alrededores, es una ciudad magnífica. Y bueno, Monterrey también es una ciudad que es muy segura en comparación a la Ciudad de México y Monterrey. Así yo que creo es que en general, a pesar de estas deficiencias, a los visitantes, México va a proyectar una imagen positiva a pesar de todo. Creo yo que la imagen del país como sede de un mundial siempre es positivo a pesar de esta carga de connotación negativa por la violencia. Así es que yo celebro que el mundial sea en México. Critico fuertemente, como muchos lo han hecho, que el gobierno o los gobiernos no hayan tomado esto con más seriedad, más planeación, más profesionalismo para dejar las sedes, las ciudades, los medios de transporte ahí bien establecidos. Y bueno, finalmente deseo que a la selección le vaya bien. Por cierto, esa es otra discusión, Guillermo, que es el tema de que tenemos más afición que selección. Y esto casi nunca se dice, pero la verdad es que históricamente el desempeño de la selección nacional ha sido de mediocridad, de el ahí se va, de ya casi. Y esto es algo muy lamentable para un país que ha celebrado tres mundiales, que ha jugado el mayor número de juegos que cualquier otra selección, pero que ha recibido el mayor número de goles y que nunca logra pasar de los cuartos de final. Hemos llegado en dos ocasiones y esto pues es muy lamentable. Pocos países del mundo tienen tanta afición. El deporte del fútbol es casi una religión.
0: Tienes razón, hemos tenido más afición que selección, lamentablemente. Te pregunto, Luis Carlos Ugalde, ¿qué impacto económico tendrá la Copa 2026 en México?
1: Yo creo que según el reporte que sacamos hoy, será un impacto marginal. El número de visitantes estimado probablemente sea menos de lo que se estimaba, así es que el impacto económico directo será menor seguramente, pero el impacto en la marca país creo que será positivo.
0: Luis Carlos, seguramente estás enterado de la presión que ha existido en las últimas horas por las movilizaciones de diversas organizaciones que han amenazado con un boicot a la inauguración del torneo futbolístico. Con base en los análisis que ustedes realizan en Integralia Consultores, ¿qué escenario te imaginas para las próximas horas?
1: Lo más probable, así lo espero, es que esto se solucione en las próximas 48 horas, por supuesto, pero tampoco debemos descartar que esto salga de control y que al menos el jueves no haya sido totalmente resuelto y entonces esto amedrente a los que quieren ir al estadio y esto genere problemas organizacionales y esto trascienda. Eso es lo peor que puede pasar. Yo espero que esto no ocurra y que la apertura sea una apertura vistosa, festiva y bien, pero hay un riesgo sin duda, porque no solo son los maestros disidentes, es probablemente también grupos del crimen organizado que quizá quieren presionar y son otros grupos que quieren sacar raja de esto. Así es que ese es un problema y esto tiene que ver con que el gobierno ha dejado crecer esto por mucho tiempo. Entonces ya llegó el momento, el día de, y esto no se ha solucionado porque estos grupos saben que pueden exprimir al gobierno.
0: Con esto nos quedamos. Luis Carlos Ugalde, director general de Integralia Consultores, muchas gracias por compartir esta información, este análisis y estos puntos de vista con nuestro público.
1: Gracias, Guillermo. Buenas noches.
0: Hasta pronto, Luis Carlos. Muchas gracias. Enseguida, el Papa León XIV inaugura la torre en la Sagrada Familia en Barcelona.
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0: La Fiscalía General de Michoacán anunció una recompensa de 100,000 pesos por información que permita ubicar a José Manuel Jiménez Miranda, jefe de escoltas del exalcalde de Uruapan, Carlos Manso, dentro de las investigaciones por su homicidio. Un juez federal vinculó a proceso por delincuencia organizada y peculado a Antonio Molina Díaz, ex colaborador de Genaro García Luna, ex secretario de Seguridad Pública. La Secretaría de la Defensa reforzó la seguridad en Durango con el despliegue de 90 efectivos del Cuerpo de Fuerzas Especiales del Ejército Mexicano. Con carácter de urgente, el Congreso de Nuevo León dio entrada y turnó una solicitud de juicio político contra el gobernador Samuel García. El juicio político fue solicitado por la presidenta estatal de Morena, Anabel Alcocer. Adán Augusto López, excoordinador de Morena en el Senado, no quiso aclarar las versiones que han circulado en el sentido de que el gobierno de Estados Unidos le retiró la visa. El Tribunal Electoral ratificó a Mario Alberto Alejo García como titular de la Unidad Técnica de Fiscalización del INE, impugnado por 3 consejerías. Los inconformes argumentaron que Mario Alberto Alejo fue designado directamente por Guadalupe Tadei, presidenta consejera del INE, y no cumple con la experiencia curricular exigida por la ley. Donald Trump, presidente de Estados Unidos, reiteró su respaldo total y absoluto al candidato ultraderechista de Colombia, Abelardo de la Espriella. Trump dijo que Colombia contará con la fuerza de Washington en caso de que Abelardo de la Espriella gane la segunda vuelta de las elecciones el próximo 21 de junio. Policías antimotines chocaron en La Paz, Bolivia, con manifestantes que exigen la renuncia del presidente centroderechista Rodrigo Paz. El mandatario evalúa decretar estado de excepción para contener con militares la ola de protestas. Bill Gates, cofundador de Microsoft, aseguró ante un comité del Congreso de Estados Unidos que nunca tuvo indicios de las actividades criminales de Jeffrey Epstein y reconoció estar arrepentido de haberse relacionado con el delincuente sexual. El Papa León XIV visitó la Sagrada Familia de Barcelona para inaugurar la más reciente de sus altísimas agujas geométricas, que convierten a esta maravilla modernista diseñada por Antoni Gaudí en la iglesia más alta del mundo. Durante una misa celebrada en la amplia y luminosa iglesia, el Papa la calificó de obra maestra arquitectónica, antes de salir al exterior para bendecir la Torre de Jesucristo, de 172 metros de altura. Con Ortega a las 10, Tamara Moreno.
1: Muchas gracias por estar con nosotros esta noche. Le espero también mañana en punto de las 10. No se duerma.
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3: 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La temperatura en Vox.
4: 17 grados.
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6: Backrooms, película de Kane Parsons, ya puede verse en cines. La idea de Backrooms llevó a un joven youtuber a publicar cortometrajes en 2019, en donde los protagonistas tenían la cámara en mano y parecía casi como un found footage. El éxito fue tal que A24 reclutó al joven para convertir el concepto en una película. Así fue como Kane Parsons, de 20 años, se convirtió en el director más joven de A24. Backrooms cuenta la historia de Clark, interpretado por Chiwetel Ejiofor, el dueño de una tienda de muebles que entra a un lugar donde el tiempo y el espacio no existen, un laberinto interminable en el que se enfrentará a la soledad, al miedo y, peor aún, a sí mismo. Imperdible.
7: All these rooms, this place builds them. It's like a maze, it just goes on and on. Sometimes I'm scared I'll get lost.
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1: Daniel Pérez Navarro nos demuestra que El resplandor de Stanley Kubrick aún esconde secretos aterradores en Torrance. A más de 40 años de su estreno cinematográfico, Torrance es un ensayo que propone un fascinante itinerario literario e imaginativo que se aleja de la crítica habitual. El autor desmenuza símbolos, números, juegos y notas musicales en El resplandor de Stanley Kubrick, descendiendo por los pasillos imposibles del filme. Editado por Dilatando Mentes Editorial, este libro funciona como un análisis que revela la huella profunda de este laberinto de terror en la cultura pop actual, desde los memes hasta la ópera. Una aventura visual obligada.
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1: ¿Te da curiosidad saber si tienes herida de tu papá o herida de tu mamá? Te cuento de volada las diferencias entre este tipo de heridas. Las heridas de la madre y del padre provienen de algún tipo de paternidad negligente. Por ejemplo, la herida materna tiende a deberse a una falta de seguridad emocional que nos impide aprender a calmarnos y regular nuestras emociones. Se manifiesta en tener relaciones inestables, en no amarnos y sentir que hay algo mal en nosotros mismos, y no vivir tu potencial y tener límites débiles. Por el otro lado, la herida del padre afecta la autoimagen, el valor, la confianza en uno mismo y el sentido de independencia. Afecta en concretar proyectos, independizarte, afecta en avanzar, moverte y crecer. Reconocer nuestro valor, tomar las riendas de nuestra vida. Papá es el ancestro que rige nuestra relación con la profesión, los estudios, el rumbo que tomemos y nuestras acciones. ¿Y tú? ¿Te sientes más identificado con tener heridas maternas, paternas o las dos? Sígueme en redes sociales como arroba Marion Cortina.
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1: Antes de competir, asegúrate de que tu base sea verdaderamente funcional. No intentes inventar el hilo negro ni forzar tendencias por pura soberbia operativa. Lanzar un proyecto costoso al mercado intentando competir con los líderes establecidos sin resolver la logística básica es una estrategia equivocada que solo consolida a tus rivales. En el desarrollo de tu patrimonio, el dinero mal invertido en infraestructura ineficiente no desaparece. Simplemente se desvía para engrosar las finanzas de las empresas que sí ofrecen comodidad, conectividad y soluciones reales al consumidor. El verdadero ganador del tablero será el que entiende las necesidades del cliente y mantiene su estructura flexible.
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1: El inolvidable Mary Namis abre las puertas de su memoria para entregarnos un viaje íntimo y honesto en Experiencia. En estas memorias magistrales, el autor nos ofrece un paseo por la cuerda floja de sus recuerdos familiares y los secretos detrás de sus novelas. Editada por Anagrama, Experiencia es una trama vital marcada por fantasmas como su padre Kingsley Amis o su prima Lucy, víctima de un asesino serial. Mary Namis entrelaza una biografía deslumbrante donde desfilan figuras como Saul Bellow, Salman Rushdie y Christopher Hitchens. Una pieza soberbia para entender los mecanismos de hacer memoria.
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0: cuidarte. En voz de arroba Ana Maite M.
1: La lucidez consiste en aceptar la verdad de los números, aunque destruya tus nostalgias. Poseer un alto coeficiente intelectual o una gran capacidad no te hace inmune a cometer errores de juicio cuando permites que tus apegos nublen tu racionalidad económica. A menudo, las mentes más brillantes deciden ignorar el fracaso evidente de un proyecto o de una inversión simplemente porque se enamoran de la belleza del relato o del orden teórico de las cosas. Esta disonancia cognitiva te ciega ante los datos duros del mercado, llevándote a defender estructuras obsoletas que operan en números rojos. Por salud mental, revisa tus entusiasmos con la frialdad con la que evalúas los riesgos ajenos.
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3: Kane Parsons, de 20 años, se convirtió en el director más joven de A24 y cambia el cine de terror en Backrooms. En 2019, el internet conoció una nueva palabra y de paso se desbloqueó un nuevo miedo. Backrooms. Todo comenzó cuando un usuario publicó una fotografía de un lugar vacío en un foro de internet y alguien más le respondió que había que tener cuidado de acceder a las áreas equivocadas de la realidad porque terminarías en los backrooms, lugares que engañan al cerebro porque no son como uno pensaría que deben ser. Algo así como umbrales. La magia de la película Backrooms es que Kane Parsons decidió construir físicamente este lugar y bueno, ya puedes verlo en cines.
4: I'm not saying I don't believe you.
5: Okay, I'm gonna come back here with proof.
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1: ¿Quieres saber si tienes una herida paterna o una herida materna? Te voy a compartir un test de un minuto para que puedas saber. En este test, si respondes sí, sumas un punto. Y si respondes no, sumas cero puntos. ¿Lista? ¿Listo? Herida materna. 1. No recibí mucho cariño físico como abrazos y besos. 2. Tenía que ser bueno para ser aceptado. 3. No me sentía aceptado por mi mamá. La sensación de que hay algo mal conmigo. 4. Me sentía abrumada por las necesidades y emociones de mi mamá. 5. Sentía que yo tenía que cuidar a mi mamá. 6. No me sentí motivada a usar mis talentos, sino tenía que forzar a tener otros. Ahora vamos con la herida paterna. 1. Me trataron como si era muy sensible o muy emocional. 2. Me tenía que ir bien en la escuela o el trabajo para sentirme querido. 3. No me sentí tomado en consideración por mi papá. 4. No me sentí protegido por mi papá. 5. Si me enojaba, me castigaban o me rechazaban. 6. Mi papá menospreciaba a mi mamá. Suma tus puntos y en donde tengas el puntaje más alto, sabrás si tienes una herida materna, una herida paterna o ambas. Así podrás saber con qué elementos puedes empezar a trabajar en terapia. Sígueme en redes sociales como arroba Marión Cortina.
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3: Backrooms, película de Kane Parsons, ya puede verse en cines. La idea de Backrooms llevó a un joven youtuber a publicar cortometrajes en 2019, en donde los protagonistas tenían la cámara en mano y parecía casi como un found footage. El éxito fue tal que A24 reclutó al joven para convertir el concepto en una película. Así fue como Kane Parsons, de 20 años, se convirtió en el director más joven de A24. Backrooms cuenta la historia de Clark, interpretado por Chiwetel Ejiofor, el dueño de una tienda de muebles que entra a un lugar donde el tiempo y el espacio no existen, un laberinto interminable en el que se enfrentará a la soledad, al miedo y, peor aún, a sí mismo. Imperdible.
4: All these rooms, this place builds them. It's like a maze, it just goes on and on. Sometimes I'm scared I'll get lost.
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1: Daniel Pérez Navarro nos demuestra que El Resplandor de Stanley Kubrick aún esconde secretos aterradores en Torrance. A más de 40 años de su estreno cinematográfico, Torrance es un ensayo que propone un fascinante itinerario literario e imaginativo que se aleja de la crítica habitual. El autor desmenuza símbolos, números, juegos y notas musicales en El Resplandor de Stanley Kubrick, descendiendo por los pasillos imposibles del filme. Editado por Dilatando Mentes Editorial, este libro funciona como un análisis que revela la huella profunda de este laberinto de terror en la cultura pop actual. Desde los memes hasta la ópera. Una aventura visual obligada.
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1: ¿Te da curiosidad saber si tienes herida de tu papá o herida de tu mamá? Te cuento de volada las diferencias entre este tipo de heridas. Las heridas de la madre y del padre provienen de algún tipo de paternidad negligente. Por ejemplo, la herida materna tiende a deberse a una falta de seguridad emocional que nos impide aprender a calmarnos y regular nuestras emociones. Se manifiesta en tener relaciones inestables, en no amarnos y sentir que hay algo mal en nosotros mismos y no vivir tu potencial y tener límites débiles. Por el otro lado, la herida del padre afecta la autoimagen, el valor, la confianza en uno mismo y el sentido de independencia. Afecta en concretar proyectos, independizarte, afecta en avanzar, moverte y crecer. Reconocer nuestro valor, tomar las riendas de nuestra vida. Papá es el ancestro que rige nuestra relación con la profesión, los estudios, el rumbo que tomemos y nuestras acciones. ¿Y tú? ¿Te sientes más identificado con tener heridas maternas, paternas o las dos? Sígueme en redes sociales como arroba Marion Cortina.
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1: Antes de competir, asegúrate de que tu base sea verdaderamente funcional. No intentes inventar el hilo negro ni forzar tendencias por pura soberbia operativa. Lanzar un proyecto costoso al mercado intentando competir con los líderes establecidos sin resolver la logística básica es una estrategia equivocada que solo consolida a tus rivales. En el desarrollo de tu patrimonio, el dinero mal invertido en infraestructura ineficiente no desaparece. Simplemente se desvía para engrosar las finanzas de las empresas que sí ofrecen comodidad, conectividad y soluciones reales al consumidor. El verdadero ganador del tablero será el que entiende las necesidades del cliente y mantiene su estructura flexible.
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3: Kane Parsons, de 20 años, se convirtió en el director más joven de A24 y cambia el cine de terror en Backrooms. En 2019, el internet conoció una nueva palabra y de paso se desbloqueó un nuevo miedo. Backrooms. Todo comenzó cuando un usuario publicó una fotografía de un lugar vacío en un foro de internet y alguien más le respondió que había que tener cuidado de acceder a las áreas equivocadas de la realidad porque terminarías en los backrooms, lugares que engañan al cerebro porque no son como uno pensaría que deben ser. Algo así como umbrales. La magia de la película Backrooms es que Kane Parsons decidió construir físicamente este lugar y bueno, ya puedes verlo en cines.
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1: El inolvidable Mary Namis abre las puertas de su memoria para entregarnos un viaje íntimo y honesto en Experiencia. En estas memorias magistrales, el autor nos ofrece un paseo por la cuerda floja de sus recuerdos familiares y los secretos detrás de sus novelas. Editada por Anagrama, Experiencia es una trama vital marcada por fantasmas como su padre Kingsley Amis o su prima Lucy, víctima de un asesino serial. Mary Namis entrelaza una biografía deslumbrante donde desfilan figuras como Saul Bellow, Salman Rushdie y Christopher Hitchens. Una pieza soberbia para entender los mecanismos de hacer memoria.
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1: La lucidez consiste en aceptar la verdad de los números, aunque destruya tus nostalgias. Poseer un alto coeficiente intelectual o una gran capacidad no te hace inmune a cometer errores de juicio cuando permites que tus apegos nublen tu racionalidad económica. A menudo, las mentes más brillantes deciden ignorar el fracaso evidente de un proyecto o de una inversión simplemente porque se enamoran de la belleza del relato o del orden teórico de las cosas. Esta disonancia cognitiva te ciega ante los datos duros del mercado, llevándote a defender estructuras obsoletas que operan en números rojos. Por salud mental, revisa tus entusiasmos con la frialdad con la que evalúas los riesgos ajenos.
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1: ¿Quieres saber si tienes una herida paterna o una herida materna? Te voy a compartir un test de un minuto para que puedas saber. En este test, si respondes sí, sumas un punto. Y si respondes no, sumas cero puntos. ¿Lista? ¿Listo? Herida materna. 1. No recibí mucho cariño físico como abrazos y besos. 2. Tenía que ser bueno para ser aceptado. 3. No me sentía aceptado por mi mamá. La sensación de que hay algo mal conmigo. 4. Me sentía abrumada por las necesidades y emociones de mi mamá. 5. Sentía que yo tenía que cuidar a mi mamá. 6. No me sentí motivada a usar mis talentos, sino tenía que forzar a tener otros. Ahora vamos con la herida paterna. 1. Me trataron como si era muy sensible o muy emocional. 2. Me tenía que ir bien en la escuela o el trabajo para sentirme querido. 3. No me sentí tomado en consideración por mi papá. 4. No me sentí protegido por mi papá. 5. Si me enojaba, me castigaban o me rechazaban. 6. Mi papá menospreciaba a mi mamá. Suma tus puntos y en donde tengas el puntaje más alto, sabrás si tienes una herida materna, una herida paterna o ambas. Así podrás saber con qué elementos puedes empezar a trabajar en terapia. Sígueme en redes sociales como arroba Marion Cortina.
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0: 16 grados.
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0: Backrooms, película de Kane Parsons, ya puede verse en cines. La idea de Backrooms llevó a un joven youtuber a publicar cortometrajes en 2019, en donde los protagonistas tenían la cámara en mano y parecía casi como un found footage. El éxito fue tal que A24 reclutó al joven para convertir el concepto en una película. Así fue como Kane Parsons, de 20 años, se convirtió en el director más joven de A24. Backrooms cuenta la historia de Clark, interpretado por Chiwetel Ejiofor, el dueño de una tienda de muebles que entra a un lugar donde el tiempo y el espacio no existen, un laberinto interminable en el que se enfrentará a la soledad, al miedo y, peor aún, a sí mismo. Imperdible.
4: All these rooms, this place builds them. 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
0: Son las 7.
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0: Hola, ¿qué tal? Muy buenos días. Buenos días. Gusto en saludarles. Son las 7 de la mañana. 7 de la mañana en punto. Ese es el tiempo en el centro del país. Y es la hora en que iniciamos esta primera emisión de Informativo NTR desde la Ciudad de México, capital de la República Mexicana. Yo soy Guillermo Ortega Ruiz y como cada mañana les saludo con mucho gusto. Agradezco como siempre el favor de su atención y le invito a permanecer en esta frecuencia. Estaremos al aire desde este momento y hasta las 10 de la mañana, compartiendo con usted lo más relevante del panorama informativo correspondiente a este día. Hoy es jueves 11 de junio del año 2026 y sí, llegó la fecha esperada para la inauguración del Mundial de Fútbol correspondiente a este año. México hará historia este día al convertirse en la ciudad y en el Estadio Azteca, el primer país del mundo en recibir 3 Copas del Mundo, 3 inauguraciones de Copas del Mundo, 1970, 1986, 2026, con la apertura de hoy y el primer partido de la selección mexicana. México hará historia al convertirse en el primer país en recibir 3 Copas del Mundo para una inauguración del Mundial de Fútbol. Jueves este 11 de junio que se espera lluvioso en la capital de la República Mexicana y en otros puntos del país. Para este jueves hay una probabilidad de lluvia del 90%. Lloverá sobre todo en la tarde, pero tendremos un jueves mayormente nublado, con una temperatura mínima de 15 grados y una máxima de 25 grados. En la capital de la República Mexicana, el Servicio Meteorológico Nacional dice que continuará el ambiente de caluroso a muy caluroso en el norte y noroeste de la República Mexicana, así como en la península de Yucatán, prevaleciendo la onda de calor en Sonora, Chihuahua, Durango y Sinaloa. El Servicio Meteorológico nos informa que se prevén lluvias intensas en Puebla, Veracruz, Oaxaca, Chiapas, Tabasco, Yucatán y Quintana Roo, lluvias muy fuertes en Nayarit, Jalisco, Colima, Guerrero, también en Michoacán, Estado de México, Ciudad de México, Morelos y Tlaxcala, chubascos en Coahuila, Nuevo León, San Luis Potosí, Zacatecas, Aguascalientes, Guanajuato, Querétaro e Hidalgo, y lluvias aisladas en Baja California y Baja California Sur. Esto es lo que indica el Servicio Meteorológico Nacional para este día 11 de junio, día de la inauguración del Mundial de Fútbol 2026 en la capital del país. La presidenta Claudia Sheinbaum se refirió a este tema, a la inauguración del Mundial, pero también a las grandes movilizaciones de grupos descontentos que se encuentran en la Ciudad de México dispuestos a ocupar las calles para hacer que se escuchen sus demandas. Igual están los maestros disidentes que las madres buscadoras, así como otras agrupaciones como la de Ayotzinapa, que buscan levantar su voz para que sean atendidas sus demandas, a pesar de lo cual, a pesar de que la ciudad, por cierto, está blindada por la policía, la presidenta Sheinbaum dice que todo está bajo control para que los aficionados puedan llegar al estadio y se lleve a cabo la inauguración de la Copa del Mundo. Vamos a escuchar lo que decía en la mañanera la presidenta Claudia Sheinbaum.
1: ¿Cree que es una situación que puede preocupar debido a las protestas que se están realizando?
2: Ninguna. Está todo bajo control.
1: Porque hay una recomendación de salir más temprano, de llegar más temprano.
2: Sí, pues sí, para que no haya ningún problema. Hay una recomendación de salir más temprano, pero se va a llegar al estadio y va a ser una muy buena inauguración y también todo el ánimo a la selección.
0: Y como le decía, pues hay varios puntos de la capital que están literalmente blindados. Hay un blindaje para evitar bloqueos en el Aeropuerto Internacional de la Ciudad de México. Hay un blindaje en el Zócalo de la ciudad para evitar que se metan los maestros disidentes a tomar la plaza de la Constitución. Hay también un blindaje en el sur de la Ciudad de México en torno al Estadio Azteca, hoy llamado Estadio Ciudad de México, donde se verificará la inauguración mundialista. Hay un blindaje en Tlalpan, donde se encuentra la caseta de salida y acceso desde Cuernavaca a la Ciudad de México y desde la Ciudad de México hacia Cuernavaca, donde se ha detenido a grupos que pretendían movilizarse en la capital de la República. En fin, la policía está en las calles, dicen que hay 56,000 elementos distribuidos en la ciudad para blindar la inauguración de la Copa del Mundo y el primer partido en el que jugará la selección mexicana contra Sudáfrica. Está en duda que se realice el FIFA Fan Fest en el Zócalo de la Ciudad de México debido a estas movilizaciones. La presidenta Sheinbaum dijo que se está evaluando no abrir el Fan Fest del centro de la ciudad, aunque también dijo que hay otras 18 sedes a donde pueden acudir los aficionados en la capital de la República para reunirse a ver el primer partido de fútbol de la Copa del Mundo. Vamos a escuchar lo que dice la presidenta Claudia Sheinbaum.
2: Es muy importante. Si por alguna razón no se puede para el día de la inauguración el Zócalo, hay 18 sedes en la Ciudad de México que fueron planeadas con tiempo por la jefa de gobierno. Entonces, a ver si las puedes poner, las 18 sedes, donde se puede ver el partido de manera gratuita. Son 18 sedes donde se puede asistir sin ningún problema. A ver si lo... Sí. Y ya tomaré la decisión en su momento, si lo vemos aquí o salgo a alguna de las 18 sedes. Pero aún, yo creo que hoy en la tarde... se dirá sobre el tema del Zócalo. Pero si por alguna razón no se puede usar el Zócalo para la inauguración, hay 18 sedes donde se puede ver de manera gratuita.
0: La presidenta Sheinbaum dijo que este jueves 11 de junio estará atenta a las manifestaciones y movilizaciones que están anunciadas y no descartó que ella presencie el partido inaugural, el partido donde juega la selección mexicana, dentro de los muros de Palacio Nacional. Esto todavía lo está evaluando la presidenta, pero debido a esta movilidad social que hay en la Ciudad de México, es muy probable que la presidenta vea tanto la inauguración como el partido de la selección mexicana de fútbol dentro de Palacio Nacional. Escuchemos lo que dice la presidenta Claudia Sheinbaum.
2: Vamos a ver cómo, o sea, obviamente yo tengo que estar pendiente de todo lo que pasa. Hay un equipo que está encargado, pero yo tengo que estar pendiente. Entonces, ya sea que lo vea en una de las 18 sedes o aquí mismo vamos a adaptar una televisión que ya lo teníamos programado para que todos los que trabajan aquí en el gobierno, los que van a venir a trabajar ese día, lo puedan ver.
0: La presidenta Sheinbaum dijo que existen garantías de seguridad para todos los visitantes, ya sea que se trate de turistas nacionales o de turistas extranjeros. Dijo que el aeropuerto de la Ciudad de México está perfecto, eso dice ella, que está funcionando muy bien, eso dice la presidenta, para recibir a los turistas. Es nuevamente la voz de la presidenta Claudia Sheinbaum.
2: Toda la seguridad. El turismo en México ha aumentado, ¿cuál es la cifra exacta de visitantes? Del año pasado a esta, 10% es, o 12%. 12% el número de visitantes a México. Del año pasado a este, están llegando visitantes a la ciudad, a Monterrey, a Guadalajara, para los partidos y a todo México. Entonces, no hay ningún problema, se reciben más visitantes. Es más, como decimos nosotros, México está de moda.
1: ¿Hay algunas preocupaciones con respecto a las obras en el aeropuerto, temas de infraestructura.
2: No, está perfecto el aeropuerto. La primera fase del Aeropuerto Internacional Benito Juárez de la Ciudad de México quedó terminada en tiempo y forma y está funcionando muy bien. Las salas, por ejemplo, de migración son otra cosa completamente distinta, muchísimos espacios para recibir a los visitantes, se puede entrar de manera electrónica o si no tiene el chip su pasaporte, pueden entrar a través de los agentes de migración que están en los distintos lugares. Quedó muy bien el aeropuerto. Después del Mundial viene la segunda y la tercera fase de remodelación.
0: Y mire, se llevó a cabo la séptima ronda de negociaciones entre la Coordinadora Nacional de Trabajadores de la Educación y las autoridades del gobierno mexicano, encabezadas por la secretaria de Gobernación, Rosa Isela Rodríguez, negociaciones en las que participaron el secretario de Educación Pública, Mario Delgado, y el director del ISSSTE, Martí Batres. Recordemos que los maestros disidentes exigen un aumento salarial del 100%, pero exigen además la abrogación de la ley del ISSSTE de 1997, una situación que, de darse como lo exigen los maestros, significaría altos costos económicos cuando el gobierno mexicano no tiene recursos para destinar a ese propósito, no los tiene este año ni los tendrá en los años posteriores. No se llegó a ningún acuerdo en la mesa de negociaciones en Gobernación. Pedro Hernández, líder de la CENTE, dijo que este jueves los aficionados conocerán las demandas de la coordinadora y dijo que llegarán a la final del Campeonato Mundial de Fútbol con la abrogación de la ley de ISSSTE. Eso es lo que opina Pedro Hernández, líder de la coordinadora.
3: Mañana la afición también conocerá de estas demandas. También hemos dicho con mucha claridad, no es contra la afición. Tal vez algunos, muchos de mis compañeras, de mis compañeros, también son aficionados. Y también hemos mostrado que en nuestras escuelas se juega fútbol con los niños. Aquí mismo en las protestas hemos jugado una cascarita, así que invitamos a que armen ya su reta, reporteros, medios, contra la gente, y vamos a ver cómo nos va. No termina, como se dice en términos de fútbol, hasta el último minuto del partido. Vamos a llegar a la final con la abrogación de la ley del ISSSTE.
0: Bueno, esto es lo que dicen los dirigentes de la coordinadora. Ya veremos qué sucede en los próximos días. Por lo pronto nos vamos a un corte. Volveremos con más noticias.
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0: Gracias por continuar con nosotros en Informativo NTR y precisamente de las movilizaciones de la CENTE y de la falta de acuerdos entre las autoridades y el magisterio disidente, habla Ovaciones en su edición de este jueves 11 de junio de 2026. Dice en la portada, juega la CENTE con pasión y paciencia de millones. La decisión final de la Asamblea Nacional de Representantes del Magisterio Disidente, que convocó a reunión a las 8 de la noche del miércoles, quedó en vilo al cierre de la edición de Ovaciones. Previamente, la cuarta mesa de negociación en la Secretaría de Gobernación concluyó sin acuerdos concretos tras casi 7 horas de reunión. Para los maestros, lo propuesto por las autoridades no fue suficiente. Al salir del encuentro coreaban, nos vamos al mundial, nos vamos al mundial. Aseguraron que no se levantarán de su plantón hasta que la presidenta firme un documento donde se comprometa a abrogar la ley del ISSSTE. Esto dice Ovaciones en su portada con una fotografía del Estadio Ciudad de México y un encabezado que dice, es hoy, México a hacer historia. Esto dice en su portada Ovaciones, el periódico de casa. La información se despliega en páginas interiores donde dice, fracasa reunión CENTE-CEGOV. Hoy se movilizarían. Nos vamos al mundial, dicen los maestros disidentes, ante pues la falta de acuerdos en la Secretaría de Gobernación. Ovaciones refiere también que ya se encuentran en torno al Estadio Azteca, hoy Estadio Ciudad de México, las madres buscadoras que han llevado hasta ahí su reclamo, y también los 43, los familiares de los 43 de Ayotzinapa, están movilizados planteando sus demandas y sus exigencias. Así lo destaca el periódico Ovaciones en su edición de este jueves, día de la inauguración de la fiesta mundialista. Hay voces que se levantan desde la oposición, como la del senador Manuel Añorbe, líder del PRI en la Cámara de Senadores, quien califica a la Coordinadora Nacional de Trabajadores de la Educación como el Frankenstein creado por la 4T, lo utilizaron primero y ahora no pueden controlarlo, dice el senador Manuel Añorbe, a quien escuchamos en su propia voz.
1: La CENTE, como Ayotzinapa, han sido movimientos antagónicos al PRI, siempre han sido antagónicos al PRI, pero este gobierno trata de cambiar la narrativa de lo que ellos no pueden ya controlar, que es el caos que se vive en la Ciudad de México y en el país. Y por supuesto, quiero

0: Decirles también que la CENTE es el Frankenstein del gobierno de Morena, porque ellos utilizaron a la CENTE en el 2018 con Andrés Manuel López Obrador para ganar las elecciones. En el 2024 también les prometieron muchas cosas, no les han cumplido y eso es un problema de este gobierno. ¿Para qué promete cosas si no les va a cumplir?
1: Esto es lo que decía el senador Manuel Añorbe. También hablaba desde la oposición la diputada Kenia López Rabadán, perteneciente al Partido Acción Nacional, presidenta de la mesa directiva de la Cámara de Diputados, quien pidió al gobierno de Claudia Sheinbaum no tratar a quienes se manifestarán en torno al Estadio Azteca como provocadores, cuando lo que están exigiendo es justicia en México. Eso opina, eso dice la diputada Kenia López Rabadán, y aquí la escuchamos en su propia voz.
2: No son actos de provocación cuando una madre buscadora está exigiendo justicia. No son actos de provocación cuando es, digamos, claro y público que hay reclamos de distintas posiciones. Tenemos evidentemente ahora en conocimiento que hay manifestaciones de madres buscadoras, de trabajadores de la educación, de pensionados de Pemex y de CFE, de transportistas, de campesinos, de trabajadores de la salud y de distintos colectivos. Por eso es que lo que nosotros hemos dicho en esta mesa directiva de la Comisión Permanente, pues es que en el pronunciamiento que se busque generar por acuerdo de todos los grupos parlamentarios, lo primero que hay que reconocer es que las autoridades deben atender y solucionar las demandas de los manifestantes. Con o sin mundial, las demandas deben ser resueltas. Por supuesto que no podemos considerar como provocadores a quienes exigen justicia, a quienes hoy anhelan que se respeten sus derechos humanos. No podemos considerar como provocadores a quienes se manifiestan bajo una racionalidad de su derecho que ha sido violentado. Al contrario, yo diría, tenemos no que estigmatizarlos, sino que encontrar soluciones.
1: Bueno, esto fue lo que dijo la diputada Kenia López Rabadán. Mientras las autoridades hacendarias insisten en que no hay recursos para cumplir las peticiones de los maestros disidentes. Ya le comentaba que las dos peticiones centrales son un incremento salarial del 100%, eso no es posible, menos aún cuando en estos últimos años se les ha aumentado el salario a los maestros por encima del 10%, desde luego muy por encima de la inflación. Sobre esos incrementos que ha recibido el magisterio, pretender ahora un aumento del 100% está fuera de toda lógica, pero sobre todo está fuera de toda posibilidad. Eso dicen las autoridades económicas y financieras del país. También dicen que abrogar la ley del ISSSTE como exigen los integrantes de la coordinadora no es posible por el altísimo costo económico que ello significaría. Es cierto que Claudia Sheinbaum prometió en campaña la abrogación de la ley del ISSSTE. Y es cierto que hoy que es presidenta no está cumpliendo su promesa. Esa es la realidad. Cuando los maestros disidentes dicen que Claudia Sheinbaum está incumpliendo su promesa, tienen razón, porque en campaña Sheinbaum prometió que concedería la abrogación de la ley del ISSSTE, cosa que no hace hoy, porque una cosa es prometer en campaña y otra cosa es cumplir en el gobierno cuando se tiene que decidir sobre los escasos recursos que tiene el país para enfrentar sus grandes desafíos. Ya como presidenta, Claudia Sheinbaum dice, no es posible abrogar la ley del ISSSTE, imposible obtener o tener a la mano los recursos que se requieren para cumplir esa promesa de abrogar la ley del ISSSTE. y es Edgar Amador, secretario de Hacienda, quien sale a dar la voz y a dar la cara a nombre del gobierno, diciendo que no está contemplado en el presupuesto de este año ni de los próximos años aceptar regresar al esquema de pensiones para los maestros como lo propone la Coordinadora Nacional de Trabajadores de la Educación. Es la voz del secretario de Hacienda, a quien le corresponde manejar las finanzas públicas nacionales, a quien en todo caso le correspondería garantizar los recursos que implicaría aceptar la abrogación de la ley del ISSSTE, y por eso Edgar Amador, secretario de Hacienda, sale a decir, no, no hay cómo, no hay dinero este año, ni habrá dinero en los próximos años para cumplir esta exigencia de la Coordinadora de Trabajadores de la Educación. Es la voz del secretario de Hacienda, Edgar Amador.
3: Yo respondería que el efecto de atender dicha propuesta pues no se encuentra contemplado en el presupuesto de este año ni en la programación, digamos, para la programación de los siguientes años. Deberíamos, en su caso, hacer ese ejercicio, pero las órdenes de magnitud de esa propuesta son las que se han mencionado en este espacio.
1: Y a pesar de la situación que se enfrenta en México, a pesar de que hay voces que alertan acerca de una crisis económica, de una condición compleja en la economía, sin inversión, una situación en la que no hay crecimiento económico, cuando el endeudamiento del gobierno ha crecido a niveles muy comprometedores, muy peligrosos. A pesar de todo ello, Edgar Amador, secretario de Hacienda, rechaza que la economía mexicana esté en una situación de emergencia. Dice Edgar Amador, secretario de Hacienda, que hay pilares fuertes que están arrojando buenos resultados. Eso dice el secretario de Hacienda, responsable de las finanzas públicas.
3: Parece ser un estado de alarma, de tonos rojizos respecto de la economía. Hay que poner las cosas en su contexto. La inversión es uno de los componentes de la economía. El componente más importante de la economía es el consumo. El consumo creció 3.2% en el mes de marzo, de acuerdo con los datos publicados recientemente por el INEGI. El consumo, que representa la mayor parte de la demanda agregada en la economía, la mayor parte de la economía, tiene un componente muy sólido. El otro componente es el sector externo. Tuvimos un récord de exportaciones en el mes de abril, un superávit comercial que fue prácticamente 9 o 10 veces superior a lo que estimaban los analistas. Los analistas esperaban un superávit de 400 millones, fue un superávit de más de 4,000 millones de pesos en el mes de abril, con exportaciones superiores al 20%. Entonces, creo que esto no se tipifica como una situación de alerta, sino al contrario. Tenemos un crecimiento sólido en algunas de las variables principales, y en el tema de inversión, como mencionaba la consejera, tenemos una estrategia muy concreta, muy sólida, basada en la aprobación de la nueva ley de infraestructura y sus reglamentos para empujar la inversión productiva, tanto pública como mixta.
1: Así la voz del secretario de Hacienda, Edgar Amador, contraviniendo otras voces que desde el sector empresarial, desde el sector privado, alertan acerca de la complicada situación que observan en la economía mexicana. Edgar Amador dice que la economía mexicana va bien y no está en una situación de emergencia. Ya lo escuchó usted. La presidenta Sheinbaum habla también de cuestiones económicas. Dice que la inflación en el país bajó y ya se encuentra por debajo del 4%, producto de los acuerdos logrados por el gobierno con los sectores productivos para evitar el incremento de precios. Es la voz de la presidenta Claudia Sheinbaum.
4: Si no hubiera confianza, si no hubiera confianza en México, el peso no estaría como está. Por cierto, una buena noticia, ayer bajó la inflación. Bueno, bajó la inflación y fue, a ver si lo pones, el INEGI lo mostró, o el Banco de México, el INEGI, ¿no? Estamos abajo de 4%, que es por resultado del trabajo permanente que hemos estado haciendo para que no sube el precio de la gasolina, no sube el precio del diésel, el PASIC, el trabajo con los jitomateros para que disminuya las centrales de abasto. 3.94, abajo de 4%, sigue disminuyendo la inflación. Y entonces es parte de la confianza que hay en México, la certeza jurídica, y va a haber más inversiones. Como lo dije, este segundo semestre que viene va a ser muy bueno para el país.
1: Y bueno, esto fue lo que dijo la presidenta Sheinbaum sobre el tema inflacionario. Con esto nos vamos a un corte. Volveremos con más información.
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1: Guillermo, te saludo con muchísimo gusto cuando ya esta mañana, la mañana cero le podemos decir, la mañana esperada por todos, por la inauguración del Mundial de Fútbol en el Estadio Azteca, hoy conocido como Estadio Ciudad de México. Tenemos una mañana muy nublada aquí en la capital de la República Mexicana. En el sur de la ciudad no se registra lluvia, pero tenemos en estos momentos 16 grados centígrados. Te informo que ya están llegando algunos aficionados a las inmediaciones de este estadio, en donde a la una de la tarde se llevará a cabo la inauguración y el partido inaugural del Mundial entre la selección mexicana y la selección de Sudáfrica. De hecho, desde hace varios días, el gobierno de la Ciudad de México convocó a todos los aficionados que tengan boleto digital, a llegar muy temprano al Estadio Azteca. De hecho, se informó que las puertas estarán abiertas desde las 8 de la mañana debido a un impresionante, pero impresionante operativo de seguridad por parte de la policía capitalina desde ayer en la noche. Bueno, ya de hecho desde hace 3 días la policía verdaderamente ha hecho suyo esta zona del sur de la ciudad, en una especie de estado de alerta por parte de la policía ante las diversas manifestaciones que se han presentado desde ayer en la noche, principalmente de personas, de padres y madres, de personas buscadoras que han querido llegar al Estadio Azteca para manifestarse. Por lo pronto, Guillermo, te informo que esta mañana no se pronostica lluvia en el sur de la Ciudad de México. Sin embargo, tendremos un cielo bastante nublado. De hecho, no hay lluvia por lo pronto hasta las 5 o 6 de la tarde, cuando hay una probabilidad de 35% de lluvia, según la Comisión Nacional del Agua y el Servicio Meteorológico Nacional. Pero sí será un día nublado, podría salir muy poquito el sol, pero no hay pronóstico hasta el momento que durante la inauguración, al filo de las 12 del día, en donde diversos artistas, cantantes estarán inaugurando el Mundial, y a la 1 de la tarde el primer partido, pues no se pronostica por lo pronto en estos momentos que vaya a haber lluvia aquí en el sur de la Ciudad de México. Por lo pronto, la jefa de gobierno de la Ciudad de México, Clara Brugada, garantizó el acceso de todos los aficionados al Estadio Azteca, aunque se encuentren desde hace 2 días miles de policías en sus inmediaciones. La mandataria dijo que no habrá represión, aunque haya sectores políticos, principalmente de oposición, que estén buscando eso. La jefa de gobierno dijo que se van a quedar con las ganas. Clara Brugada dijo que se va a respetar el derecho de la manifestación y el derecho a la movilidad. Escuchemos a la jefa de gobierno.
2: Y en verdad que respetamos las causas de los grupos de las manifestaciones, pero no queremos que haya provocaciones y estamos haciendo nuestra responsabilidad, y entonces hasta cierto nivel de estas manifestaciones podrán pasar, después ya no se podrá pasar, y por eso estamos promoviendo vías alternas y con ellos platicando para que puedan allí desarrollar todas las acciones que ellos pretenden hacer para visibilizar sus causas, ¿no? Entonces, así tratamos de cumplir con estas dos derechos de los que hemos hablado.
1: En tanto, el secretario de Seguridad Ciudadana, Pablo Vázquez, informó que se realizará un despliegue de más de 11,000 elementos en el Estadio Ciudad de México y en el FIFA Fan Fest, este festival en donde aficionados en el Zócalo capitalino podrían ver este partido. Hasta el momento no se ha informado si se va a abrir o no se va a abrir. De hecho, reportan en la propia policía que existe gente ahí en las inmediaciones del Zócalo capitalino para ver si los dejan pasar, para ver en la plancha de la Constitución, pues este FanFest. Pero por lo pronto, el jefe policíaco dijo que habrá 11,000 policías en toda la ciudad para cuidar todas las actividades relacionadas con el Mundial, principalmente en el Estadio Ciudad de México. Escuchemos a Pablo Vázquez.
3: En cuanto a la pregunta, el protocolo es muy claro. Es un protocolo que tiene como eje central el diálogo. Con cualquier manifestación se entabla diálogo y este diálogo se lleva a sus últimas consecuencias. Todo lo que se necesite para poder atender y desactivar en caso de que hubiera alguna expresión asertiva, alguna expresión directa, siempre va a ser por medio del diálogo. Por eso vamos acompañados en la policía de las secretarías de gobierno, de las áreas de concertación política, de las áreas de participación ciudadana. Nuestro protocolo también contempla, en caso de ser necesario, e insisto, es una última instancia, el encauzamiento, es decir, con estrategias que no son violentas, poder y mediado por el diálogo, dirigir a los manifestantes hacia zonas donde no pongan en riesgo a otros manifestantes o hacia zonas donde no impidan el ejercicio del derecho de otros manifestantes o de transeúntes. Nuestro protocolo también incluye, en caso de que se detecte que manifestantes portan objetos aptos para agredir, que puedan poner en riesgo a otros manifestantes o a visitantes o a personas que transiten por las zonas de la manifestación, el retiro de estos objetos. Para ello, el personal se aproxima, retira los objetos, anteponiendo el diálogo, y una vez que son retirados los objetos, se deja que la manifestación continúe. Y partimos de la convicción, como ya decía la jefa de gobierno, de no caer en provocaciones, de tener los ojos puestos en valores superiores, en valores de gobernabilidad, en valores de respeto a los derechos humanos y poder garantizar la libre expresión.
1: Por lo pronto, Guillermo, este jueves se aplica el programa Hoy No Circula de manera normal. No circulan los vehículos con engomado verde, terminación en sus placas 1 y 2, que no tengan los hologramas 0 y doble 0 del Valle de México. Recuerde, no hay clases y en algunas oficinas gubernamentales y privadas tampoco hay actividades. Guillermo, mi información esta mañana.
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4: De la mañana con 40 minutos desde esta perla tapatía, una de las sedes mundialistas. Te comparto que en este momento tenemos una temperatura de 19 grados. La máxima prevista para hoy es de 28 grados, pero hoy amanecimos con cielo completamente nublado. Parece que así va a seguir de acuerdo a las previsiones del Instituto de Astronomía y Meteorología de la Universidad de Guadalajara, que emite un comunicado recientemente donde señalan que podría haber llovizna intermitente a lo largo de la mañana. Ya de manera regular, la lluvia podría llegar a partir de las 5 de la tarde. También decirte, Guillermo, que a unas horas de que inicie de manera oficial el Mundial de Fútbol 2026, los comerciantes del Centro Histórico de Guadalajara aseguran que este evento ya les genera algunas afectaciones económicas, y es que los locatarios que están ubicados en las inmediaciones de la Plaza de Armas denunciaron que las vallas, cierran y restricciones de acceso establecidos por la operación del FIFA Fan Festival provocaron una disminución de entre 50 y 70% de sus ventas. Ellos señalan que los beneficios económicos que les prometieron por la llegada de gran cantidad de turistas todavía no se reflejan en sus negocios. Algunos de los comerciantes incluso criticaron, Guillermo, que gran parte de la actividad comercial se concentre dentro de los espacios oficiales del festival. FIFA Fan Festival, que está ubicado pues prácticamente en la Plaza Liberación, limitando la derrama hacia los establecimientos tradicionales y en las inmediaciones. Otra de las inconformidades es la falta de comunicación que aseguran no ha habido desde las autoridades en la organización previa, porque los cierres aparecieron de manera gradual y sin procesos de consulta o información suficiente para quienes dependen económicamente de la actividad comercial de esa zona. Además de las pérdidas económicas, Guillermo, algunos negocios reportaron incidentes de seguridad asociados al incremento de visitantes, como robos menores de mercancía y productos. Aunque dicen que como comienzan a llegar los turistas, llega también la esperanza de que esto pueda ser una buena temporada en materia económica. Guillermo, la información desde Jalisco. Muy buenos días.
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5: Hola, ¿qué tal? Te saludo desde Zacatecas con lo más destacado. Familiares de Francisco López exigieron justicia tras la muerte del hombre de 43 años originario de la comunidad San Mateo en el municipio de Valparaíso. No queremos venganza, queremos justicia, porque no puede quedar impune un acto tan miserable, expresaron. Francisco falleció este martes luego de permanecer una semana en terapia intensiva en el Hospital Regional de Fresnillo. De acuerdo con pobladores, el pasado 31 de mayo, al término de una festividad, fue interceptado por varios sujetos que lo golpearon y lo dejaron gravemente herido. Durante su sepelio, familiares lamentaron los hechos y pidieron que el caso no quede impune. En más información, la Fiscalía General de Justicia del Estado informó que Cristian N. fue sentenciado a 50 años de prisión por los delitos de parricidio, feminicidio y homicidio calificado y robo calificado relacionado con el asesinato de una pareja de adultos mayores y un adolescente ocurrido el 27 de mayo en Fresnillo. Aunque mediante procedimiento abreviado se determinó una condena de 74 años, la legislación penal vigente en Zacatecas establece 50 años como pena máxima. En tanto, Aarón N., de 17 años, fue vinculado a proceso con internamiento preventivo, mientras que Blanca Itzel N. enfrentará proceso por homicidio calificado y robo calificado bajo prisión preventiva. En otra información, los sistemas penitenciarios de las entidades federativas no están solos, aseguró Jacobo Olaf Rodríguez García, titular de Prevención y Reinserción Social del Gobierno de México, durante su visita a Zacatecas. Este miércoles, por primera vez, el Estado fue sede de la 32ª Asamblea Plenaria de la Conferencia Nacional del Sistema Penitenciario. El funcionario afirmó que los estados cuentan con el respaldo absoluto del Gobierno federal para enfrentar desafíos operativos de seguridad y de fortalecimiento institucional. Señaló que la seguridad penitenciaria exige corresponsabilidad y coordinación, pues lo que ocurre en los centros penitenciarios impacta en la seguridad pública y la gobernabilidad. Hasta aquí la información desde el estado de Zacatecas. Le invito a que continúe en Informativo NTR.
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16: Saludo con gusto a Damián Cepeda, ex senador de la República y militante del Partido Acción Nacional. Damián, muchas gracias por estar con nosotros. Bienvenido, muy buenos días.
17: Saludarte a ti y a todos los que nos están escuchando.
16: Damián Cepeda, hoy comienza la Copa 2026 en medio de una situación muy delicada, por decirlo menos, en el país. ¿Cómo ves el panorama nacional al inicio de la Copa del Mundo?
17: Mira, primero con respecto a la Copa, pues es una fiesta, ¿no? Es una fiesta deportiva. Yo creo que a quienes nos gusta el fútbol y a los que no también, pues es un evento mundial. Siento yo que es un momento de unión, ¿no? De estar con la familia, de disfrutar, pues todo el proceso, ¿no? Desde el álbum, ¿verdad? Las cartitas, el panini, que yo he estado, por ejemplo, con mis hijos, y es toda una actividad familiar, pues hasta los juegos muy competitivos que vamos a ver de selecciones pues brillantes a nivel internacional, y pues la selección, ¿no? Obviamente que todos creo que apoyamos y que nos une, y que con mucha más, a lo mejor, fe que otra cosa, pero que ahí estamos apoyando, la verdad, y esperando que gane y que pueda avanzar hasta pues lo que nunca se ha logrado. Entonces yo creo que ese aspecto es muy positivo, me da mucho gusto que México sea sede, ¿no? Aunque sea compartido, aunque sean pocos juegos, creo que es un reconocimiento, de alguna manera es un evento que nos va a hacer pues tener, además de convivencia, de rama económica y demás. Lo que no me gusta es que siento que los gobiernos, déjame poner un plural, porque creo que es el gobierno federal principalmente, pero también los gobiernos de los estados en los lugares donde van a ser sede, particularmente dos, creo que han fallado, pues. O sea, me parece increíble, increíble, que teniendo conocimiento desde hace 8 años, que esto iba a suceder, pues te encuentres todavía obras inconclusas en los estados que se animaron a hacerlas, ¿no? Por ejemplo, Nuevo León, que se fue muy grande, me da gusto que haya hecho obras de alto impacto, con un simbolismo de que es por la Copa Mundial, pero que realmente son para el beneficio de la gente, pues, ¿no? Movilidad, líneas de metro y demás. Creo que fue el que más grande se fue, pero pues no acabaron, ¿no? Entonces dices tú, ¿cómo puede ser? Luego veo Jalisco, creo que ellos cumplieron mejor, se fueron un poco menos grande, no, pero estaban también a marchas forzadas al final. Y la Ciudad de México, que de plano, pues, primero ni hizo nada, ¿no? Yo no veo nada relevante, digamos, en la ciudad. Pintaron unas cosas, las volvieron a pintar porque las habían pintado mal. Y sinceramente en la ciudad, déjame enfocarme acá, pues veo un caos, bien. Un caos que tiene que ver con obras inconclusas en algunos lados, falta de infraestructura, pero sobre todo con falta de política y de gobernabilidad. Y eso es donde, ya breve lo dejé al final, creo que le recae principalmente al gobierno federal. Hoy arranca el Mundial, pero arranca en medio de un caos. Arranca en medio de varias manifestaciones. Válido que alguien tenga, digamos, libertad de expresión, se manifieste, pero particularmente en el caso de la gente, que creo que es lo más agresivo que tenemos y es lo que tiene en riesgo que se pueda tener un impacto, una mala imagen o hasta violencia, ¿no? En algunas zonas, y lo digo no por alentarlo, sino porque ya sucedió, han mandado a gente al hospital, han dañado infraestructura y demás, pues yo sí creo que es un problema autogenerado por el gobierno federal de Morena, Guillermo, y lo lamento mucho.
16: Inseguridad, desaparecidos, Ayotzinapa, maestros disidentes, denuncias internacionales contra políticos mexicanos por narcotráfico, el escenario no podría ser peor. Dame tu opinión, Damián Cepeda.
17: Fíjate que déjame empezar por lo concreto de la gente y ahorita me voy a lo más genérico de inseguridad y crimen organizado. Me parece a mí que el gobierno de Morena irresponsablemente revivió el poderío de la gente. O sea, la gente había venido disminuyendo, ¿no? Cada vez quedaba más marginada a ciertos lugares. Y no es que yo quiera atacar a nadie, ni a algún sindicato, ni nada, pero me parece que los métodos que han escogido a lo largo del tiempo han sido muy dañinos para el país, principalmente para los estudiantes. O sea, ahorita tienen a más de 1 millón de niños sin escuela, pues lo han hecho a lo largo de los años. Entonces, que un gobierno los haya alentado, los haya fortalecido, pues es sumamente irresponsable. Y hoy vemos el resultado, hoy se le volteó. Segundo, las peticiones que hacen, pues yo respeto que alguien pueda pedir lo que quiera, pero pues son verdaderamente fuera de lugar, no debería estar casi pues ni en discusión, porque pues algo que afecta al país, piden pensiones impagables, desaparición de cualquier tipo de órgano de evaluación, ya se aventaron, imagínate, el órgano autónomo lo desaparecieron, el órgano descentralizado lo desaparecieron, me refiero a evaluación, y ahora no quieren que haya ni una unidad. Pero cuando te pones a ver que que Morena y marcadamente la presidenta en campaña hace apenas menos de 2 años les prometió irresponsablemente hacer eso, pues dices, es que es tu problema, ojo. ¿Cómo se te ocurrió ir con tal de ganar votos y prometer algo que sabías perfectamente que no podías hacer? Hoy escucho al gobierno diciendo, es que es impagable, y no sabías en el 2024 como para que se los prometieras. Entonces ahí es donde dices, ahí es donde yo les pongo esta etiqueta de que es una crisis autogenerada por el gobierno, porque creo que es generada por su irresponsabilidad. Entonces son corresponsables de estos daños, ataques y violencia que está generando la gente. Es el primer tema, creo que es el que más riesgo pone, digamos, cuando menos el caos que se puede convertir, el acceso y demás, ¿no? La mala imagen que se pueda dar por manifestaciones violentas y demás. Espero que no, pero así han estado. Ahora, me voy a lo amplio. El país, pues claro, estamos en medio de la crisis más fuerte que ha existido en la historia de violencia. Y lo digo así porque venimos del sexenio más violento de la historia de México, el de López Obrador, 202 mil asesinatos, y este gobierno se ha empeñado en decir que la violencia está bajando, pero está más que demostrado que han estado manipulando cifras. En todo caso, hay una disminución con respecto a el peor gobierno, que fue el mismo de Morena, de López Obrador, pero vemos cómo con tal de presentar información ocultan datos, hacen reclasificaciones y demás. Hay casos de escándalo, Guillermo. Hace unos días presentaban en la mañanera 4 asesinatos en Sinaloa y sale un medio local y les documenta 14 el mismo día. Y después tuvieron que reconocer, bueno, hace unos días presentan 3 asesinatos en Baja California, pero vemos en los medios que hubo 12. Entonces, dices, esa es una constante, están queriendo manipular. Y lo que claramente hay en México, desgraciadamente, pues es esta crisis de violencia. Ahora me voy al tercer tema. Violencia que tiene por origen al crimen organizado que ha estado protegido por distintos gobiernos de Morena. Y eso es lo que hoy tiene en crisis al país, que es la acusación formal del gobierno de Estados Unidos hacia narcogobiernos. O sea, yo me resistía a usar esa palabra, Guillermo, lo digo de verdad porque soy una persona objetiva que no me gusta radicalizar, pero hoy la acusación es de eso hacia Sinaloa, y hay señalamientos similares no solo ahí, sino también, no por el gobierno de Estados Unidos, pero sé que en México, en Sinaloa, en Colima, en Guerrero, en Michoacán, en Baja California, y en Tamaulipas, y en muchos estados más. Entonces ya es un sistema que se ha estado alimentando por el propio gobierno de Morena, que no debemos de permitir, porque, mira, el crimen organizado tiene 3 patas, es como una mesa de 3 patas. El criminal que lo lleva a cabo, quien mueve el dinero, y tercero, el político corrupto que los protege, que es impensable el avance territorial del crimen organizado que tenemos hoy en México sin la coalición, alianza u omisión de parte de algunos gobernantes corruptos, que deberían ir a la cárcel, pero que hoy el gobierno de Morena decide protegerlos.
16: Y a pesar de todas estas movilizaciones y reclamos de diversas organizaciones que obligan hoy a mantener sitiada a la Ciudad de México, la presidenta dice que todo está bajo control. Te pregunto, Damián Cepeda, ¿han perdido en Palacio Nacional la brújula o el sentido de la realidad?
17: Yo siento que viven como en una realidad paralela que ellos mismos generan. O sea, si te fijas, les es muy importante la narrativa, como nunca, a estos dos gobiernos, al actual y al anterior. O sea, todos los días buscan plantear los términos de la narrativa del país y plantean siempre algo lejano de lo que los ciudadanos estamos viendo. O sea, si tú agarras una encuesta al ciudadano y dices, oye, ¿cuál es el principal problema de México? Te sale altísima la inseguridad. ¿Crees que lo están combatiendo? Más del 70% te dice, lo están haciendo mal o muy mal en el tema. Oye, ¿cuál es el segundo problema? La corrupción le ganó a la economía. Corrupción. Oye, ¿crees que lo están combatiendo? Mal o muy mal, lo están haciendo arriba del 70%. Entonces, son realidades, pero tú escuchas la mañanera, escuchas al presidente y dice, no, no pasa nada, estamos bien, no hay ningún problema. En estos casos de los señalamientos del crimen organizado, vínculos con el gobierno, dicen, es política, no vamos a dejar que haya injerencias. Y espérate, es que nadie quiere que se venga a meter ningún país extranjero. Lo que queremos para México es que México resuelva sus problemas, pero cuando México no lo resuelve, es decir, el gobierno, específicamente el gobierno de Morena, pues tienen que venir otras instancias a hacer lo que deberían de hacer acá, es que se llama impunidad lo que está pasando aquí. Y en todo ese contexto, más los desastres de la gente, más distintas manifestaciones, la crisis de los desaparecidos, ¿cierto? Pues lo que escuchas de Palacio es, pues no sé, un carro eléctrico chiquito, que le están copiando y que producen maquiladoras pues en China, de cuenta, ¿no? Increíble, pues, ¿no? Increíble. Entonces, qué lástima que esto esté pasando. Creo que es algo que los mexicanos nos tenemos que hacer cargo de ello. Para eso tenemos las elecciones de cara al 27. Yo tengo mucha esperanza en que pues los ciudadanos veamos que no es sano, no le hizo bien al país darle todo el poder a un solo partido, que ni siquiera se lo dieron, porque sí tuvieron muchos votos, pero luego se hicieron de una mayoría artificial en base a un fraude de la ley, y es lo que ha permitido que hagan estos cambios dañinos para el país. Pero siento que ya hay, digamos, un despertar ciudadano, hay una conciencia, lo veo en todos los números, y no tengo ninguna duda que en 27 vamos a ganar, que exista contrapesos en México. Yo no estoy diciendo que ahora otro partido sea el que domine, no, contrapesos. ¿Por qué? Para que haya diálogos sanos, para que exista pluralidad, para que se escuchen distintas voces y logremos acuerdos, y para que no haya impunidad, porque esta impunidad la pueden tener porque dominan todo, el poder ejecutivo, el legislativo y judicial. Entonces, salvo que ellos tengan voluntad, pues no va a pasar nada en México, y al día de hoy ya vimos que nomás no tienen voluntad. Entonces, creo que nos va a tocar a los ciudadanos hacernos cargo, Guillermo, y por lo pronto, ahorita en el Mundial, pues poner la mejor cara de México.
18: Yo creo que va a ser momento de poder decirle a los personas que vengan desde otros países, que visiten a nuestro país, pues que en México somos personas amables, educadas, que le damos la bienvenida, que sabemos tener anfitrionía y que tengan un maravilloso momento.
16: Con esto nos quedamos. Damián Cepeda, ex senador de la República, militante del Partido Acción Nacional, muchas gracias por estar con nosotros.
17: Muchas gracias, Guillermo. Un saludo a ti y a todo el auditorio.
16: Gracias nuevamente, Damián Cepeda. Muy buenos días. Con esto nos vamos a un corte. Volveremos con más noticias.
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2: Como cada mañana, ya se encuentra con nosotros Óscar Orozco, en un día relevante para el deporte nacional, con el inicio de la Copa 2026 y el primer partido de la selección mexicana de fútbol que jugará contra Sudáfrica en el Estadio Ciudad de México. Adelante con toda la información deportiva, Óscar Orozco, muy buenos días.
3: Buenos días, Guillermo, ¿cómo estás? Un gusto saludarte a ti y a todo el auditorio de Informativo NTR. Vamos con la información deportiva más importante de este jueves. Por fin llegó el día de, el día esperado por toda la afición del fútbol en México y en el mundo. ¿Por qué? Porque arranca una edición más de la Copa Mundial de la FIFA 2026 y será en México, Estados Unidos y Canadá, donde se llevará a cabo este magno evento, este macro evento, este mundial que a todos nos tiene ya, pues, con esta ansiedad de ver, obviamente, esta edición histórica con 48 equipos y en las que está, obviamente, México. México está en este mundial y hoy le toca arrancar por octava ocasión en la historia de los mundiales un evento inaugural, es decir, un partido inaugural. En ninguno de estos siete partidos anteriores, México ha podido ganar. Hoy se encuentra ante la oportunidad de hacerlo. Hoy es ahora o nunca, porque está de local, se enfrenta a un rival que en el papel no debería de representar un obstáculo mayor como es Sudáfrica, y hoy México tiene que hacer valer esta condición de local, tiene que hacerse presente el jugador número 12 en la tribuna, que seguramente tapizará de verde el Coloso de Santa Úrsula, el famoso Estadio Azteca o Estadio de la Ciudad de México para esta competencia. Así las cosas, el Estadio de la Ciudad de México vibrará con la presencia del Tri en unas horas más. A la 1:00 p.m. rodará el balón y estaremos pendientes de lo que hagan estos 11 guerreros de manera inicial y obviamente a lo largo de esta justa que finalizará el 19 de julio. 40 días, 39 días para ser exactos, en los que el balón estará en disputa, no todos los días obviamente, sobre todo en la recta final, pero sí México espera llegar y hacer historia a partir de este jueves. Estamos a unas horas de que el país se paralice con la presencia del tricolor, dirigidos por Javier Aguirre, en este compromiso. ¿Quiénes serán los 11 guerreros elegidos por el Vasco para este compromiso? Se vislumbra que serán los mismos que arrancaron en el duelo ante Serbia la semana pasada, precisamente hace una semana, en donde México ganó, gustó y goleó 5-1 a los serbios. Se espera que hoy obtenga un resultado muy similar ante Sudáfrica. Los sudafricanos llegan como víctimas, así lo han hecho sentir y lo reconocen y lo saben. Así es, porque México estará en esta localía disputando. ¿Quiénes serán los 11 guerreros? Se vislumbra que sea Raúl "El Tala" Rangel en el arco. ¿Podría dar una sorpresa el Vasco Aguirre de colocar a Memo Ochoa? No se descarte. ¿Por qué? Porque el Vasco Aguirre en anteriores mundiales ha dado sorpresitas. Ya estuvo Memo Ochoa en la banca en lugar de Óscar "El Conejo" Pérez en el mejor momento de Memo Ochoa en el arco. Dispuso de la experiencia de Óscar "El Conejo" Pérez en el 2010. Y no se descarta que por ahí, tomando en cuenta que es un rival un tanto débil Sudáfrica y que el juego aéreo no es su mayor fuerte de los africanos, por ahí coloque a Memo Ochoa para que haga historia en su sexto mundial del capitán mexicano. Leyenda, obviamente, en mundiales, seis justas ya tienen su haber. Y por ahí Javier Aguirre puede dar la sorpresa. El tal Rangel lo dispondrá para el segundo juego, para el segundo partido. Vamos a ver si así ocurre, porque, bueno, pues, ya insisto que Javier Aguirre siempre ha dado sorpresitas, y bueno, esperemos que en esta ocasión, por ahí Raúl Rangel sea titular. En la saga no hay dudas, cuatro jugadores, obviamente con esta línea de 4-3-3, que puede ser muy flexible en el desarrollo de los partidos, pero vamos a ver por ahí a César Montes, a Johan Vázquez. En la lateral izquierda estará Jesús Gallardo, inamovible. Por el sector derecho, estará Jorge Sánchez o también podría estar Israel Reyes. Hay que ver de qué manera coloca por ahí en la lateral derecha a sus jugadores. En el eje central, en el medio campo, estará Eric Lira. Edson Álvarez parecería que no está en condiciones todavía físicas de poder ser el capitán del equipo, por lo menos para el partido de este mediodía. También estaría por ahí Brian Gutiérrez, que se ganó un lugar a pulso, el jugador de las Chivas, y también estaría Álvaro Fidalgo, esta línea de tres volantes mixtos y volantes también ofensivos. Y adelante Julián Quiñones, líder de goleo de la Liga Árabe, inamovible también, hoy tratando pues Javier Aguirre de ponerlo ahí y de que regrese esta capacidad goleadora que tiene de sobra el colombiano naturalizado mexicano. Al frente Raúl Jiménez, el lobo de Tepeji, goleador que lo demostró, llega con la pólvora seca en el partido anterior ante Serbia, por ahí marcó un gol importante y se espera que pueda marcar también este mediodía. Y el otro eje del ataque o el otro atacante estaría Roberto El Piojo Alvarado, que es un jugador que ya está en su segundo mundial y que es de las preferencias de Javier Aguirre ahí para el equipo mexicano. Así pues, Aguirre habló ayer en rueda de prensa, está el técnico mexicano, aseguró que su equipo tiene las condiciones para vivir este día una tarde espectacular en la inauguración del Mundial, aunque también habló con respeto a su oponente, en este caso Sudáfrica. El equipo ha crecido y está a la mesa puesta para un buen inicio del Mundial. Puede ser un gran día para nosotros con respeto al rival, dijo el estratega en la rueda de prensa que se llevó a cabo en el Estadio Ciudad de México o Estadio Azteca, escenario que pisaron previo al duelo de este mediodía. Aguirre mostró confianza en sus jugadores y reiteró que una de las claves será tomar en cuenta la calidad de los sudafricanos, con quienes empataron 1-1 en la inauguración de la Copa Mundial de 2010. Respeto mucho al míster, se trata de Hugo Broz, quien le dio una estructura a un equipo con buenos jugadores. Me gusta mucho Relevoli Mokofeng, tiene talento y se irá pronto a Europa, dijo en referencia al delantero de 21 años del Orlando Pirates, de los Piratas de Orlando, de la Liga Sudafricana. México enfrentará este jueves a Sudáfrica con toda la expectativa, con todo el país volcado en apoyo a México, y obviamente los momios, las apuestas colocan al Tri como favorito para el duelo de este mediodía, acerca de lo cual pues el Vasco mostró cierta indiferencia al comentar que las etiquetas no cambiarán nada. Favoritos o no, da igual, le señaló el Vasco. Tuvimos tiempo suficiente para hacer una preparación adecuada. Los jugadores que han pasado por lesiones y cirugías estaban faltos de ritmo, pero ahora están bien en lo futbolístico y lo anímico. Al referirse a la racha negativa de México de 7 partidos inaugurales sin ganar en Copas del Mundo, confesó no conocer esa tendencia y se apuntó para cambiarla. Mañana hay que romper esa estadística, es un buen dato. Se lo comentará a los chicos, será un motivo más para ganar, dijo Aguirre. El técnico insistió en vivir un momento sublime como persona y profesional y confesó agradecer a diario la buena fortuna de llevar medio siglo involucrado en el fútbol de alto nivel. Desde que llegué por tercera vez a la selección, vengo con la cantaleta de que no he vivido mejor emoción que el Mundial en casa, agregó. Aunque no dio adelantos de su alineación contra los sudafricanos, Aguirre aseguró no tener dudas de quiénes jugarán como titulares ante los sudafricanos. No ha hablado con ellos del 11 titular. Los 26 jugadores están ilusionados y es que cualquiera puede salir a la cancha y hacerlo bien, insistió. Así que pues Aguirre le hizo también un guiño a España por ahí en la rueda de prensa, país donde dirigió a varios equipos durante 15 años. Tengo muchos amigos en España, mis hijos estudiaron allá y me siento valorado por los españoles. A la selección de España la conozco bien, será una de las favoritas para ganar el Mundial, señaló Javier Aguirre. Y bueno, pues ahí está el Vasco, que busca obviamente pues tener un buen inicio. Está obligado México a tener un buen inicio, es definitivo, tiene que ganar, gustar y golear para arrancar con el pie derecho e seguir con la ilusión de hacer historia en esta Copa Mundial de la FIFA 2026. Por su parte, el técnico de Sudáfrica, Hugo Broz, también concedió el favoritismo al equipo mexicano para el partido de este mediodía, señalando que, bueno, pues este escenario es majestuoso. Ayer pisaron ya el estadio de Ciudad de México, Estadio Azteca, y bueno, pues ahí señaló que nos dan una probabilidad del 7%. No sentimos presión, eso, esa la tienen ellos, por ahí recargando un poquito la presión para el cuadro tricolor. Nosotros nos hemos preparado y solo pensamos en salir adelante en el partido de mañana, dijo el técnico en rueda de prensa. Sudáfrica llegó precisamente el día de martes a la Ciudad de México, y ahí, después de estar en Pachuca, pues tratando de adaptarse a la altura de la ciudad, de la capital de la República. O sea, está ya la mesa lista, la mesa puesta para ver hoy a México, las ciudades de Guadalajara y Monterrey, con esos famosos FIFA Fan Festival, estarán seguramente atiborrados de aficionados observando en las pantallas gigantes el duelo. Usted seguramente en su hogar, en su oficina, si es que le tocó trabajar, recordar que el gobierno pues limitó las actividades, algunas totalmente, para ver el compromiso. Así que a la una se paran los relojes, más bien se para el tiempo y se paraliza el país para ver el Sudáfrica contra México. Hasta aquí la información de Momento Deportiva más importante de este jueves. Les deseo a la gente que tenga un excelente día, cuídese mucho, y le invito a que siga con nosotros en el noticiero, porque más información, no le cambie.
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2: Como cada semana, me da mucho gusto recibir en el programa al diputado Ricardo Monreal, líder de la fracción de Morena en la Cámara de Diputados y presidente de la Junta de Coordinación Política, además de colaborador de este programa informativo NTR, donde cada semana nos habla de los eventos políticos más relevantes de los últimos días. Bienvenido, como siempre, diputado Ricardo Monreal, te escuchamos.
4: ¿Qué tal, Guillermo?

0: la historia en albergar por tercera ocasión una Copa del Mundo. Eso no es menor. Habla de la fuerza de México, de su prestigio internacional, de su capacidad organizativa y de la confianza que el mundo tiene en nuestro país. Pero este evento va mucho más allá del fútbol. El Mundial representa una oportunidad para mostrar la grandeza de nuestra cultura, la hospitalidad de nuestro pueblo, la riqueza de nuestras ciudades y la fortaleza de nuestras instituciones. Por eso reconocemos la decisión de la presidenta Claudia Sheinbaum de estar pendiente a todo el suceso, de su actitud, de su tolerancia, de su templanza para poder implementar medidas que garanticen la seguridad, la tranquilidad, pero además que los ciudadanos que habitamos esta urbe podamos también disfrutar de este acontecimiento. Se han implementado esquemas de teletrabajo, de modalidad flexible en la Administración Pública Federal. Incluso se ha recomendado a empresas privadas que lo hagan, a los otros poderes de la Unión que también sigan el ejemplo, y un llamado respetuoso a todos para que podamos disfrutar y engrandecer nuestra cultura en el mundo y nuestra emotividad y festividad frente a este acontecimiento. La suspensión temporal de actividades escolares en la capital también responde a una medida preventiva razonable. Se trata, pues, de disfrutar y de atender este llamado. Desde la Cámara de Diputados respaldamos las acciones que permitan que México reciba al mundo con orden, seguridad y eficiencia. Como Poder Legislativo, vamos a acompañar todo esfuerzo institucional y espero, Guillermo, que todo se resuelva por la vía del diálogo. Saludos a todo tu auditorio.
1: Gracias, muchas gracias, diputado Ricardo Monreal, líder de la fracción de Morena en la Cámara de Diputados. Gracias por tu presencia en el programa y nos escuchamos la próxima semana. Con esto nos vamos a un corte. Volveremos con más información.
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1: Y le agradezco muchísimo al doctor Mauricio Rodríguez, él es vocero del Departamento de Riesgos Epidemiológicos de la UNAM, es también catedrático de la Universidad de Medicina, para hablar, lo hemos buscado para hablar sobre este virus que se identificó allá en Ushuaia, por cierto, un lugar extraordinario, Ushuaia, allá en Argentina, y que ha conmocionado verdaderamente a la sociedad, este virus que viene de los roedores, de las secreciones de los roedores, pero que ya, por lo menos, ya ha registrado 3 muertes en un crucero que iba de Argentina y siguió su camino, y que nos recordó mucho el coronavirus, y por eso quizá estamos tan sensibles ante las pandemias. Doctor, te saludo con muchísimo gusto y cuéntanos cómo estamos en situación sobre este virus que fue identificado hace algunas semanas y que hoy podría poner en alerta.

0: importa al mundo.
1: ¿Cómo estás, Alberto? Muchísimas gracias por la invitación. Pues sí, le hemos seguido la pista a este brote de hantavirus, que son estos virus, como dices, de los roedores, que pues eventualmente pasan al ser humano. Y se presentó un caso en un barco que tenía 150 personas y pues un riesgo potencial muy relevante. Al inicio no se sabía qué era. Incluso hubo una defunción y hubo una persona que se puso muy grave, hasta ya que salieron del barco y en un país ya en Sudáfrica pudieron hacerse estudios de la persona que estaba enferma y se confirmó en ese momento que se trataba de un hantavirus. Y después el barco pues tuvo que tomar medidas especiales para contener el brote, para darle rastreabilidad y seguir a los contactos que habían salido del barco. Se movió sobre las islas del Pacífico, se fue hacia Cabo Verde en África, en el noroeste de África. Ahí hubo la evacuación de 3 enfermos hacia Holanda, pero no había infraestructura suficiente para hacer el desembarco ahí, y entonces se tuvieron que ir a España, a Tenerife, en las Canarias, para que ahí, en la entrada del Mediterráneo, se hiciera el desembarco de las personas, que son 130 personas de 20 países que tuvieron que irse de regreso a sus países con medidas especiales, y todavía está activada una estrategia de diagnóstico de los contactos cercanos, de los posibles casos, ¿no?, de los casos probables, y de seguimiento de los contactos. Desde luego no es una situación equivalente a lo que pasó con el COVID, es una situación que es notablemente diferente, pero sí, como dices, pues nos encendió de nuevo las alertas y nos despertó ese fantasma que vamos a traer, pues probablemente todos los que teníamos conciencia entre 2020 y 2023.
0: Doctor, hay una alerta epidemiológica por parte de la Organización Mundial de la Salud una vez que se identificó esto y ya es replicada por la autoridad mexicana. Sí. La pregunta es clara, ¿estamos ante el riesgo de una nueva pandemia por este hantavirus o no es todavía una alerta de roja, por decirlo de alguna manera, de un riesgo inminente de virus generalizado entre la humanidad?
1: Bueno, la respuesta rápida es no estamos frente al riesgo de una pandemia. Y aquí creo que las palabras importan mucho, porque hasta ahorita en lo que va a la situación es en avisos epidemiológicos. Después vienen las alertas y después vienen las emergencias, las declaraciones de emergencia, y después viene la pandemia, ¿no? Eso es como una escalera que va subiendo de intensidad, porque también se están activando mecanismos de cooperación, acciones específicas. Entonces, la Organización Mundial de la Salud ha estado emitiendo información sobre lo que ha ido ocurriendo. En diciembre de 2025, la Organización Panamericana de la Salud había emitido una alerta epidemiológica para el sur del continente, porque había habido más casos de los esperados de hantavirus en Argentina, Chile, Uruguay, Brasil, ¿no? Y ahí dijeron, pues cuidado, hay que evitar el contacto con los roedores, hay que vigilar a los que tengan síntomas, que tengan antecedente de estar con roedores o de estar en zonas donde hay casos, etcétera. Y lo que está ahorita ocurriendo es un aviso epidemiológico para que todas las unidades de salud se pongan alerta, todos los medios comiencen a comunicar el tema para que esté, digamos, en la población. Y básicamente lo que dice el aviso es, está pasando esto, del brote de hantavirus relacionado con el barco, tenemos que estar vigilando a quienes tengan antecedente de haber estado en el barco, de haber estado en contacto con gente que estuvo en el barco, ¿no?, en los días previos. Y desde luego llama de nuevo a evitar contacto con excreciones de roedores, ¿no?, a mantener libre de plagas, etcétera, que para evitar este riesgo general de los hantavirus, que son virus que se adquieren al estar en sitios que están contaminados con las heces y con la orina de los roedores. Así es como se contagia. O sea, si tú vas a una cueva de expedición o a un basurero o a algún sitio donde hay hantavirus, ¿no? Ahí. Déjame nada más hacer que la gente se acuerde, porque todo el mundo se enteró de la muerte de Gene Hackman, ¿no? Hace unas semanas, unos meses. Gene Hackman tenía una condición neurológica que ya estaba muy grave y que necesitaba atención permanente. Su esposa lo cuidaba, pero también ya estaba grande y tampoco tenía una salud muy robusta. Y se murió en su casa la señora y se murió en su casa él. Nadie se dio cuenta. Unos días después llegaron y vieron la escena y estaban los dos ahí. Y entonces hicieron las indagatorias y vieron que ella se había muerto de complicaciones por una infección por hantavirus. Porque ahí en esa región de California, si no me equivoco, hay hantavirus, hay ratones que tienen hantavirus. Y en su casa había muchos rastros de ratones, había excremento de los ratones, había pues registro de que ahí había ratones, y cuando analizaron vieron que ella tenía hantavirus y que esa había sido la causa de la muerte, y eso le provocó desatender a Gene Hackman, y eso pues ya simplemente aceleró un poco el proceso que estaba ocurriendo. Entonces, con esto lo que quiero decir es, donde hay ratones puede haber hantavirus. En México hay ratones, hay hantavirus, pero no hay casos en humanos. Y lo que pasó en este fue justamente alguien se contagió por estar en un sitio donde había contaminación de la zona por los ratones que tenían hantavirus. Se subió al barco, desarrolló la enfermedad y alcanzó a contagiar a algunas personas. Y es un tipo de hantavirus que sí se alcanza a contagiar entre personas. Entonces, por eso también se elevan un poquito más las alertas.
0: A eso iba, doctor. A comparación de la COVID-19 que se contagiaba con la saliva,
1: Sí.
0: con el ambiente en donde había bastante gente, ¿así se contagia también el hantavirus? ¿Se puede contagiar por la saliva, por la respiración o tiene que ser algún contacto solamente con un roedor?
1: No, no, no, este hantavirus en particular, el de los Andes, que hay un grupo de hantavirus que están en Europa y en Asia, que esos generan otro tipo de enfermedad, más como dengue grave, haz de cuenta, ¿no? O sea, fiebre hemorrágica, daño de los riñones, alteraciones en la coagulación y en los vasos sanguíneos. Este hantavirus de América y en particular este hantavirus Andes, lo que tiene es que provoca una infección en el pulmón, provoca daño en los pulmones y una respuesta inflamatoria que es como una respuesta del sistema inmune desequilibrada que se deteriora muy rápido y se mueren muy rápido, ¿no? Déjame nada más también ilustrarlo. La esposa del paciente índice, que decimos, el caso cero, ¿no? El primero, estaba enferma en el barco en la isla Santa Elena y voló hacia Johannesburgo, en Sudáfrica, para regresar a Holanda. Llevaba el cuerpo del esposo con un trámite de repatriación del cuerpo porque había muerto en el barco. Y a la hora de estar en el avión, prácticamente abordando el avión para volar de Johannesburgo a Holanda, se deterioró tanto su salud en ese momento que una de las personas encargadas del vuelo, un sobrecargo, le dijo: "Usted no puede volar así". La bajaron al aeropuerto, la subieron a una ambulancia, la llevaron a un hospital y se murió. Y completaron los estudios diciendo ahí justamente: "Oigan, esto es un hantavirus". Y también, pues ya lo empezaron a diagnosticar y ya empezó otra ruta de trabajo. Pero en menos de 24 horas se deterioró su estado de salud mucho. Entonces, el daño es pulmonar. Entonces, la gente contagia cuando ya está el virus en los pulmones. Entonces contagia al toser, ¿no? En algunas secreciones. A diferencia del COVID, que el COVID llega a la nariz y la garganta y se instala en la piel que recubre la nariz y la garganta por dentro, y hay muchísimo virus en la saliva. Y entonces la carga de virus, la cantidad de virus que está echando una persona, incluso antes de tener síntomas, pues es muy alta. Y acá no tanto. Acá empiezas a echar un poquito de virus, que cuando antes de tener tantitos síntomas, pero después ya empiezas con los síntomas y ahí empiezas a tener ya la excreción del virus, ¿no? Empiezas a ser contagioso. Y lo otro que ocurre ahí es que el contacto que se necesita es un contacto más estrecho, más cercano, de mayor proximidad, obviamente en un barco eso es fácil de lograr, porque están ahí todos juntos, no todos cerca. En un matrimonio eso es obvio, la gente está cerca mucho rato en la mayoría de los matrimonios y eso puede contagiar a la persona que está ahí en contacto cercano, y entonces ahí es donde se reconoce que son, o sea, que es contacto cercano y que tiene este riesgo. No se queden los aerosoles volando tanto como el COVID, como la influenza. Y entonces, y además lo otro es que el virus mata a su víctima. Y entonces tampoco pues, le da mucho tiempo de andar contagiando, ¿no? Porque se deteriora su salud y se mueren. Entonces, eso va limitando la capacidad de contagio, ¿no? Es un brote peligroso, pero no es un brote así expansivo como el de, como lo de COVID o lo de influenza.
0: Por último, doctor, no hay un antiviral para el hantavirus, eso es lo que nos han dicho en la Organización Mundial de la Salud, pero sí hay medidas que la pueden proteger. Una de ellas sería volver a utilizar el cubrebocas, aislarnos o simplemente la limpieza.
1: Bueno, la suma de todas, ¿no? No hay un antiviral, no hay una vacuna para esta infección. Lo que hay que hacer es primero pues, identificar los riesgos y disminuirlos, ¿no? Desde luego, en el contexto de la atención de un enfermo, pues sí, ahí hay que usar cubrebocas, pero no importa que sea hantavirus o que sea COVID, influenza, varicela, sarampión, lo que sea. O sea, debería de usarse cubrebocas en la atención médica, sobre todo si hay una patología respiratoria, ¿no? O sea, alguien que tenga gripe o catarro tiene que tener cubrebocas, ponerse cubrebocas para evitar contagios en el entorno, ¿no? Y eso es importante. También la higiene, mantener libre de fauna nociva, que no haya plagas, que no haya basura, que no haya ratas, que no haya ratones, cuestionar el uso de ratones como mascotas, ¿no? Y todos los otros roedores también de mascotas, eso puede meter riesgos en las casas innecesarios, pero también pues, vigilar las zonas rurales, los campos dentro de la ciudad, ¿no? Los parques, tiene que haber ahí control de fauna nociva para evitar que haya, pues que pudiera haber este tipo de afectaciones y otras, ¿eh? De las zoonosis que se nos pasan de los animales al ser humano. Y cuando hay un caso confirmado, ahí sí ya, o un caso sospechoso, extremar las precauciones. Ahí sí ya, cubrebocas de alta eficiencia, higiene de manos, ventilación, distancia, y ya. Mientras tanto, no es un riesgo generalizado. O sea, no es de que salgas con el cubrebocas hoy por el metro y ya te lo pongas. No, no, no. Es un riesgo muy localizado que está. De hecho, uno puede ver ahorita los mapas de dónde están las 170 personas que están estudiándose, que se están vigilando, que están en cuarentena, que estuvieron en el barco o en contacto con un caso confirmado del barco. Entonces, hasta ahorita en eso vamos, ¿no? Y nos invita a pensar, Alberto, nuestra relación con los entornos. O sea, esto de que sí está muy padre irte a meter una cueva a ver qué hay y a conocer y tal, pero tienes que tener medidas de precaución, ¿no? Al parecer, este matrimonio holandés tenía afición, interés particular por las aves, por la observación de aves, y llegaron a estar en sitios de riesgo, como ya se pudo comprobar, con tal de hacer esa actividad, y eso pues puso en riesgo a todo el barco y puso en riesgo a las personas que están ahorita involucradas en el brote, ¿no?
0: Muy bien, doctor. Pues te agradezco muchísimo, doctor Mauricio Rodríguez, vocero del Departamento de Riesgos Epidemiológicos de la UNAM, también catedrático de la Facultad de Medicina, que nos hayas explicado esto. Y seguramente vamos a seguir platicando contigo más adelante, porque esto, lamentablemente, este tema del virus no se ha detenido y seguramente habrá más investigación y estaremos platicando contigo. Te agradezco mucho, doctor Rodríguez.
1: Con muchísimo gusto, Alberto. Un abrazo.
0: Muchísimas gracias.
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1: Guillermo, cuando son las 8:37 desde esta perla tapatía, decirte que, bueno, como ya lo habíamos dado a conocer, el día de hoy hay suspensión de clases por decreto del gobernador del estado, Pablo Lemus Navarro, y así como las actividades pues de el gobierno están prácticamente suspendidas, menos las actividades esenciales, el día de hoy, bueno, hay poca circulación vehicular, pero también hay que decir que derivado de esta suspensión de labores por motivo del inicio del Mundial de Fútbol 2026, el Servicio Estatal Tributario de la Secretaría de Hacienda Pública del Gobierno de Jalisco dio a conocer, Guillermo, que las recaudadoras del estado van a permanecer cerradas el día de hoy, jueves 11 de junio, para evitar las afectaciones a los contribuyentes. Bueno, van a tener una reagenda, digámoslo de esta forma, para todas aquellas personas que tenían ya una cita agendada para hoy. Bueno, el Servicio Estatal Tributario determinó que podrán acudir a cualquier recaudadora cualquier otro día de la semana en el horario que les convenga más. Solamente deben presentar su cita original, su comprobante de cita original. Hay que decir que las recaudadoras estatales van a reanudar con normalidad las actividades el viernes 12 de junio en su horario habitual de atención. También se recuerda a las y los contribuyentes, Guillermo, que las recaudadoras del estado están en servicio de lunes a viernes de 8 a 4 de la tarde. Y en más de este, de lo que ocurre en el estado de Jalisco, decirte que el sistema de tren eléctrico urbano está estableciendo un operativo especial de movilidad con ajustes en la operación del tren ligero, mi macro periférico y mi macro aeropuerto, durante los días del Mundial. Del 11 de junio al 19 de julio de este año, las líneas 1, 2 y 3 del tren ligero, así como el Peribus y la línea 5, ampliarán sus horarios de operación durante los días de juegos celebrados en el Estadio Guadalajara, hasta 4 horas después de la conclusión de los encuentros, esto con la intención de facilitar el traslado de los asistentes. Guillermo, la información desde Jalisco, muy buenos días.
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2: Guillermo, te saludo con muchísimo gusto, al igual que a todo el auditorio. Sigue muy nublado aquí en la capital de la República Mexicana, principalmente en el sur de la ciudad. No se pronostican lluvias y están ya llegando, pues, aficionados al Estadio Ciudad de México, donde al filo de las 12:30 más o menos se llevará a cabo la inauguración, en donde pues el plato fuerte artístico estará encabezado por Shakira, además de cantantes mexicanos que estarán junto con toda una coreografía de artistas mexicanos también ya inaugurando el Mundial. Por lo pronto te informo que el Estadio Azteca tiene una valla humana de miles de policías que desde ayer están apostados en las inmediaciones del Estadio Azteca. Se ha aplicado lo que se le denomina la última milla, que es alrededor de 2 kilómetros, en donde solamente se puede pasar caminando y mostrando el boleto digital que la FIFA envió a quienes adquirieron estas entradas para estar presente en la inauguración del Mundial de Fútbol. Por lo pronto, desde ayer en la noche llegaron contingentes, principalmente de madres buscadoras que quieren pues llegar al Estadio Ciudad de México para exponer pues este drama, este problema que lamentablemente tiene nuestro país de personas desaparecidas. El secretario de Gobierno de la Ciudad de México, César Cravioto, estuvo encabezando el operativo para evitar que los grupos de manifestantes pudieran llegar hasta el Estadio Azteca, o hoy conocido como Estadio Ciudad de México. César Cravioto de plano dijo y les pidió a las madres buscadoras pues que no se adelantaran, que no pasaran más allá de lo que las autoridades se permitía para estas manifestaciones, ya que dijo, es un evento a nivel internacional que se debe de cuidar y en el que el país está comprometido a organizar. César Cravioto dijo que no va a haber acceso durante todo el día al estadio Ciudad de México y que para eso está el operativo. Obviamente, las madres buscadoras rechazaron esta medida y calificaron al gobierno de la Ciudad de México como un gobierno insensible que no quiere atender el caso de los desaparecidos. Escuchemos a César Cravioto en este diálogo que tuvo con madres de personas desaparecidas ayer por la madrugada. Escuchemos a César Cravioto.
3: Les volvemos a insistir que tienen todo el respeto del gobierno de la Ciudad de México, que tienen toda la garantía de la libre manifestación, pero que este tema de esta última milla, pues ya la tenemos confinada. Y
2: Guillermo, mi información esta mañana.
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4: Hola, ¿qué tal? Te saludo desde Zacatecas con lo más destacado. Derivado de la acción de inconstitucionalidad, el Pleno del Tribunal Superior de Justicia del Estado fue informado sobre la resolución de la Suprema Corte de Justicia de la Nación para reconfigurar la integración del órgano de administración judicial. En sesión extraordinaria presidida por el magistrado Carlos Villegas Márquez, se designó a la licenciada Natalia Vázquez Herrera y al licenciado Roberto Girel Romero Sánchez como nuevos consejeros representantes del Poder Judicial, en apego al principio de paridad de género. Ambos cuentan con experiencia en procuración e impartición de justicia, así como en áreas administrativas y de manejo de recursos. En más información, luego de varias horas de debate, diputados locales aprobaron la derogación de la reforma constitucional que obligaba a secretarios y subsecretarios a separarse de sus cargos un año antes de una elección para poder contender por una diputación local. La propuesta fue avalada con 20 votos a favor y 8 en contra durante la sesión de este miércoles de la legislatura del Estado. Los trabajos legislativos se realizaron nuevamente en el auditorio del Museo Felgueres debido a que las instalaciones del Congreso de Zacatecas permanecen tomadas por maestros de telesecundaria en protesta por diversas demandas laborales. En otros temas, la actividad industrial en Zacatecas registró un crecimiento anual de 1.1% durante febrero de 2026, impulsada principalmente por el sector de la construcción, que reportó un incremento de 8.2% de acuerdo con el Instituto Nacional de Estadística y Geografía. El indicador mensual de la actividad industrial por entidad federativa ubica al Estado entre las 12 entidades con crecimiento solo por debajo del Estado de México, que alcanzó 1.2%. A nivel nacional, Hidalgo encabezó el avance con 20.7%, seguido de Colima y Tamaulipas. En contraste, Quintana Roo registró la caída más pronunciada, con menos 23.7%. Hasta aquí la información desde el estado de Zacatecas. La invito a que continúe en Informativo NTR.
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0: Gracias por continuar con nosotros en Informativo NTR. Vamos a platicar acerca de dos declaraciones explosivas de Donald Trump. Una tiene que ver con la seguridad, con el combate a los cárteles. Otra tiene que ver con el T-MEC. Ambas, como le digo, declaraciones explosivas para México. A un día del inicio del Mundial 2026, el Departamento de Estado de los Estados Unidos actualizó su sistema de alertas de viaje para México e incorporó el terrorismo como uno de los factores oficiales de riesgo que deben considerar los ciudadanos estadounidenses. La medida fue publicada el pasado 29 de mayo y forma parte del sistema de evaluación utilizado por Washington para informar a sus ciudadanos sobre condiciones de seguridad en distintos países. La actualización ocurre en un momento especialmente sensible debido a la inminencia de la Copa Mundial de la FIFA y a la llegada de miles de turistas a territorio mexicano. Esta alerta de los Estados Unidos, emitida por el Departamento de Estado, incorpora al terrorismo como uno de los factores oficiales de riesgo. Pero además, el presidente Donald Trump se vuelve a lanzar contra México al decir que ya contuvo el tráfico de drogas por mar en más de un 90% y que ahora contendrá el tráfico de drogas por tierra, volviendo a amenazar con intervenir en territorio nacional para combatir a los cárteles de las drogas. Dice Donald Trump: sé que esta declaración no va a gustar en México, pero es una determinación de la Casa Blanca combatir a los cárteles de las drogas, a los que ha determinado como organizaciones terroristas. Esta es una de las declaraciones bomba de Donald Trump, pero hubo una más que tiene que ver con el Tratado de Libre Comercio México-Estados Unidos-Canadá. Como sabemos, este tratado se va a revisar, posiblemente a renegociar el presente año, y a lo largo de estos primeros meses ha habido dimes y diretes en relación con el futuro del tratado. Y bueno, en una declaración desde la oficina oval de la Casa Blanca, el presidente Donald Trump puso en duda la renovación del tratado entre México, Estados Unidos y Canadá, mientras los tres países se preparan para la siguiente ronda de negociaciones. De acuerdo con declaraciones realizadas por el presidente en la Casa Blanca, Estados Unidos no necesita nada de sus socios comerciales, dijo Donald Trump. Después de 6 años, el T-MEC se presenta para su renovación. No sé si lo voy a renovar, porque para ser sincero con ustedes, a Estados Unidos le va mucho mejor. No necesitamos nada de lo que tiene Canadá, no necesitamos nada de lo que tiene México, pero ellos necesitan todo lo que nosotros tenemos. No necesitamos sus automóviles, no necesitamos su energía, no necesitamos nada, dijo Donald Trump, y aquí lo escuchamos en su propia voz.
1: NAFTA was the worst trade deal we ever had. USMCA did one thing that I loved. After 6 years, it comes up for renewal.
0: El T-LECAN fue el peor acuerdo comercial que hemos tenido. El T-MEC hizo una cosa que me encantó. Después de 6 años, toca revisarlo. No sé si lo voy a renovar porque, para ser honesto, a Estados Unidos le va mucho mejor. No necesitamos nada de lo que tiene Canadá, no necesitamos nada de lo que tiene México, pero ellos necesitan todo lo que nosotros tenemos y tienen que tratarnos mejor. Con México y Canadá tenemos déficits comerciales. Deberíamos tener superávits con ellos. No necesitamos sus autos, no necesitamos su madera, no necesitamos su energía, no necesitamos nada de lo que tienen. Así que lo principal es que fue un acuerdo mucho mejor que el T-LECAN, mucho, mucho mejor. Era, digamos, un buen acuerdo, pero fue mejor por una razón, porque nos dio el derecho de terminarlo. Bueno, esto fue lo que dijo el presidente Donald Trump en esta declaración desde la oficina oval de la Casa Blanca, pues donde vuelve a generar incertidumbre entre los tres países que son miembros del T-MEC, porque es cierto, México se beneficia con el T-MEC, pero también se beneficia a Canadá, pero también se beneficia a Estados Unidos, y hay preocupación entre los empresarios de los Estados Unidos por el hecho de que pudiera no renovarse el T-MEC. Desde luego, preocupación que existe también en México, preocupación que existe también en Canadá, aunque estos dos países, México y Canadá, ya están volteando hacia otros sitios, hacia otras naciones, hacia otras regiones del mundo, para estrechar lazos comerciales y tener una situación que libere tanto a México como a Canadá de esta serie de tensiones y de incertidumbre en la que los coloca Estados Unidos un día sí y otro también. Voy a presentar aquí lo que dice Marcelo Ebrard en relación con el T-MEC. Marcelo Ebrard dijo que México ya mantiene conversaciones formales con Estados Unidos para la revisión del T-MEC. Dijo que acudirán a los Estados Unidos para exponer las valoraciones que ha hecho México. Escuchamos lo que dice el secretario de Economía, Marcelo Ebrard.
2: Entonces, el objetivo es mantener esa posición durante este proceso de revisión del tratado. En lo que estamos ahorita es ya en conversaciones formales, esta es ya segunda ronda, nos toca ir a Washington, como acabo de informar, para presentar los puntos de vista y planteamientos que México tiene. Ya escuchamos ahora que vinieron de Estados Unidos los de Estados Unidos, sus primeras reacciones, ahora nosotros llevamos la postura mexicana. El primero de julio no quiere decir que termines el proceso. El primero de julio está establecido como una fecha relevante para iniciar la revisión formalmente. Es para lo que es. Entonces, lo que estamos haciendo es trabajar preparatoriamente con estas conversaciones y no esperarnos a después del primero de julio iniciar el trabajo. Eso fue lo que nos pidió la presidenta y se acordó con Estados Unidos. Bueno, para más detalles de qué resulta de esta conversación que vamos a tener, pues la semana siguiente, no esta, sino cuando regresemos, y algo nos diga la presidenta, pues les informaremos en detalle dónde vamos. Pero lo que es importante respecto a tu pregunta es que no quiere decir que el primero de julio termine. El primero de julio es un procedimiento establecido para iniciar la revisión del tratado.
0: Y mientras esto sucede con las negociaciones del T-MEC, un nuevo funcionario llega a representar a México ante la Casa Blanca. Se trata del nuevo embajador de México en los Estados Unidos, que fue aprobado ya, ratificado ya por el Senado de la República, después de haber sido propuesto por la presidenta Sheinbaum. Hay que decir que es un hombre sin experiencia diplomática y llega al mejor lugar en el peor momento, el mejor lugar porque sin duda Estados Unidos es un gran lugar para ser el representante diplomático de un país como México, pero el peor momento porque México enfrenta una crisis grave en la relación bilateral, crisis grave que se refleja en presiones cotidianas hacia el gobierno mexicano. Ese hombre que llega a la Embajada de México en Washington se llama Roberto Lasseri. Tiene experiencia en el sector financiero, pero no tiene experiencia en el mundo diplomático. No tiene ninguna experiencia internacional. Y llega, como le digo, a la Embajada de México en Washington, pues en un momento sumamente complicado. Hubo discusión en el seno de la Comisión Permanente, obviamente la oposición expresando su negativa a dar voto favorable a la ratificación de Roberto Lasseri como nuevo embajador de México en Estados Unidos, alegando su falta de experiencia. Y Roberto Lasseri, hablando de su plan como próximo embajador de México en Washington, dijo que se propone defender los derechos de los connacionales, es decir, los derechos de los mexicanos que viven en Estados Unidos, además de fortalecer la vinculación con el gobierno de Donald Trump. Vamos a escuchar lo que dijo el nuevo embajador de México en Estados Unidos.
3: Mi programa de trabajo articula 6 líneas prioritarias de acción: comunidad mexicana de Estados Unidos y modernización de la red consular, la protección de los 11.6 millones de mexicanos nacidos en México que residen en Estados Unidos constituye el primer deber de nuestra representación. Ello implica defender los derechos de la comunidad mexicana y atender la creciente demanda de servicios consulares con una red moderna, eficiente y cercana. Implica también fortalecer la vinculación con los 28.7 millones de mexicoamericanos que buscan preservar su herencia y sus raíces. Lo más valioso que tiene nuestro país es su pueblo, y eso incluye a quienes viven en los Estados Unidos. Migración, repatriaciones y dimensión regional. Defenderemos el principio de que la cooperación migratoria debe respetar la naturaleza administrativa y no criminal del fenómeno, privilegiando el respeto a los derechos humanos y trabajando en facilitar el retorno digno. Temeca e inversión. La defensa y modernización del tratado constituye una prioridad de seguridad económica nacional. México buscará y logrará el mejor acuerdo comercial posible para nuestro país, porque las coincidencias estructurales y las oportunidades compartidas con los Estados Unidos son mucho mayores que nuestras diferencias coyunturales.
0: Roberto Lasseri dijo que hay que seguir con la política de cabeza fría hacia las declaraciones de Donald Trump en relación con el Tratado de Libre Comercio México-Estados Unidos-Canadá, y señaló que el tratado ha sido bueno para los tres países. Vamos a escuchar lo que dice Roberto Lasseri, nuevo embajador de México en Washington.
4: La presidenta lo dice, ¿no? Cabeza fría ante todo. Lo que sí sabemos es que hay una negociación la semana que entra, una segunda ronda. Hay otra tercera ronda el 20 de julio, entonces seguimos trabajando. Al final estamos convencidos y tenemos que hacer esa labor de convencimiento de que el tratado es conveniente para los tres países, ¿no? Hoy ya vemos cómo la economía estadounidense, la inflación, hay ahí elementos por las tarifas. Entonces nosotros, pues a seguir diciendo que Norteamérica es más fuerte con este tratado, México le aporta competitividad y le aporta mucho valor, y seguiremos en esa narrativa.
0: Bueno, esto fue lo que dijo Roberto Lasseri, quien, como le dije, fue ratificado por la Comisión Permanente para hacerse cargo de la Embajada de México en Washington a propuesta de la presidenta Claudia Sheinbaum. Con esto nos vamos a un corte. Volveremos con más noticias.
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2: Ya se encuentra nuevamente con nosotros Óscar Orozco con más información deportiva para ustedes en un día muy relevante para el deporte mexicano, porque hoy, jueves 11 de junio del año 2026, se inaugura la Copa del Mundo. Adelante, Óscar, te escuchamos. Muy buenos días de nueva cuenta.
3: Buenos días una vez más, Guillermo. ¿Cómo estás? Un gusto saludarte a ti y a todo el auditorio de Informativo NTR. Continuamos con la información deportiva más importante de este jueves. Ya hablamos del compromiso de este mediodía de la Selección Nacional Mexicana de Fútbol ante Sudáfrica en lo que será el inicio, la inauguración de esta Copa Mundial de la FIFA 2026. Y bueno, pues más tarde, así es, en la noche, habrá otro partido en México de los 13. De los 13 duelos programados en la República Mexicana, 4 en Monterrey, 4 en Guadalajara y 5 en la Ciudad de México, hoy se disputa y le da apertura o debuta este escenario macro, el Estadio Akron o Estadio Guadalajara, en una justa mundialista. El sueño de Jorge Vergara, quien era propietario de las Chivas y que dejó, heredó a este legado a su hijo, a Mauri, por fin se cumple. Es cierto, desafortunadamente falleció hace algunos años Jorge Vergara y no le tocó ver esto, este sueño realizado de ver a su estadio, su escenario, porque para eso lo construyó. Señaló en vida que uno de sus sueños era ver el Estadio Akron, que lo había hecho para albergar un mundial. Años después, este sueño se cumple. Desafortunadamente, insisto, no le tocó verlo. Pero su hijo cumple con este cometido. Hay muchas emociones encontradas en este escenario, en este día especial. 8:00 p.m. sonará el silbatazo inicial para que el Estadio Akron debute en un mundial, el Estadio de las Chivas, con el duelo entre República de Corea y República Checa o Chequia, como se le conoce. Así es, estos dos equipos rivales de México en el Grupo A sostendrán también en el primer día de actividades de la justa este compromiso, y hoy por la noche conoceremos quién amanece mañana viernes en el primer lugar del sector número A, que le da apertura a este torneo, el máximo evento deportivo del planeta, como es la Copa de la Copa Mundial de la FIFA 2026. Así las cosas, República de Corea contra República Checa se enfrentan esta noche, 8:00 p.m, 20:00 en el Estadio Akron. Los coreanos saltan como favoritos ante los checos, que tuvieron que sortear el repechaje para avanzar y estar ahí en este sector, en el A, donde comparten grupo con México y Sudáfrica. Buen partido esta noche. Los coreanos, insisto, ayer hablaron motivados. La afición de Guadalajara se les ha entregado a los asiáticos, a los Tigres de Asia, como se le conoce a este equipo. Y recordar que dentro de una semana estará el duelo ante México en este escenario, también en el Estadio Akron. Así que bueno, pues las cosas están dadas ya para este sector. Así que hoy, doble cartelera para arrancar este mundial con el México-Sudáfrica. Y hoy por la noche, a las 8, el duelo entre Corea y el equipo de República Checa. Buenos partidos para darle pues apertura a este mundial, ¿no? Que bueno, pues ya está vibrando la afición con estos choques. Y bueno, veremos, obviamente Guadalajara ya se siente el ambiente, cierto, son partidos o muy pocos partidos en cada una de las sedes, después se trasladará a Estados Unidos, pero pues la afición vibra con esta competencia, ¿no? Con este evento, y más estas ciudades que pues son precisamente mundialistas. Así que hoy Guadalajara también abre el telón para este compromiso. Y bueno, vamos a ver por ahí el jugador a Son, este elemento que milita ya en la liga, en la MLS, con el equipo del Los Ángeles FC. Y bueno, pues ahí estará ya este compromiso entre coreanos contra el equipo de República Checa, rivales a los que enfrentará México precisamente más adelante, ¿no? La siguiente semana. Así que bueno, el árbitro que será el duelo entre Corea y Japón será un egipcio, así es, será un egipcio, se fue programado para el duelo de esta noche allá en Guadalajara. Y bueno, pues ahí está el silbante egipcio, que bueno, pues será uno de los africanos también asignados, será Amin Omar, será el silbante de esta noche, Amin Omar, un árbitro africano. Recordar que bueno, pues el silbante de Somalia, que fue, pues no se le permitió la entrada a Estados Unidos debido a que hubo por ahí investigación de Estados Unidos y por ahí se le encontraron vínculos, presuntos vínculos con grupos terroristas a este árbitro Omar Artán, quien tuvo que regresar a su país, fue recibido como héroe allá en Somalia, este silbante, el presidente allá en Mogadiscio, en Somalia, como héroe, pese a que pues no pudo entrar a Estados Unidos, la migración lo detiene, lo investiga, le dice no puedes entrar a este país. Trascendió, no de manera oficial, que obviamente que se le habían detectado algunos vínculos con grupos terroristas, así que el árbitro fue vetado y a pesar de ello fue recibido como héroe, obviamente, y bueno, pues deportado por esta situación. El árbitro dice que tendrá oportunidades más adelante, y bueno, pues Estados Unidos, pues ahí actuó en consecuencia, no le permitió la entrada. Y bueno, el Mundial seguirá a partir de este jueves, continuará con actividad día tras día, sobre todo en la primera fase de grupos, así que esté pendiente de lo que vamos a ver en este Mundial histórico, en esta Copa Mundial de la FIFA 2026, con bastante actividad a partir ya de este día, porque mañana viernes, pues por ahí habrá dos partidos más de esta, ya mañana del grupo B, estará Canadá y Bosnia, y luego Estados Unidos contra Paraguay, así que bueno, vamos a estar pendientes. Bien, en la Liga MX también hay noticias en nuestro fútbol, con el clausura apertura 2026, que va a arrancar precisamente el fin de semana de la final de la Copa del Mundo, o de la Copa Mundial de la FIFA 2026. Y las Chivas han roto el mercado. Las Chivas, ayer trascendió que el jugador Jordan Carrillo, que brilló en el torneo con los Pumas, llegando a la final y siendo un elemento importante, inclusive se decía que iba a estar en la lista definitiva del Mundial, porque había llamado la atención con el cuadro universitario, pues es jugador ya de las Chivas. Así es, a falta de que se haga oficial la noticia, ya varios medios trascendió que hubo una negociación rápida, y Chivas, así, bajita la mano, como dicen, sin hacer mucha alaraca, se va a llevar al jugador de los Pumas, bueno, que jugó en los Pumas, pero que pertenece a Santos, Jordan Carrillo. Se habla de una cifra cercana a los 5 millones de dólares para que el jugador ex de Santos, ex de Pumas, pase a formar parte de las Chivas, que se integra al cuadro ya de por sí importante del Guadalajara, con 5 seleccionados mundialistas, a la contratación de Kevin Castañeda, otro elemento también importante de los que llamaron la atención el torneo anterior, procedente de los Cholos de Tijuana, se integrarán a Chivas, y así Gaby Milito pues tiene un equipo realmente importante, muy importante, con la inclusión de Jordan Carrillo. Así que Chivas se refuerza y rompe el mercado con estas dos contrataciones, Kevin Castañeda y Jordan Carrillo, también esperando que algún jugador mundialista de Chivas salga, porque no se descarta que alguno de los elementos que hoy están en Chivas todavía puedan salir si es que tienen un buen mundial. Así que Chivas se previene y bueno, trajo a estos jugadores, Jordan Carrillo, gran contratación de las Chivas, obviamente con esperanza de que funcione. Y en las finales de la NBA, ¿qué partido nos ofrecieron ayer los Knicks de Nueva York en contra de los Spurs de San Antonio? Duelazo, duelazo, duelazo. Los Knicks de Nueva York iban perdiendo por 27 puntos al medio tiempo. Parecía ya otra noche de pesadilla para los neoyorquinos allí en casa en el Madison Square Garden. Sin embargo, remontaron y enloquecieron a Nueva York los Knicks en una remontada que parecía imposible. Así es. Así que bueno, pues en una segunda mitad espectacular derrotaron 107 a 106 a los Spurs de San Antonio, tras culminar una remontada de 29 puntos. Yo dije 27, 29 puntos, la mayor de la historia en las finales de la NBA. Con este triunfo los Knicks toman ya una ventaja de 3-1 en la serie y quedan a una sola victoria de su primer anillo desde 1973, que podrían conquistar el próximo sábado en San Antonio. Solo los Cavaliers de Cleveland de LeBron James en 2016 han remontado un 3-1 en la historia de las finales. En la figura del equipo de Nueva York, como siempre, el gran estelar Jalen Brunson con 36 puntos y Anunoby con 31 metieron a los Knicks en la historia del baloncesto con esta remontada en el Madison Square Garden. A un triunfo los Knicks de llevarse el trofeo Larry O'Brien de la NBA en estas finales. Hasta aquí la información deportiva más importante de este jueves. Le deseo a la gente que tenga un excelente día, cuídese mucho y le invito a que siga con nosotros en el noticiero porque más información no le cambie.
4: Gracias, muchas gracias, Óscar Orozco. Muy buenos días. Rubén Moreira, diputado del PRI, líder de la fracción del PRI en la Cámara de Diputados, pero también exgobernador del estado de Coahuila, se refirió a la elección celebrada el pasado domingo allá en Coahuila, donde el PRI arrasó, donde el PRI ganó todas las posiciones en juego, en esta que fue la renovación del Congreso local, la renovación del Congreso de Coahuila. Triunfo priista que ha sido cuestionado por Morena, particularmente por la presidenta de Morena, Ariadna Montiel, quien ha dicho que presentarán las denuncias correspondientes por la compra de votos realizada por el PRI. Eso es lo que dice la dirigente nacional de Morena, que hasta ahora, por cierto, ha tenido una actuación sumamente desafortunada al frente del partido oficial. Parecía que era difícil superar ciertas acciones de ineptitud de la dirigencia anterior, pero no, Ariadna Montiel está demostrando que tiene méritos para superar a la anterior dirigencia. Rubén Moreira, diputado del PRI, calificó como mezquina la posición de la presidenta de Morena, Ariadna Montiel, de pedir una revisión de la elección en el estado de Coahuila cuando Morena perdió 2-1. Vamos a escuchar lo que dice el diputado Rubén Moreira, líder de la bancada del PRI.
5: Pero también la preocupación, porque en el 30 pues no se van a querer ir. Y cuando pierdan, van a empezar a utilizar las herramientas que han ido construyendo para quedarse en el poder. Es una secuela de lo que está sucediendo. Lo que está diciendo la señora Montiel y lo que están diciendo personajes como Arturo Ávila aquí, es un peligro, porque si no reconoce una derrota 2-1, pues, ¿qué va a pasar en el 2030? Bueno, le regalan una reelección a los magistrados, se apoderan del poder judicial, no mandan a los mejores embajadores al extranjero. Bueno, pues lo que quieren ellos es quedarse con el poder.
4: Bueno, esto fue lo

0: los candidatos del PRI al Congreso del Estado, y es gracias a eso y a una coalición local muy bien construida por el PRI allá en Coahuila, es gracias a eso que el Partido Revolucionario Institucional logra este triunfo insólito para los tiempos que vivimos. Con esto nos vamos a un corte, volveremos con más información.
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1: Saludo con gusto a Luis Carlos Ugalde, director general de Integralia Consultores. Gracias por estar aquí, bienvenido.
2: Gracias, Guillermo.
1: Luis Carlos, Integralia Consultores ha publicado un reporte a propósito de la Copa 2026 en México. ¿Cómo llega el país a esta justa deportiva?
2: Bueno, primero, este reporte lo que quiere es hablar del contexto social, político del Mundial 2026 y compararlo un poco con 1970 y 1986. Claramente tenemos un país completamente diferente en cuanto a población, que ha pasado de 50 a 80 y a 130 millones de personas, una economía que se ha multiplicado varias veces, una población muy joven en los años 70 y ahora una población en proceso de envejecimiento, una tasa de inflación muy parecida hoy a la que teníamos en 1970, 4% más o menos, pero en el 86, Guillermo, llegamos a tener una inflación del 140-150% cuando se celebró aquel mundial. Entonces, este reporte lo que trata es de decir, estamos en un país diferente, celebrando la tercera vez que está haciéndose este mundial. Y te diría que, en general, lo que detectamos es que las condiciones en las cuales se celebra este mundial son la de ser una vitrina del mundo, como en otras dos ocasiones, pero con algunos riesgos que detectamos. Uno, un problema de infraestructura insuficiente y deficiente que en los últimos días ha sido evidente en las instalaciones del aeropuerto, las inundaciones en la Ciudad de México, los bloqueos en las vías de comunicación y el temor que existe en este momento si este próximo jueves la gente va a poder llegar sana y salva al estadio de fútbol, porque además está infraestructura deficiente se combina con un problema de una protesta social mayor y creciente. Claramente organizaciones, sobre todo la CENTE de los maestros disidentes, está aprovechando esto para sacar el mayor provecho que pueda frente a un gobierno que está desesperado para mantener la calma en los próximos días. Entonces, esa es la situación en la que llega.

0: La estructura deficiente también se ve en los aeropuertos, se ve en la infraestructura y se ve en otras cosas. De tal forma que hay una buena noticia, que somos sede del Mundial, serán varias semanas de fiesta, pero claramente las condiciones del país no son óptimas para un tipo de celebración de esta magnitud.
1: México, como bien refieres, Luis Carlos Ugalde, es por tercera vez sede de una copa. Lo fue en 1970, 2 años después del movimiento estudiantil del 68. Lo fue también en 1986, unos meses después del terremoto que sacudió a la Ciudad de México. Y ahora lo es en 2026, con las dificultades que ya describías. ¿Cuáles dirías que son las grandes diferencias sociales de este México respecto a aquel México?
0: Bueno, debo decir que en materia social hay dos perspectivas, una positiva y una negativa. La positiva es que hoy México es menos desigual que en 1970, según el coeficiente de Gini, que es un coeficiente que los economistas usan para medir la desigualdad. México tenía un coeficiente de 0.5 en 1970. Y hoy tiene un coeficiente de 0.42, es decir, ha mejorado marginalmente, pero ha mejorado, lo cual es una buena noticia. Sin embargo, en otro aspecto, hoy México es un país con más conflictividad social, con un grupo magisterial que no existía en aquellos años, que protesta como un método de negocio, con una situación de inseguridad que no existía en aquellos años. En los años 70 y en el 86 no existía la inseguridad. México era un país pacífico, aunque existían los cárteles de la droga, eran dos o tres que solo exportaban hacia el mercado de Estados Unidos, pero no había la violencia, la fragmentación, el cobro de piso, la degradación de la violencia que tenemos. Entonces, en un sentido, era un México más tranquilo, un México mejor. En otro sentido, era un México más desigual, un México más pequeño. Entonces, te diría que son las dos caras de un México mejor y peor en algunos aspectos.
1: Luis Carlos, ustedes en Integralia Consultores analizan indicadores políticos, económicos y de seguridad. ¿Qué rostro presenta México ante el mundo, particularmente en materia de seguridad?
0: Pues en el tema de la seguridad, la cara que da México al mundo, no por el Mundial, por los últimos años, es la cara de un país muy violento, de un país muy inseguro, de un país que, en palabras de Trump, está gobernado por el narco. Estoy usando simplemente percepciones. Claramente no es así exactamente, pero esa es la percepción que existe fuera de México. Es como si preguntamos aquí en México, ¿cuál es la percepción que tienes tú de países como Afganistán o Siria? Pues no tenemos mucha idea de qué pasa en esos países, pero nos imaginamos que es un país con violencia porque lo único que sale en las noticias es cuando hay violencia. Lo mismo en el caso de México. Aunque México tiene muchas noticias positivas, lo que prevalece en los medios de comunicación en el mundo son las imágenes del narco, de los descuartizados, de los escapes de los narcos por túneles de 2 kilómetros, el tema del Chapo. El Chapo, por cierto, Guillermo, es probablemente la persona de este país más conocida en el mundo. Y es probable que el escape del Chapo hace algunos años haya sido una de las noticias más comentadas en el mundo en las últimas décadas. Eso es lo que te habla de que la marca país desafortunadamente tiene probablemente la peor connotación quizá desde la Revolución Mexicana. Debo decir algo también. De la mano de esa muy mala imagen de México, hay una cosa que México es muy positiva, que es lo que se conoce como el soft power o el poder de influencia de la cultura, del turismo, de la popularidad creciente de la Ciudad de México en todo el mundo como un centro mundial, cosmopolita, de museos, de calles caminables, de grandes restaurantes. El carácter de bienvenida de los mexicanos, la comida que ha dominado al mundo en todos sus aspectos. Entonces, México tiene esa muy buena connotación, por supuesto, el soft power, pero esta cuestión de un país violento dominada por el narco es una de las peores cargas como marca país que tenemos.
1: Luis Carlos Ugalde, he leído reportes, el más reciente hoy, donde el gobierno de Estados Unidos previene a sus ciudadanos respecto a los riesgos de visitar México en la Copa 2026, en la parte en la que México es sede, también Canadá y Estados Unidos lo son, muestra a las tres grandes ciudades del país, Ciudad de México, Monterrey y Guadalajara. ¿Cómo describes estos tres escenarios?
0: Bueno, la Ciudad de México tiene una gran fama en el mundo, sobre todo en los Estados Unidos, por esta atracción que empezó a generar, sobre todo después de la pandemia, de muchas personas que se van a pasar largos meses en la Ciudad de México. Pero el gran problema en estas semanas y en estos 2 o 3 años ha sido el deterioro de la infraestructura de la Ciudad de México por falta de mantenimiento, por un gobierno con mala planeación y por el descuido general que hay en la ciudad. Los baches, las faltas luminarias, las inundaciones, etcétera, etcétera. Eso es evidente. Y eso probablemente lo vean algunos que visitan la ciudad. Ahora, la ciudad de Guadalajara es una ciudad muy hermosa, pero fue sede de la captura del Mencho hace pocas semanas y claramente eso queda en el imaginario de la gente, pero la ciudad de Guadalajara es una ciudad muy hermosa y la zona donde esto va a ocurrir, el estadio y sus alrededores, es una ciudad magnífica. Bueno, Monterrey también es una ciudad que es muy segura en comparación a la Ciudad de México y Monterrey. Así yo que creo es que en general, a pesar de estas deficiencias, a los visitantes, México va a proyectar una imagen positiva a pesar de todo. Creo yo que la imagen del país como sede de un mundial siempre es positivo a pesar de esta carga de connotación negativa por la violencia. Así es que yo celebro que el mundial sea en México. Critico fuertemente, como muchos lo han hecho, que el gobierno o los gobiernos no hayan tomado esto con más seriedad, más planeación, más profesionalismo para dejar las sedes, las ciudades, los medios de transporte ahí bien establecidos. Y bueno, finalmente deseo que a la selección le vaya bien. Por cierto, esa es otra discusión, Guillermo. Que es el tema de que tenemos más afición que selección. Y esto casi nunca se dice, pero la verdad es que históricamente el desempeño de la selección nacional ha sido de mediocridad, de el ahí se va, de ya casi. Y esto es algo muy lamentable para un país que ha celebrado 3 mundiales, que ha jugado el mayor número de juegos que cualquier otra selección, pero que ha recibido el mayor número de goles y que nunca logra pasar de los cuartos de final. Hemos llegado en 2 ocasiones y esto pues es muy lamentable. Pocos países del mundo tienen tanta afición. El deporte del fútbol es casi una religión.
1: Tienes razón, hemos tenido más afición que selección, lamentablemente. Te pregunto, Luis Carlos Ugalde, ¿qué impacto económico tendrá la Copa 2026 en México?
0: Yo creo que, según el reporte que sacamos hoy, será un impacto marginal. El número de visitantes estimado probablemente sea menos de lo que se estimaba, así es que el impacto económico directo será menor seguramente, pero el impacto en la marca país creo que será positivo.
1: Luis Carlos, seguramente estás enterado de la presión que ha existido en las últimas horas por las movilizaciones de diversas organizaciones que han amenazado con un boicot a la inauguración del torneo futbolístico. Con base en los análisis que ustedes realizan en Integralia Consultores, ¿qué escenario te imaginas para las próximas horas?
0: Lo más probable, así lo espero, es que esto se solucione en las próximas 48 horas, por supuesto, pero tampoco debemos descartar que esto salga de control y que al menos el jueves no haya sido totalmente resuelto y entonces esto amedrente a los que quieren ir al estadio y esto genere problemas organizacionales y esto trascienda. Eso es lo peor que puede pasar. Yo espero que esto no ocurra y que la apertura sea una apertura vistosa, festiva y bien, pero hay un riesgo sin duda, porque no solo son los maestros disidentes, es probablemente también grupos del crimen organizado que quizá quieren presionar y son otros grupos que quieren sacar raja de esto. Así es que ese es un problema y esto tiene que ver con que el gobierno ha dejado crecer esto por mucho tiempo. Entonces ya llegó el momento, el día de, y esto no se ha solucionado porque estos grupos saben que pueden exprimir al gobierno.
1: Con esto nos quedamos. Luis Carlos Ugalde, director general de Integralia Consultores, muchas gracias por compartir esta información, este análisis y estos puntos de vista con nuestro público.
0: Gracias, Guillermo.
1: Hasta pronto, Luis Carlos. Muchas gracias.
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1: Guillermo, te saludo nuevamente con muchísimo gusto. Cuando ha salido el sol aquí en la capital de la República Mexicana, en especial en el sur de la ciudad donde se encuentra el Estadio Azteca, hoy conocido para este mundial como Estadio Ciudad de México. Están llegando ya los aficionados, se había alertado que tendrían que llegar muy temprano debido al inmenso, pero inmenso operativo policíaco que se estableció desde hace 2 días en las inmediaciones del estadio debido a las manifestaciones. Ya los aficionados están llegando poco a poco, caminando, porque también se está implementando este operativo de última milla, como se le denomina, en donde 2 kilómetros a la redonda, pues no hay ningún vehículo que pueda acceder, así es que tienen que caminar rumbo al Estadio Azteca. Y las cosas parecen tener algún tipo de orden, si es que se le puede decir así, Guillermo. Y es que la jefa de gobierno de la Ciudad de México informó hace unos minutos que se van a abrir las puertas del Zócalo capitalino para que puedan los ciudadanos estar en el llamado Fan Fest de la Plancha de la Constitución, este centro de aficionados que se ha instalado desde las últimas 2 semanas y que ha servido pues para la instalación de diversas infraestructuras, entre ellas una mega pantalla de televisión para poder ver el partido inaugural, que será a la 1 de la tarde. La jefa de gobierno apareció en un video en sus redes sociales, pues muy emocionada, diciendo que este Fan Fest finalmente del Zócalo capitalino se abrirá. No obstante que los maestros pues siguen a un lado en las calles aledañas al primer cuadro de la Ciudad de México, pero la Coordinadora Nacional de Trabajadores de la Educación marcha también rumbo al Estadio Azteca. Pero por lo pronto, la jefa de gobierno de la Ciudad de México informó que se abrirá el Fan Fest. Escuchemos a la jefa de gobierno.
2: Buenas noticias. Hoy gana México. Y además les informo que aquí en el Zócalo se abren las puertas para el Fan Fest, para ese gran festival futbolero, para disfrutar, para acompañar con mucha emoción a nuestra selección. Ven aquí con pantallas gigantes para poder disfrutar. Recuerda también que hay 18 festivales futboleros que te esperan a lo largo y ancho de la ciudad. Busca, ubica dónde. ¿Por dónde es la entrada del Fan Fest del Zócalo? Por 20 de noviembre y por Pino Suárez. Ustedes pueden venir, en un rato se van a abrir las puertas y adelante a disfrutar el Mundial de la Ciudad de México.
1: Y como te digo, Guillermo, han estado llegando poco a poco los aficionados al fútbol, apoyadores principalmente mexicanos, principalmente aficionados mexicanos con su playera de la selección mexicana, todos de verde, están llegando ya al Estadio Azteca. Llegan muy emocionados, no obstante que ven, pues verdaderamente vallas humanas de policías. Están llegando con todo el entusiasmo para estar presente en este partido inaugural. Escuchemos, van cantando El Cielito Lindo, que es el himno en todo partido internacional de la selección mexicana. Escuchemos.

0: Y así estarán abiertas ya las puertas del Estadio Ciudad de México desde muy temprano, y pues será complicado, si usted llega mucho más tarde, pues será muy complicado ingresar al estadio. El partido inaugural, recuérdelo, es a la 1:00 p.m, aunque habrá un festival de inauguración, pues minutos antes. Se estima que este pudiera comenzar a las 12:30 del día, que será encabezado por, como principal show, el de la cantante colombiana Shakira. También estarán otros cantantes mexicanos que estarán dando pues ya la inauguración de este mundial. El balón rodará en punto de la 1:00 p.m. entre las selecciones de Sudáfrica y de México. El partido inaugural pues de este mundial, ya llegó el momento y ahora sí empieza el mundial. Pero también afuera del Estadio Azteca, ahora conocido como Estadio Ciudad de México, continúan las manifestaciones. Hay muchas, pero muchas escenas dramáticas que son reales en la mayoría. Madres buscadoras que desde ayer en la noche estuvieron en las inmediaciones del Estadio Azteca para poder visibilizar su lucha. El desprecio que tienen las autoridades sobre su búsqueda de personas desaparecidas. Una madre buscadora de plano se arrodilló frente al contingente de policías para que la dejaran pasar. Dijo que mientras miles de policías cuidan un estadio, en las calles, en el país, hay personas que están desaparecidas. Escuchemos a esta madre buscadora que desde ayer en la noche está en las inmediaciones del Estadio Azteca, lamentablemente pidiendo justicia, una justicia que no ha tenido para encontrar a su familiar desaparecido.
1: Buenas noches, yo soy una madre desesperada que busca a mi hijo. Tengan compasión, déjenos entrar porque no estamos haciendo nada malo. Estamos buscando a nuestro hijo, a nuestro ser querido. Nosotros no quisimos estar aquí y hoy estamos aquí en estas circunstancias porque si ustedes se iban a estar en el lugar que tenían que estar, no estuviéramos nosotros aquí. Queremos que nos comprendan, queremos que nos dejen pasar. Queremos todo esto por el bien de todos nuestros desaparecidos. Mientras ustedes están aquí, están desapareciendo más personas afuera. No es justo.
0: Y así, Guillermo, pues llegó el día esperado, la inauguración del Mundial. A la 1:00 p.m, pues, comenzará el partido inaugural entre la selección de México y la selección de Sudáfrica. Todo en medio de un operativo sin precedentes de la policía capitalina, que desde hace 2 días tomaron las inmediaciones del Estadio Azteca, y con manifestaciones que abarcan desde el Zócalo capitalino hasta el Estadio Azteca en el sur de la capital de la República Mexicana. Ojo, por cierto, el Aeropuerto Internacional de la Ciudad de México informó pues que se pueden pronosticar o se pueden prever manifestaciones, y le exhorta a todos los viajeros a que puedan llegar con mucho más tiempo de anticipación para evitar cualquier problema. Pero ya llegó el Mundial y ahora sí, llegó el momento. Guillermo, mi información esta mañana.
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3: Guillermo, cuando son las 9:40 a.m. desde esta perla tapatía, decirte que pues prácticamente a unas cuantas horas del inicio de la FIFA, de la Copa Mundial de la FIFA 2026, la Comisión de Búsqueda de Personas del Estado de Jalisco actualizó el registro de personas desaparecidas con datos al mes de mayo 2026. En esta plataforma, bueno, ya se muestra que actualmente hay 204 personas de origen extranjero que desaparecieron en territorio jalisciense y que continúan sin ser localizadas. Y es que de acuerdo con estas estadísticas, Guillermo, las pues que son oficiales, institucionales, a lo largo de la historia, pues suman un total de 469 personas extranjeras desaparecidas aquí en Jalisco, de los cuales 247 ya fueron localizadas con vida o sin ella. 204 siguen ausentes y 18 casos adicionales fueron catalogados como casos ya cerrados. También decirte, Guillermo, que esta mañana pues ya los aficionados nacionales y extranjeros comenzaron a llegar a las inmediaciones del FIFA Fan Fest instalado en la Plaza Liberación acá en Guadalajara. Los turistas que vienen de diferentes partes del mundo, bueno, comienzan a recorrer las calles de la ciudad y a expresar su entusiasmo por su participación en este gran torneo internacional. También ya mexicanos comienzan a hacer fila desde temprana hora en las inmediaciones del FIFA Fan Fest para aprovechar, disfrutar y ganar espacio. También decirte, Guillermo, esta mañana, que de acuerdo con la información que ha surgido de manera oficial, bueno, ya pues empiezan a aplicar algunos cierres en las vialidades con motivo de este operativo de última milla que está previsto pues prácticamente en toda la ciudad. Incluye pues diferentes trabajos, entre ellos el cierre de vialidades, pero sobre todo este operativo de vigilancia y seguridad para garantizar pues el bienestar, la tranquilidad de todos los propios y los ajenos. Guillermo, la información desde Jalisco. Muy buenos días.
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4: Hola, ¿qué tal? Te saludo desde Zacatecas con lo más destacado. Como parte de las protestas para exigir la abrogación de la ley del ISSSTE de 2007, maestros de la sección 34 del Sindicato Nacional de Trabajadores de la Educación paralizaron este miércoles los servicios bancarios en Zacatecas. El dirigente sindical Alejandro Aparicio Hernández afirmó que fueron tomadas todas las sucursales bancarias de la entidad. De acuerdo con la Comisión Nacional Bancaria y de Valores, en el estado operan más de 115 sucursales de banca múltiple, además de 74 del Banco del Bienestar. Los docentes explicaron que su inconformidad radica en el sistema de cuentas individuales administradas por Afores y demandan el regreso a un esquema de pensiones solidarias otorgadas por el Estado. En más información, el director general del Colegio de Bachilleres del Estado de Zacatecas, Francisco González Ávila, informó que continúan las mesas de diálogo con el Sindicato Único de Personal Docente y Administrativo del COBAES para evitar una huelga al inicio del próximo semestre. Recordó que el emplazamiento fue prorrogado y ahora la fecha límite para el posible estallamiento es el 24 de junio. Explicó que desde el inicio de las negociaciones se instalaron mesas de trabajo en las que se han registrado avances. González Ávila confió en que no habrá huelga al señalar que existe disposición de ambas partes para alcanzar acuerdos. En otros temas, el secretario de Turismo, Leroy Barragán Ocampo, aseguró que las alertas emitidas por Estados Unidos para no viajar a Zacatecas no han afectado la llegada de visitantes al estado. Sigue llegando la gente, los vuelos que tenemos desde Estados Unidos vienen llenos y los de Ciudad de México son insuficientes, declaró, luego de que la embajada de Estados Unidos difundió la alerta emitida el 29 de mayo de 2026. En dicha advertencia, Zacatecas fue ubicado en nivel 4 de riesgo, la categoría máxima. Pese a ello, se prevé mayor afluencia por el nuevo vuelo Guadalajara-Zacatecas. Hasta aquí la información desde el estado de Zacatecas. Le invito a que continúe en Informativo NTR.
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0: Guillermo, esta mañana la presidenta Claudia Sheinbaum se refirió precisamente a la inauguración del Mundial de Fútbol en el Estadio Azteca, donde por cierto ya han llegado miles de aficionados, pues atendieron el llamado que se hizo para llegar muy temprano al Estadio Ciudad de México. Esta mañana la presidenta Claudia Sheinbaum afirmó que la inauguración del Mundial saldrá muy bien, y para eso dijo, se está trabajando por parte del gobierno federal y del gobierno de la Ciudad de México. La presidenta en su conferencia de prensa mañanera deseó la suerte a la selección mexicana, que estará jugando a partir de la 1:00 p.m. en el primer partido del Mundial de Fútbol. Escuchemos a la presidenta.
1: Como dijimos, el Mundial, la inauguración del Mundial se va a llevar a cabo muy bien, sin problema. Está todo el equipo del gobierno de la ciudad y el gobierno de México para garantizarlo. Va a estar muy, muy bien. Y como siempre, toda la suerte a la selección nacional.
0: En la conferencia de prensa matutina se trató el tema de las negociaciones con la Coordinadora Nacional de Trabajadores de la Educación, que por cierto, en sus contingentes ya está marchando rumbo al Estadio Ciudad de México, donde lo va a esperar pues vallas de miles de agentes, de policías de la Ciudad de México. Ahí Rosa Isela Rodríguez, la secretaria de Gobernación y quien encabeza las negociaciones con los maestros disidentes, aseguró que el Mundial va. Pese a todas estas manifestaciones, el Mundial va, y dijo que toda la ceremonia de la inauguración y los alrededores del Estadio Azteca, pues habrá paz y tranquilidad. Dijo que la Coordinadora Nacional de Trabajadores de la Educación le prometió que su marcha de esta mañana será en completa tranquilidad. Escuchemos a la secretaria de Gobernación.
2: La CENTE ha expresado públicamente que la movilización prevista para esta mañana se hará de manera pacífica. Por otra parte, y ya respecto al inicio de la Copa Mundial de Fútbol 2026, queremos ser muy claros, el Mundial va y se desarrollará con normalidad. Todas las personas que acudirán a los eventos relacionados con la inauguración de la Copa Mundial de Fútbol, les informamos que existen las condiciones necesarias para garantizar su acceso, su seguridad y el desarrollo de las actividades programadas. En conjunto con el gobierno de la Ciudad de México, con todas las autoridades del Gobierno de México, nosotros podemos garantizar la normalidad de las actividades. México está listo para recibir a miles de visitantes en nuestro país y esta es una fiesta para los amantes del fútbol, pero también una celebración.
0: En tanto, el secretario de Educación Pública, Mario Delgado, que nada más no puede llegar a un acuerdo con los maestros disidentes, no obstante que Mario Delgado toda su vida se ha dedicado a la política y sobre todo a la negociación política. Hay que recordar que además de haber sido legislador mucho tiempo, pues fue el dirigente nacional de Morena en la pasada elección presidencial que ganó la presidenta Claudia Sheinbaum. Pues el secretario de Educación Pública dijo que no comprende por qué la Coordinadora Nacional de Trabajadores de la Educación todavía se mantiene en lucha y en manifestaciones. Dijo Mario Delgado que ya se ha propuesto soluciones a los maestros y que está en sus manos atenderlas, pero advirtió que quizá lo que realmente le está moviendo a la Coordinadora Nacional de Trabajadores de la Educación en toda esta protesta es un interés político por afectar la imagen de México de cara al Mundial. Escuchemos a Mario Delgado.
3: Hay una agenda para atender sus dos principales preocupaciones, como es pensiones dignas, la ley del ISSSTE y la USICAM. Nosotros no nos explicamos por qué la coordinadora recurre a este tipo de manifestaciones, si hay una atención a las demandas del magisterio. Hoy, por ejemplo, ayer estuvimos muchas horas con ellos. Y hoy decidieron pues tener una actividad cercana al Estadio Azteca. Entonces, más bien es un interés político que los mueve en estos momentos pues de tratar de afectar la Copa del Mundo o la imagen de nuestro país a nivel internacional. Entonces, y en eso no podemos estar de acuerdo. Respetamos el derecho a la libre manifestación pacífica, pero también que haya atención a sus principales demandas y que no se derive, pues, en otro interés.
0: El secretario de Educación Pública informó que se realizará una consulta a todos los maestros, no solo a la Coordinadora Nacional de Trabajadores de la Educación, para implementar reformas en la educación. Dijo Mario Delgado que estas reformas que van a emprender, pues, se harán directamente con los maestros y se garantizarán los derechos de todos los maestros y no solo los de la Coordinadora Nacional de Trabajadores de la Educación.
3: Pero lo que está claro es que no podemos quedarnos nada más escuchando a un grupo de maestros. La presidenta ha dicho, esta reforma es tan importante porque va a definir, va a tener mucho impacto en la vida de las y los maestros, por lo tanto, las y los maestros deben decidir. Por eso ya anunciamos, es nuestro plan de trabajo que vamos a cumplir. Vamos a hacer una consulta escuela por escuela, maestro por maestro, para que ellos decidan esta nueva relación entre el Estado y el magisterio, donde prevalezca los derechos laborales.
0: Ya en su conferencia de prensa matutina, la presidenta Claudia Sheinbaum le respondió al presidente Donald Trump que el día de ayer, pues, amenazara con no firmar el Tratado Comercial de Norteamérica. Claudia Sheinbaum dijo que él, su gobierno, quiere que se reafirme este tratado porque ha sido benéfico para los tres países de Norteamérica, México, Estados Unidos y Canadá. Escuchemos a la presidenta.
1: Nosotros, en primer lugar, queremos que se mantenga el tratado, porque beneficia a los tres países. No solo beneficia a México o a Canadá, también beneficia a Estados Unidos. Les pongo un ejemplo. Hoy los vehículos en Estados Unidos aumentó el precio de manera muy significativa. Está demostrado que con el tratado, el T-MEC, quizá el Telecam fue distinto, pero con el T-MEC, que por cierto lo hizo Trump, el presidente Trump, en su primer periodo, es uno de sus mejores logros, es de él.
0: Claudia Sheinbaum, pues, dijo que esta amenaza de Donald Trump de no poder firmar el Tratado Comercial de Norteamérica, pues, forma parte de las negociaciones que en estos momentos se están llevando a cabo. Sin embargo, dijo la presidenta que ella confía que este tratado comercial se va a mantener. Escuchemos nuevamente a la presidenta.
1: Yo creo que el T-MEC se va a mantener. En todo caso, Estados Unidos lo que quiere es ciertas condiciones para México y ciertas condiciones para Canadá. Ese es mi punto de vista. Ayer el presidente Trump dijo algo que ha dicho ya en otras ocasiones, no es nuevo, que el T-MEC es mejor que el Telecán, cosa que nosotros también creemos lo mismo, y pues que no sabe si lo va a renovar o no. Pero también es parte, pues, del proceso de diálogo que estamos teniendo con ellos.
0: Y así, la conferencia de prensa mañanera en algunos de sus temas, obviamente dedicada a lo que está pasando en las inmediaciones del Estadio Ciudad de México. Guillermo, mi información esta mañana.
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0: Dándolos con mucho gusto y vamos con las noticias Migración y Hermandad, una muestra que repasa la huella de futbolistas españoles en el país y cómo el exilio contribuyó a reforzar varios clubes mexicanos. En un acto presidido por el presidente de la Real Federación Española de Fútbol, Rafael Louzán, el Centro Cultural de España en México, ubicado en el centro histórico de la capital mexicana, la muestra fue celebrada como una unión entre los dos pueblos que permite la relación de amistad y también que perdure para siempre. A través del recorrido gratuito, los asistentes podrán disfrutar de camisetas de futbolistas que jugaron en México y formaron algunos de los clubes históricos en la liga local, como el Asturias y el España, creados antes de la profesionalización del fútbol en este país. Algunos de los hitos recordados en la exposición son el partido entre el Asturias y el Real Club de España en 1944, que convirtió al Asturias en el primer campeón en la historia del fútbol profesional de México, o la desaparición de los conjuntos españoles en 1950 tras la imposición de una cuota obligatoria de jugadores nacidos en México. Además de que los jugadores mexicanos como Hugo Sánchez o el Chicharito Hernández, que compitieron en clubes españoles, la exposición hace honor también al viaje inverso de jugadores como Emilio Butragueño, que abandonó el Real Madrid para ser futbolista del Atlético de Celaya, donde volvería a competir y a compartir vestuarios con compañeros como Sánchez o Michel González. Que recordar que es totalmente gratuita esta exposición que acaba de ser justamente inaugurada y está del Centro Cultural de España en México. Y bueno, esto sería todo por mi parte. Estamos al pendiente de la información y que pasen excelente día.
1: Muchas gracias. Gracias, Fernanda Rangel. Y muchas gracias a usted por acompañarnos este día. Le esperamos también mañana en punto de las 7. No se duerma.
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4: La temperatura en Vox.
5: 19 grados.
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5: Las 10.
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8: ¿Alguna vez te has preguntado por qué a las 10 de la noche tu cuerpo ya pide almohada?
9: Aunque tu mente todavía quiera ver un capítulo más de tu serie favorita.
8: ¿O por qué te da hambre más o menos a la misma hora, como si alguien dentro de ti llevara un horario escondido? Pues resulta que sí. Dentro de ti hay un reloj. No tiene manecillas ni hace ruido, pero lleva millones de años dando la hora.
9: Se llama reloj circadiano.
8: Y trabaja siguiendo ciclos de 24 horas, justo como el giro de la Tierra. Gracias a él, tu cuerpo sabe cuándo despertar, cuándo comer y cuándo apagar las luces para dormir. Este reloj vive en una pequeña región del cerebro llamada núcleo supraquiasmático, un conjunto de unas 20.000 neuronas, pequeñito, del tamaño de un grano de arroz, pero poderoso como el director de una orquesta. Recibe la luz que capta nuestros ojos y con esa información le avisa al resto del cuerpo: ¡es de día! ¡A moverse!
9: O ya oscureció, es hora de reparar tejidos y ahorrar energía.
8: Imagínate, los reptiles tienen en la cabeza algo que los científicos llaman el tercer ojo, un órgano que detecta directamente la luz del sol y les dice cuándo moverse y cuándo quedarse quietos. Nosotros no tenemos ese tercer ojo, pero nuestros ojos hacen el mismo trabajo. Le envían señales de luz y oscuridad al cerebro. Y cuando anochece, una hormona llamada melatonina empieza a inundar nuestro cuerpo como un arrullo químico que nos prepara para soñar. Mientras dormimos, otra hormona toma el turno de madrugada, el cortisol. Va hacia nuestros depósitos de grasa libera glucosa y prepara al cuerpo para que cuando suene el despertador o entre el primer rayo de sol por la ventana, tengamos la energía lista para arrancar el día. Pero ojo, este reloj tan fino se puede descomponer. Trabajar de noche, desvelarte con el celular a las 2 de la mañana o saltarte horas de sueño
9: es como meterle arena a un reloj suizo.
8: Cuando nuestros ritmos circadianos se alteran, el cuerpo lo cobra caro. Obesidad, diabetes, depresión e incluso estados psicóticos pueden aparecer. Y no solo nos afecta a nosotros. La luz artificial que invade la noche también altera los ciclos de reproducción de muchos animales. En 2017, tres científicos estadounidenses, Jeffrey Hall, Michael Rosbach y Michael Young, recibieron el Premio Nobel de Medicina por descubrir los llamados genes reloj, el manual de instrucciones que le dice a nuestras células cómo fabricar las proteínas que aceleran o frenan nuestro reloj interno. Así que esta noche, cuando sientas que los párpados te pesan y el cuerpo te pide cama, no le eches la culpa al cansancio nada más. Agradece a ese pequeño reloj escondido en tu cerebro que lleva toda tu vida cuidando de ti. En silencio, sin pilas, sin alarma. Solo con la luz del sol y la oscuridad de la noche. Con información del doctor Raúl Aguilar Roblero, del Instituto de Fisiología Celular de la UNAM. Un guión de Leonardo Santiago, con información del portal Ciencia UNAM. Les saluda Mónica Genis.
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1: ¿Quieres saber si tienes una herida paterna o una herida materna? Te voy a compartir un test de un minuto para que puedas saber. En este test, si respondes sí, sumas un punto, y si respondes no, sumas 0 puntos. ¿Lista? ¿Listo? Herida materna. 1. No recibí mucho cariño físico como abrazos y besos. 2. Tenía que ser bueno para ser aceptado. 3. No me sentía aceptado por mi mamá. La sensación de que hay algo mal conmigo. 4. Me sentía abrumada por las necesidades y emociones de mi mamá. 5. Sentía que yo tenía que cuidar a mi mamá. 6. No me sentí motivada a usar mis talentos, sino tenía que forzar a tener otros. Ahora vamos con la herida paterna. 1. Me trataron como si era muy sensible o muy emocional. 2. Me tenía que ir bien en la escuela o el trabajo para sentirme querido. 3. No me sentí tomado en consideración por mi papá. 4. No me sentí protegido por mi papá. 5. Si me enojaba, me castigaban o me rechazaban. 6. Mi papá menospreciaba a mi mamá. Suma tus puntos y en donde tengas el puntaje más alto, sabrás si tienes una herida materna, una herida paterna o ambas. Así podrás saber con qué elementos puedes empezar a trabajar en terapia. Sígueme en redes sociales como @MarionCortina.
0: 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La temperatura en Vox.
2: 20 grados.
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2: 10:30 minutos.

0: Temperatura en Vox.
1: 20 grados.
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2: Daniel Pérez Navarro nos demuestra que El resplandor de Stanley Kubrick aún esconde secretos aterradores en Torrance. A más de 40 años de su estreno cinematográfico, Torrance es un ensayo que propone un fascinante itinerario literario e imaginativo que se aleja de la crítica habitual. El autor desmenuza símbolos, números, juegos y notas musicales en El resplandor de Stanley Kubrick, descendiendo por los pasillos imposibles del filme. Editado por Dilatando Mentes Editorial, este libro funciona como un análisis que revela la huella profunda de este laberinto de terror en la cultura pop actual. Desde los memes hasta la ópera. Una aventura visual obligada.
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3: Las 11 en punto.
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0: Temperatura en Vox.
1: 20 grados.
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1: Backrooms, película de Kim Parsons, ya puede verse en cines. La idea de Backrooms llevó a un joven youtuber a publicar cortometrajes en 2019, en donde los protagonistas tenían la cámara en mano y parecía casi como un found footage. El éxito fue tal que A24 reclutó al joven para convertir el concepto en una película. Así fue como Kane Parsons, de 20 años, se convirtió en el director más joven de A24. Backrooms cuenta la historia de Clark, interpretado por Chiwetel Ejiofor, el dueño de una tienda de muebles que entra a un lugar donde el tiempo y el espacio no existen, un laberinto interminable en el que se enfrentará a la soledad, al miedo y, peor aún, a sí mismo. Imperdible.
2: All these rooms, this place builds them. It's like a maze, it just goes on and on. Sometimes I'm scared I'll get lost.
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1: 11:44.

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0: 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La temperatura en Vox.
1: 20 grados.
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1: Antes de competir, asegúrate de que tu base sea verdaderamente funcional. No intentes inventar el hilo negro ni forzar tendencias por pura soberbia operativa. Lanzar un proyecto costoso al mercado intentando competir con los líderes establecidos sin resolver la logística básica es una estrategia equivocada que solo consolida a tus rivales. En el desarrollo de tu patrimonio, el dinero mal invertido en infraestructura ineficiente no desaparece. Simplemente se desvía para engrosar las finanzas de las empresas que sí ofrecen comodidad, conectividad y soluciones reales al consumidor. El verdadero ganador del tablero será el que entiende las necesidades del cliente y mantiene su estructura flexible.
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1: Las 12.

0: días.
1: 22 grados.
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2: ¿Te da curiosidad saber si tienes herida de tu papá o herida de tu mamá? Te cuento de volada las diferencias entre este tipo de heridas. Las heridas de la madre y del padre provienen de algún tipo de paternidad negligente. Por ejemplo, la herida materna tiende a deberse a una falta de seguridad emocional que nos impide aprender a calmarnos y regular nuestras emociones. Se manifiesta en tener relaciones inestables, en no amarnos y sentir que hay algo mal en nosotros mismos y no vivir tu potencial y tener límites débiles. Por el otro lado, la herida del padre afecta la autoimagen, el valor, la confianza en uno mismo y el sentido de independencia. Afecta en concretar proyectos, independizarte, afecta en avanzar, moverte y crecer. Reconocer nuestro valor, tomar las riendas de nuestra vida. Papá es el ancestro que rige nuestra relación con la profesión, los estudios, el rumbo que tomemos y nuestras acciones. ¿Y tú? ¿Te sientes más identificado con tener heridas maternas, paternas o las dos? Sígueme en redes sociales como @MarionCortina.
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1: 22 grados.
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2: El inolvidable Marin Amis abre las puertas de su memoria para entregarnos un viaje íntimo y honesto en Experiencia. En estas memorias magistrales, el autor nos ofrece un paseo por la cuerda floja de sus recuerdos familiares y los secretos detrás de sus novelas. Editada por Anagrama, Experiencia es una trama vital marcada por fantasmas como su padre Kingsley Amis o su prima Lucy, víctima de un asesino serial. Marin Amis entrelaza una biografía deslumbrante donde desfilan figuras como Saul Bellow, Salman Rushdie y Christopher Hitchens. Una pieza soberbia para entender los mecanismos de hacer memoria.
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0: Temperatura en Vox.
1: 22 grados.
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1: La lucidez consiste en aceptar la verdad de los números, aunque destruya tus nostalgias. Poseer un alto coeficiente intelectual o una gran capacidad no te hace inmune a cometer errores de juicio cuando permites que tus apegos nublen tu racionalidad económica. A menudo, las mentes más brillantes deciden ignorar el fracaso evidente de un proyecto o de una inversión simplemente porque se enamoran de la belleza del relato o del orden teórico de las cosas. Esta disonancia cognitiva te ciega ante los datos duros del mercado, llevándote a defender estructuras obsoletas que operan en números rojos. Por salud mental, revisa tus entusiasmos con la frialdad con la que evalúas los riesgos ajenos.
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0: Hello. Muchas gracias.
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0: en Vox.
1: 23 grados.
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2: Daniel Pérez Navarro nos demuestra que El resplandor de Stanley Kubrick aún esconde secretos aterradores en Torrance. A más de 40 años de su estreno cinematográfico, Torrance es un ensayo que propone un fascinante itinerario literario e imaginativo que se aleja de la crítica habitual. El autor desmenuza símbolos, números, juegos y notas musicales en El resplandor de Stanley Kubrick, descendiendo por los pasillos imposibles del filme. Editado por Dilatando Mentes Editorial, este libro funciona como un análisis que revela la huella profunda de este laberinto de terror en la cultura pop actual. Desde los memes hasta la ópera. Una aventura visual obligada.
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1: Son las 2 en punto.

0: 23 grados.
1: Conoce más de ti con arroba Marion Cortina.
2: ¿Quieres saber si tienes una herida paterna o una herida materna? Te voy a compartir un test de un minuto para que puedas saber. En este test, si respondes sí, sumas un punto. Y si respondes no, sumas cero puntos. ¿Lista? ¿Listo? Herida materna. 1. No recibí mucho cariño físico como abrazos y besos. 2. Tenía que ser bueno para ser aceptado. 3. No me sentía aceptado por mi mamá. La sensación de que hay algo mal conmigo. 4. Me sentía abrumada por las necesidades y emociones de mi mamá. 5. Sentía que yo tenía que cuidar a mi mamá. 6. No me sentí motivada a usar mis talentos, sino tenía que forzar a tener otros. Ahora vamos con la herida paterna. 1. Me trataron como si era muy sensible o muy emocional. 2. Me tenía que ir bien en la escuela o el trabajo para sentirme querido. 3. No me sentí tomado en consideración por mi papá. 4. No me sentí protegido por mi papá. 5. Si me enojaba, me castigaban o me rechazaban. 6. Mi papá menospreciaba a mi mamá. Suma tus puntos y en donde tengas el puntaje más alto, sabrás si tienes una herida materna, una herida paterna o ambas. Así podrás saber con qué elementos puedes empezar a trabajar en terapia. Sígueme en redes sociales como arroba Marion Cortina.
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1: 23 grados.
0: 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En voz de arroba Anamaite M.
1: Antes de competir, asegúrate de que tu base sea verdaderamente funcional. No intentes inventar el hilo negro ni forzar tendencias por pura soberbia operativa. Lanzar un proyecto costoso al mercado intentando competir con los líderes establecidos sin resolver la logística básica es una estrategia equivocada que solo consolida a tus rivales. En el desarrollo de tu patrimonio, el dinero mal invertido en infraestructura ineficiente no desaparece. Simplemente se desvía para engrosar las finanzas de las empresas que sí ofrecen comodidad, conectividad y soluciones reales al consumidor. El verdadero ganador del tablero será el que entiende las necesidades del cliente y mantiene su estructura flexible.
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17: Hoy.
0: Revista del Consumidor. Radio.
18: ¿A poco no se te antoja algo fresco, acidito, con mariscos? Hoy utilizaremos camarón mexicano para nuestro platillo sabio. Un orgullo de nuestra producción local que nos permite tener calidad y sabor los 365 días del año. Acompáñanos a preparar un aguachile de camarón con puré de camote.
0: Revista.
5: vista del consumidor.
17: El camarón es uno de los productos pesqueros favoritos de las y los mexicanos, ya que además de que es delicioso, está disponible en el mercado durante todo el año. Además, nuestro país es el segundo mejor productor pesquero y acuícola de camarón en Latinoamérica, según un reporte de la Organización de las Naciones Unidas para la Alimentación y la Agricultura.
19: Su consumo aporta vitamina B12, B9 y B3, las cuales apoyan al metabolismo, al sistema nervioso y al sistema inmune. Sin duda es el candidato perfecto para el platillo sabio Profeco de este mes. Un delicioso aguachile de camarón con puré de camote. Una preparación fresca y con equilibrio de cítricos y picantes.
17: Atrévete a probar esta combinación gastronómica. Para esta receta necesitaremos los siguientes ingredientes: 500 gramos de camarón mediano o grande, sal, pimienta blanca molida, 120 mililitros de pulpa de maracuyá fresca, 180 mililitros de jugo de limón, un limón amarillo, jugo y ralladura, un pepino pelado, un chile serrano, un chile habanero pequeño, medio manojo de cilantro, 40 mililitros de aceite de oliva, una cucharadita de miel y una cucharadita de salsa de soya.
19: Para la parte dulce del platillo, el puré de camote, ocuparemos 280 gramos de camote naranja, 2 cucharadas de mantequilla sin sal, 2 cucharadas de crema para batir, 1 cucharadita de miel de abeja, sal, pimienta negra molida, 1 pizca de canela en polvo, 1 cucharadita de aceite de oliva, 2 cucharadas de nuez, 2 cucharadas de queso de cabra.
17: Y para el emplatado necesitamos 1 taza de cebolla morada fileteada, 1 taza de pepino en láminas finas, 1 cuarto de mango petacón en cubos pequeños, medio manojo de cilantro criollo, 2 cucharadas de ajonjolí negro tostado, semillas de maracuyá y tostadas horneadas.
19: Ya con nuestros ingredientes listos, empezaremos con la preparación del aguachile. Comenzamos limpiando y abriendo los camarones con un cuchillo pequeño en corte mariposa para retirar la víscera. Una vez limpios, los colocamos en un bowl y les espolvoreamos sal y pimienta blanca. Después, los refrigeramos. Mientras tanto, licuamos la pulpa de maracuyá fresca, el jugo de los limones y la ralladura, el pepino pelado, el chile serrano y el habanero, el cilantro, el aceite de oliva, la miel, la salsa de soya y salpimentamos al gusto. Colamos la mezcla parcialmente para conservar un poco de textura. Luego, la agregamos al bowl de los camarones. Revolvemos y los dejamos de 5 a 7 minutos.
17: Para la preparación del puré de camote, comenzamos lavando y secando los camotes. Los llevamos al horno enteros con aceite y sal a 180 grados Celsius durante 50 o 60 minutos. El camote debe quedarnos muy suave para poderle retirar la cáscara sin dificultad. Lo machacamos y lo colocamos en un recipiente para reservarlo. A fuego bajo, en una olla, agregamos mantequilla y la crema para batir. Apagamos la mezcla antes de que hierva. Integramos esta mezcla al camote machacado con movimientos de abajo hacia arriba. Luego incorporamos la canela, la miel, el queso de cabra, la nuez y salpimentamos al gusto. Antes de servir es muy importante integrar a nuestro aguachile, el pepino, el mango y la cebolla.
19: Ahora sí, ya que tenemos ambas preparaciones listas, vamos al emplatado. En una tostada horneada, colocamos el puré de camote y el aguachile.
17: Terminamos con semillas de maracuyá, el cilantro, un poco de aceite de oliva y espolvoreamos el ajonjolí.
19: Ya tenemos listo nuestro aguachile de camarón. No olviden que el platillo sabio Profeco es fácil de preparar, tiene buen sabor, aporta un balance nutricional y rinde para varias porciones.
17: Anímense a prepararlo y cuéntenos en nuestras redes sociales cómo les quedó. Hoy. Revista del Consumidor. Radio.
20: Gobierno de México.
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1: 323.

0: temperatura en Vox.
1: 23 grados.
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1: Backrooms, película de Kane Parsons, ya puede verse en cines. La idea de Backrooms llevó a un joven youtuber a publicar cortometrajes en 2019, en donde los protagonistas tenían la cámara en mano y parecía casi como un found footage. El éxito fue tal que A24 reclutó al joven para convertir el concepto en una película. Así fue como Kane Parsons, de 20 años, se convirtió en el director más joven de A24. Backrooms cuenta la historia de Clark, interpretado por Chiwetel Ejiofor, el dueño de una tienda de muebles que entra a un lugar donde el tiempo y el espacio no existen, un laberinto interminable.

años, se convirtió en el director más joven de A24. Backrooms cuenta la historia de Clark, interpretado por Chiwetel Ejiofor, el dueño de una tienda de muebles que entra a un lugar donde el tiempo y el espacio no existen, un laberinto interminable.

0: a un lugar donde el tiempo y el espacio no existen. 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

0: 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La temperatura en Vox.
1: 23 grados.
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2: El inolvidable Marin Amis abre las puertas de su memoria para entregarnos un viaje íntimo y honesto en Experiencia. En estas memorias magistrales, el autor nos ofrece un paseo por la cuerda floja de sus recuerdos familiares y los secretos detrás de sus novelas. Editada por Anagrama, Experiencia es una trama vital marcada por fantasmas como su padre Kingsley Amis o su prima Lucy, víctima de un asesino serial. Marin Amis entrelaza una biografía deslumbrante donde desfilan figuras como Saul Bellow, Salman Rushdie y Christopher Hitchens. Una pieza soberbia para entender los mecanismos de hacer memoria.
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1: 4:01. La herida.

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1: ¿Te da curiosidad saber si tienes herida de tu papá o herida de tu mamá? Te cuento de volada las diferencias entre este tipo de heridas. Las heridas de la madre y del padre provienen de algún tipo de paternidad negligente. Por ejemplo, la herida materna tiende a deberse a una falta de seguridad emocional que nos impide aprender a calmarnos y regular nuestras emociones. Se manifiesta en tener relaciones inestables, en no amarnos y sentir que hay algo mal en nosotros mismos y no vivir tu potencial y tener límites débiles. Por el otro lado, la herida del padre afecta la autoimagen, el valor, la confianza en uno mismo y el sentido de independencia. Afecta en concretar proyectos, independizarte, afecta en avanzar, moverte y crecer. Reconocer nuestro valor, tomar las riendas de nuestra vida. Papá es el ancestro que rige nuestra relación con la profesión, los estudios, el rumbo que tomemos y nuestras acciones. ¿Y tú? ¿Te sientes más identificado con tener heridas maternas, paternas o las dos? Sígueme en redes sociales como arroba Marion Cortina.
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0: Temperatura en Vox.
1: 22 grados.
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2: Daniel Pérez Navarro nos demuestra que El resplandor de Stanley Kubrick aún esconde secretos aterradores en Torrance. A más de 40 años de su estreno cinematográfico, Torrance es un ensayo que propone un fascinante itinerario literario e imaginativo que se aleja de la crítica habitual. El autor desmenuza símbolos, números, juegos y notas musicales en El resplandor de Stanley Kubrick, descendiendo por los pasillos imposibles del filme. Editado por Dilatando Mentes Editorial, este libro funciona como un análisis que revela la huella profunda de este laberinto de terror en la cultura pop actual. Desde los memes hasta la ópera. Una aventura visual obligada.
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3: Kane Parsons, de 20 años, se convirtió en el director más joven de A24 y cambia el cine de terror en Backrooms. En 2019, el internet conoció una nueva palabra y de paso se desbloqueó un nuevo miedo. Backrooms. Todo comenzó cuando un usuario publicó una fotografía de un lugar vacío en un foro de internet y alguien más le respondió que había que tener cuidado de acceder a las áreas equivocadas de la realidad porque terminarías en los backrooms, lugares que engañan al cerebro porque no son como uno pensaría que deben ser. Algo así como umbrales. La magia de la película Backrooms es que Kane Parsons decidió construir físicamente este lugar y bueno, ya puedes verlo en cines.
4: I'm not saying I don't believe you.
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0: La temperatura en Vox.
7: 21 grados.
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0: temperatura en Vox.
1: 21 grados.
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2: ¿Quieres saber si tienes una herida paterna o una herida materna? Te voy a compartir un test de un minuto para que puedas saber. En este test, si respondes sí, sumas un punto. Y si respondes no, sumas cero puntos. ¿Lista? ¿Listo? Herida materna. 1. No recibí mucho cariño físico como abrazos y besos. 2. Tenía que ser bueno para ser aceptado. 3. No me sentí aceptado por mi mamá. La sensación de que hay algo mal conmigo. 4. Me sentí abrumada por las necesidades y emociones de mi mamá. 5. Sentía que yo tenía que cuidar a mi mamá. 6. No me sentí motivada a usar mis talentos, sino tenía que forzar a tener otros. Ahora vamos con la herida paterna. 1. Me trataron como si era muy sensible o muy emocional. 2. Me tenía que ir bien en la escuela o el trabajo para sentirme querido. 3. No me sentí tomado en consideración por mi papá. 4. No me sentí protegido por mi papá. 5. Si me enojaba, me castigaban o me rechazaban. 6. Mi papá menospreciaba a mi mamá. Suma tus puntos y en donde tengas el puntaje más alto, sabrás si tienes una herida materna, una herida paterna o ambas. Así podrás saber con qué elementos puedes empezar a trabajar en terapia. Sígueme en redes sociales como arroba Marion Cortina.
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14: Cae la tarde ya casi en toda la República Mexicana, tarde mundialista ya en nuestro país y en todo el mundo. Fabulosa la inauguración que se llevó a cabo a mediodía en el Estadio Azteca y conocido como Estadio Ciudad de México. Y la mejor noticia es que la selección mexicana ganó 2-0, pudo haber sido más, pero bueno, pues no le entraron más los jugadores mexicanos, pero buen triunfo el que se tiene en la inauguración del Mundial, que por cierto una ceremonia extraordinaria. Todos los ojos del mundo estuvieron puestos en el Estadio Ciudad de México, en nuestro país, Y yo creo que todo mundo se llevó un buen sabor de boca con esa inauguración y sobre todo con ese estadio repleto. Más de 80,000 personas estuvieron en el Estadio Azteca, hoy conocido como el Estadio Ciudad de México, para la inauguración de este Mundial, que ahora sí, el balón está rodando y espera